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0: Son las 8 de la mañana. 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
1: ¿Qué tal? Saludos, buenos días. Castilla y León registró un aumento de la criminalidad del 6,5% en el primer semestre de 2026, hasta las 49.978 infracciones penales, frente a las 46.900 del mismo periodo de 2025, lo que supone, como decimos, 6 puntos más que la media del país, donde la criminalidad ha crecido medio punto, según el balance del Ministerio del Interior. A esta hora, noticia en directo, las fuerzas y cuerpos de seguridad del Estado han comenzado a realizar el traslado de los migrantes que se encuentran en las playas de El Trampolín y Benítez a las instalaciones del puerto que se han realizado durante los últimos días en Ceuta. El traslado ha comenzado sobre las 6:30 de la mañana, después de que ayer la Sala de lo Contencioso Administrativo de la Audiencia Nacional denegara mediante un auto la petición de paralización inmediata pedida por el Sindicato Unificado de Policía contra la decisión del Gobierno de instalar un campamento de acogida en el puerto de Ceuta para atender a estos migrantes. Las fuerzas de seguridad tratan de mantener el orden en el citado traslado de migrantes desde las playas al puerto, ya que algunos han salido corriendo para evitar quedarse sin plaza en estas instalaciones provisionales. También sobre este asunto, el Pleno del Parlamento Europeo ha apuntado este jueves a la regularización extraordinaria aprobada este año por el Gobierno de España como un elemento con efecto llamada para la llegada masiva de estos migrantes en una resolución no vinculante que denuncia que la ciudad fue invadida por parte de estas personas. También les podemos contar en clave internacional que el presunto responsable del asesinato de la estudiante española Claudia Tacoronte en Morelos ha sido detenido después de que la Fiscalía del Estado mexicano obtuviera una orden de arresto contra un hombre señalado como el sospechoso de este crimen. El primer ministro de Canadá, Mark Carney, ha defendido que Europa y Canadá son más fuertes juntos y ha apostado por profundizar su alianza con la Unión Europea para reforzar su autonomía estratégica, aunque ha descartado que este acercamiento busque convertir a ambos en un nuevo bloque de poder que rivalice con Estados Unidos y con otras grandes potencias. Además, el primer ministro de Suecia, Ulf Kristersson, ha anunciado su dimisión ante las complicadas condiciones para la formación del próximo gobierno en el país. Esto es todo. Sigue ahora la programación local en Vive Radio. Buenos días.
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0: 8:04. Saludos, ¿qué tal? Muy buenos días. Soy Alfonso Blascón y aquí estamos una mañana más en Vive Radio Soria. En esta mañana de viernes, 18 ya de septiembre, ya estamos a viernes, ya ha pasado casi otra semanita más. La tercera ya, madre mía, sí que pasa el tiempo rapidísimo, la tercera de este noveno mes del año, casi ya mirando pues a las fiestas patronales aquí de Soria, las fiestas de San Saturio, cuya programación pues empezará ya a comenzar casi el fin de semana que viene, así que ya, como digo, pues la mira puesta en esas fiestas, que será lo próximo que llegue, y también, bueno, pues en el cielo. ¿Por qué? Pues porque en estas épocas del año debería llover y no lo hace, ni encima tiene mucha pinta que vaya a hacerlo. Quizás para el 30, para el 1 o por ahí, es cuando se prevé. Tampoco muchos días ni nada de eso, ¿eh? O sea, simplemente el 1 y el 2, igual el día del patrón, también puede haber algo de previsión de lluvia. Pero bueno, veremos a ver, porque todavía pues obviamente faltan muchísimos días para eso. Ahora, nada de nada, ahora y esta semana, o una semana vista mejor dicho, pues nos esperan lluvias. Hoy tampoco, en este día, que amanece con 7 grados centígrados, la temperatura es algo bajita. Si no ha salido de casa, bueno, pues una chaquetilla ahora en estas primeras horas vendría bien. Las máximas hoy van a subir hasta los 25 grados, luego no se está nada mal, la verdad, y va a lucir el sol durante toda la jornada. Para el fin de semana, pues más o menos igual, 26 grados mañana, 29 el domingo, y sol durante todo el fin de semana. Así que un buen fin de semana también para disfrutar también de muchas de las cosas que tenemos aquí en Soria y en la provincia, que son muchas. Iremos contando, iremos desgranando a lo largo de la mañana algunas de ellas, como estamos haciendo también a lo largo de esta semana. Te las vamos a contar aquí porque, como cada día, te vamos a acompañar hasta las 12 en punto. Por lo tanto, tenemos 4 horas de programación local y provincial aquí, en esta sintonía, la del 92.9. 92.9 si nos escuchas desde la radio convencional, desde la de siempre, desde la de toda la vida. 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Dicho esto, pues te cuento que estamos en redes sociales, en Facebook, en Twitter, en Instagram y en TikTok. En cualquiera de las 4 puedes ver lo que subimos, compartirlo, poner cara, ver a quienes entrevistamos, que subimos también ahí una foto suya, etcétera, etcétera. Bueno, pues todo eso nos lo puedes, si quieres, nos lo puedes mandar a través también de redes sociales o a través de nuestro WhatsApp del 680-93-68-98. Te lo repito, 680-93-68-98. Como nuestro buen amigo Edu López, que ya nos ha mandado por aquí cancioncita, el Vive. Hombre, esto no puede faltar. Hemos empezado la temporada esta semana, primera semana completa ya con estas 4 horas. Y por aquí nos ha mandado ya también el Vive de la semana de Edu. Y, bueno, claro, y en Tarde el Cuende, ¿qué tienen el Tarde el Cuende Fest? ¿Qué tienen por allí también jaleo esta semana? Ah, pues mira qué bien me viene. ¿Esta semana o no? ¿Cuándo es? Bueno, ahora lo miro bien. Sí, esta semana será, claro, si tiene que ser por ahora. Uy, si me está escuchando el Pete, va a decir, pero bueno, que no te enteras de nada. Sí, esta semana es esta semana, mañana mismo. Luego hablaremos de ello. Mira, también, como me ha mandado Edu el cartel, pues luego también repasamos y os cuento todo lo que hay también en Tarde el Cuende este fin de semana. Me lo apunto también para la agenda. Aprovecho también para contarte eso, lo que tenemos preparado para el día de hoy. Ahora, después de nuestro informativo, vamos a hablar de la zona de bajas emisiones. ¿Por qué? Pues porque ha entrado en vigor esta misma semana. De momento no se multa, pero pues en un par de meses sí que podría convertirse esos avisos en sanciones. Vamos a explicar, intentar resolver dudas. Lo vamos a hacer con Ana Alegre, que ha estado hablando con nuestro compañero Víctor Manuel García. Y vamos a contaros, pues eso, todo lo que tiene que ver con la zona de bajas emisiones de aquí de Soria. Además, en esta semana, que es la semana de la movilidad, por cierto, por si no lo sabíais. De hecho, el autobús hoy es gratis, sin ir más lejos, el autobús urbano. Luego nos iremos hasta Comisiones Obreras, hablaremos con María Enciso. Llevamos una semana en la que ha habido también concentraciones en diferentes o en algunas factorías. También hay un festival mañana de Comisiones Obreras, festival de música. Bueno, pues temas de actualidad, ya sabéis, como siempre que hablamos, relacionados con el empleo y con las empresas, con María Enciso, que por cierto, ay, no me dijo alguien, ¿vais a...? Ah, sí, el bueno de Viti, que me dijo, te escucho, porque hablas de lo de las empresas con María y tal, y me gusta. Digo, pues mira, me alegro, o sea que hoy hablaremos con María, y aprovecho para mandarle un saludo al Viti. Luego hablaremos con Antonio Chaín. Ya sabéis lo que pasaba en el día de ayer, que fallecía Alfredo Jimeno, que nos daba mucha penilla, porque es una persona que además... de una gran persona, los que hemos coincidido con él, creo que todos coincidimos en eso, valga la redundancia, pues ayer nos dejaba con todo lo que ha hecho. Bueno, pues hablaremos con Antonio Chaín, arqueólogo, ya lo sabéis, y bueno, ha trabajado muchísimos años con Alfredo, y recordaremos la figura de Alfredo Jimeno. ¿Qué más? Tenemos pendiente un evento de Pedalovida. Hablaremos también con Raquel, que es la que lo organiza, es solidario. Os lo contaremos también eso de las 10:10, más o menos, 10:10. Repasaremos el día de Soria, que ya lo tenemos por aquí disponible en nuestras manos. ¿Por qué? Porque es viernes y los viernes sale el periódico de esta casa. Vosotros también podéis tenerlo en vuestro kiosco más cercano. Yo lo tengo por aquí en mis manos. Hablaremos de cine con Mercedes, repasaremos los estrenos que llegan a Los Lara, al Centro Comercial Camaretas, y acabaremos la mañanita hablando con DJ Noise, hablando de música con David, con DJ Noise, que renovamos temporada y también va a estar esta temporada por aquí con nosotros. Pues todo esto y mucho más hasta las 12 en punto de la mañana, 4 horitas por delante, aquí en el 92.9. Quédate con nosotros si quieres, que lo primero que hacemos es mirar al cielo.
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0: Pues Soria amanece con termómetros que ahora mismo marcan los 7 grados centígrados aquí en la capital. Mañana fresquita, ausencia de nubes, ausencia de precipitaciones, empezará a lucir dentro de poquito el sol. Isabel Escribano, Agencia Estatal de Meteorología, buenos días.
3: Buenos días. En Soria hoy las temperaturas máximas irán en ligero ascenso, alcanzarán 24 grados en Soria y Almazán y 25 en Burgos de Osma. Los cielos estarán poco nubosos con algunas nubes de evolución, no se descartan brumas y algún banco de niebla matinal. El viento soplará de noreste o de norte, será flojo con algún intervalo de moderado. Se espera que las temperaturas máximas sigan en ascenso durante el fin de semana y principios de la próxima semana. Es una información de AEMET.
0: Pues muchas gracias, Isabel Escribano. Eso es lo que se espera para el día de hoy. Para mañana sábado, máximas de 26, mínimas de 6. Y mañana lucirá el sol durante todo el día. Para el domingo, las máximas van a subir, lo van a hacer hasta los 29 grados. Y las temperaturas mínimas también subirán el domingo hasta los 11 grados centígrados. De cara al lunes, las máximas van a volver a pasar los 30 grados, serán de 31. Y las mínimas se quedarán en los 10 grados centígrados. También será un día soleado. El martes más sol, tampoco se esperan lluvias, ni precipitaciones, ni nubes. Las máximas, de hecho, el martes van a subir. Lo harán hasta los 32 grados de máxima, con unas mínimas de 9 grados centígrados. Y para el miércoles, pues más calor, porque las máximas serán también de 32 grados, con unas mínimas todavía más altas, incluso de 12 grados centígrados. De todas formas, como siempre decimos, todavía queda mucho para lunes, martes, miércoles. Podría ir cambiando el modelo y nosotros os lo iremos contando. 8 horas, 13 minutos, vamos con el repaso a la actualidad informativa.
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4: Vamos a intentar que no sea así. Lo que estoy convencido es que los sorianos van a tener la oportunidad de utilizar ese barco. Eso sí que estoy convencido y para eso estamos trabajando. Y los servicios técnicos y jurídicos intentando salvar el máximo posible. Seguimos trabajando todos los días para conseguir fondos que puedan aliviar este desgaste. Pero no obstante, lo más importante de este proyecto es que va a haber un recurso turístico más en la ciudad para el próximo verano y el Pantalán ya está en marcha.
0: Pues lo han escuchado, es Javier Antón, el alcalde de Soria, que no desmiente al Partido Popular y reconoce que podrían perderse los fondos europeos para la puesta en marcha del barco turístico que inicialmente se iba a poner en marcha en Semana Santa de este mismo año. Ayer Javier Antón también se refería a la Casa del Guarda, en estado de abandono y sin actividad desde hace casi un año. Las obras que necesita como establecimiento hostelero cuestan casi 1 millón de euros, cantidad inasumible para un negocio con los 25 años de plazo de concesión. Ya se estudian alternativas, pero de momento sin plazos.
4: Vamos a discutir también con, en este caso, con la Asociación de Hosteleros, porque es un proyecto que exige también, bueno, o que sugiere la Junta de Castilla y León para la reforma de ese espacio, que lleva un coste aproximado de 1 millón de euros. Recuperar con la hostelería esa inversión a 25 años, que es el máximo, pues económicamente los estudios que hemos hecho, pues no sé si dan para tanto redactar el proyecto en colaboración con la Junta, a ver si podemos ajustarlo, o bien que sí que tenemos partida presupuestaria, que una parte de esa inversión la pueda asumir el Ayuntamiento.
0: Pues son declaraciones de Antón en el nuevo local vecinal de Los Royales, que ya ha sido cedido a la asociación para dar cabida a todas las actividades que organiza. La inversión del Ayuntamiento de Soria ha ascendido a unos 200.000 euros. El movimiento asociativo va a más, con 400 vecinos y vecinas asociados. Este viernes, hoy mismo, arrancan las fiestas aquí en el barrio.
5: Hay mucha gente joven, y la gente que no es tan joven está súper agradecida de que hagamos cosas y de que tengamos una asociación, que nos piden el local incluso para hacer actividades que nosotras tenemos ya en la cabeza para poder proyectar. Y sí, la verdad que ahí la gente ayuda mucho y estamos muy acompañados por la gente del barrio. Estos días que estamos apuntando a la paella y a lo del chorizo, pues la gente se va haciendo más, porque al final, como antes tampoco teníamos local, no teníamos ninguna sede para poder ni realizar nada, ni que la gente viniera a preguntarnos.
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0: Nuevo atropello en Soria capital. Esta vez ha ocurrido en la esquina entre las calles Alfonso VIII y Nicolás Raval, junto a un paso de peatones. Según el 112, la víctima ha sido una mujer de unos 80 años de edad que ha sido atendida por la policía y efectivos de emergencias sanitarias. Ayer, en esa misma calle, pero a la altura del número 25, se produjo un atropello. Un turismo golpeaba a una menor en la pierna. Y el lunes, en la avenida Gaya Nuño, un coche también atropellaba a un hombre de 70 años que circulaba en patinete y que resultó herido en la cabeza. Los trabajadores de Correos se han concentrado para protestar frente al incumplimiento del acuerdo marco suscrito en mayo, que incluye medidas como la implementación de la jornada laboral de 35 horas semanales, el refuerzo de la plantilla o el inicio del plan de rejuvenecimiento. Esta protesta forma parte de las concentraciones que se han convocado en las 9 capitales de Castilla y León. Si tras estas reivindicaciones no llegan a un consenso, el gremio volverá a manifestarse el día 30 de este mes frente a las oficinas en Madrid.
7: Se agrava más en provincias pequeñas como en Soria, pues claro, mucho territorio, poca población, y entonces los recortes aquí son drásticos. Y bueno, pues estaremos así hasta que entren en razón. Y sobre todo es que ahora han recibido o van a recibir hasta el 2030 una serie de millones del Estado y que tienen dinero para solucionar los problemas.
0: Por otra parte, los trabajadores de MVA Iberia se han concentrado en el polígono de Valdemies, en Ágreda, para exigir avances en la negociación de un nuevo pacto de empresa. El actual caducó en 2016. Comisiones Obreras ha denunciado públicamente a la empresa por su actitud obstruccionista y por su falta de interés para negociar la renovación. Además, la Inspección de Trabajo ha reprendido la pasividad de la planta y le ha dado un plazo límite hasta noviembre para alcanzar un pacto con la parte social. Los sindicatos no descartan convocar una huelga. Piden que la flexibilidad no sea excesiva, actualizar el plus de productividad y garantizar el empleo en la factoría del Moncayo.
8: Hemos intentado desde el 2023 llegar a un pacto, pero ha sido imposible. Que cada día hay más producción, aunque es volátil el sistema de la automoción, pues nosotros en esta empresa la verdad es que tenemos mucho trabajo. Y en este tema hay que comentar, pues, que llevamos también un plus de productividad desde el 2010, sin negociar.
9: Una fábrica hecha en Marruecos, entonces parte de la producción que nosotros tenemos, ¿vale?, sobre un 30 o un 35%, pues la vamos a perder.
0: El fuerte incremento del coste de la vida estira los bolsillos hasta el límite y también va a tensar las negociaciones de los convenios colectivos. Los acuerdos laborales actuales tienen una media de subida del 3%, es decir, una diferencia del 50% con la inflación real.
10: Está dejando atrás todas las subidas salariales. Allá donde hay subidas salariales,
6: que luego tenemos casi 77 convenios, ¿no?, bloqueados también, otra ausencia, otra, bloqueados, y esa gente, claro, esos trabajadores y las trabajadoras llevan con su salario congelado desde enero.
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0: El sector le hace hoy quesero sigue siendo uno de los principales motores económicos de la comunidad, pero año a año mejora sus cifras. Prueba de ello es el éxito de Fromago, la Feria Internacional del Queso, que se celebra en Zamora y que cumple su tercera edición. Ayer a su inauguración acudía el presidente de la Junta y desde allí Fernández Mañueco no solo ponía en valor este producto, sino que agradecía la labor de los productores cuyas ventas en el exterior han superado solo el año pasado los 235 millones de euros. Para seguir respaldando el sector, el líder autonómico se ha comprometido a mantener las actuales líneas de ayuda, pero también a abrir otras nuevas.
11: La industria láctea representa el 18% del negocio agroalimentario de Castilla y León, genera 3.000 millones de euros anuales, que se dice bien y pronto, y mantiene más de 6.000 empleos arraigados en el territorio. Vamos a seguir intensificando el apoyo con más ayuda a nuestros ganaderos, la simplificación administrativa, medidas de transparencia internacional, y vamos a apostar claramente por defender el blindaje de las ayudas de la política agraria común.
0: La Consejería de Agricultura anuncia sanciones para intermediarios que adquieran la materia prima agrícola por debajo de los costes de producción. Afirman que harán cumplir la ley de cadena alimentaria. Para ello, se están publicando estudios que certifiquen los costes de producción de cada sector en la comunidad. Hemos conocido alguno de ellos.
12: La DEO Rueda se extiende por tierras de Valladolid, Segovia y Ávila. Supone casi el 50% de la producción de la uva de Castilla y León. La inversión del sector ha sido importante. Con los costes en alza, los de producción también aumentan.
13: La producción espaldera tiene un coste de producción de 0,49 euros kilo, y la producción en vaso estamos hablando

0: de Agricultura y tomaremos las medidas que correspondan, las que marca la ley, que son sanciones y sanciones muy cuidadosas.
1: La consejería avanza que llegarán más informes como este para poner de relieve los costes de producción de productos como la leche o el maíz.
2: Y ya queda menos para la edición número 12 de la Marcha por la Vida que organiza la Hermandad de Donantes de Sangre. Es una cita que busca recordarnos la importancia de la donación y que invita a recorrer las calles de Soria. La inscripción puede realizarse el mismo día de la carrera desde el punto de partida en Mariano Granados. La hermandad, que se ha fijado como objetivo alcanzar las 5.000 donaciones en este 2026, advierte que tipos de sangre B positivo y AB negativo tienen mayor necesidad de donaciones.
3: El primer semestre de este año ha sido, la verdad, un poquito flojo. Lo que pasa es que luego nos hemos ido recuperando. Entonces ahora mismo llevamos en total 35 o 40 donaciones, creía decir el otro día en la rueda de prensa, más que el año anterior. Entonces, bueno, esperamos que siga esa tónica un poco ascendente. Hay que concienciar un poco a la población de que la donación de sangre es necesaria. Entonces, bueno, pues es un pequeño mensaje, es un recordatorio, por así decir, de que estamos ahí, de que esto hace falta y que sigue siendo así.
2: Y la sección de instrucción del Tribunal de Instancia de Soria ha acordado prorrogar durante un mes más, a partir del próximo 22 de septiembre, el secreto de las actuaciones. Estamos hablando de ese caso Fuentona en el Ayuntamiento de Soria. Se ha prolongado durante un mes más. El órgano judicial justifica esa decisión en la complejidad de las diligencias de investigación practicadas y acordadas hasta la fecha, que dicen no han podido completarse dentro del plazo inicialmente establecido ni en las sucesivas prórrogas acordadas. Y con mucho pesar, ayer teníamos que despedir a uno de los valedores del patrimonio soriano. Fallecía Alfredo Jimeno, quien dedicó buena parte de su vida a investigar, conocer y divulgar el yacimiento de Numancia y que trabajó incansablemente para que Numancia trascendiera de sus restos arqueológicos, convirtiéndose en parte viva de nuestra identidad.
4: Numancia hoy llora uno de sus grandes referentes. También lo hace la cultura soriana. Alfredo Jimeno, figura clave en la investigación y difusión de la ciudad celtíbera y romana, ha fallecido hoy a los 76 años de edad.
5: Y nos hablan cómo al inicio de las guerras celtibéricas, al inicio de las guerras numantinas en el 153 a.C., nos hablan de 8.000 guerreros.
4: Nacido en Soria, un 23 de enero de 1950, dedicó décadas al estudio, la investigación y la divulgación de la historia. En la Universidad Complutense de Madrid ejerció como profesor titular de prehistoria durante más de 3 décadas hasta su jubilación en 2020. Incansable hasta el último momento, siguió cultivando su amor por la historia. Jimeno compaginó su trayectoria académica con un compromiso constante con el patrimonio soriano. Entre sus principales aportaciones destaca el encargo de la Junta de Castilla y León, que en 1994 le llevó a poner en marcha el plan director del yacimiento de Numancia, un proyecto que permitió dar continuidad a las excavaciones y coordinar la conservación y restauración de los restos arqueológicos, pilares fundamentales para acercar la historia y Numancia no solo a la comunidad científica, sino a todos los estratos de la sociedad. Su gran empeño, habitual en las jornadas de puertas abiertas e impulsor de iniciativas que hoy llegan a nuestros días como Tierra Quemada, su figura siempre estaba para narrar el pasado y acercarlo al presente. Su labor no se limitó al yacimiento. A lo largo de su carrera publicó más de 150 trabajos sobre la Celtiberia, el Alto Duero y la romanización, y dirigió 8 tesis doctorales, transmitiendo sus conocimientos a nuevas generaciones de investigadores. Una vida dedicada a la historia, con Soria como punto de partida e hilo conductor. Tierra que hoy despide a uno de los grandes investigadores arqueológicos del último siglo.
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8: Una jugada un poco aislada, porque la verdad que nos generaron bastante poco hasta ese momento, pues nos hacen el 1-1. Y es verdad que a raíz del 1-1 nos generan dudas, ellos dan un paso adelante, cogen confianza, y el partido de la segunda, a raíz de eso, los últimos 25 minutos fue más una ida y vuelta, que se lo podía haber llevado cualquiera. Es verdad que nosotros tenemos una ocasión muy clara de Miñana y otra de Ugi, pero ellos también tienen situaciones, de hecho dan un palo para poder haber ganado hasta el partido. Entonces, bueno, el punto, pues hay que ver lo positivo. Fuera de casa, sumar en esta categoría es muy importante.
2: Palabras de Pablo Ayuso, el entrenador de la Sociedad Deportiva Almazán, que está preparándose ya para recibir a un Villaralbo que no ha caído en las dos primeras jornadas de Tercera Federación. Pese a ello, los andamantinos tienen trabajo por delante para hacer bueno el punto cosechado en el Juan Carlos Siguero ante la Arandina.
9: La Sociedad Deportiva Almazán ha vuelto al trabajo tras empatar a 1 ante el Arandina, un equipo muy sólido ante el que no fueron capaces de sentenciar el choque.
8: Nos faltó, pues, matar el partido. Tuvimos 4 o 5

0: ocasiones muy claras hasta el gol de ellos para haber matado el partido. Creo que si hubiéramos hecho ese 0-2, pues creo que los hubiéramos matado.
1: El inicio de la temporada ha sido bueno, sumando puntos en los dos partidos disputados hasta ahora.
0: La valoración es muy buena, nos habría gustado que fuera aún mejor, pero es muy buena. Al final es la media inglesa, dos puntos por partido, todo lo que puntúes fuera de casa y lo haces bueno en casa ganando, pues creo que son muy buenos resultados.
1: Algo que es fruto del gran final de temporada que hicieron en la 2025-2026.
2: Y la segunda vuelta ya carburamos un poco, es eso que tenemos ganado esta temporada, que nos conocemos todos bastante bien, los fichajes han entrado en el equipo muy bien y se nota desde el primer momento.
1: Gracias también al buen grupo que hay en el vestuario.
2: En los 13 años que llevo es un vestuario sano en el que intentamos ayudar a todas las personas que entran y cuando las personas entran de pie como han entrado este año, yo creo que se nota y se nota en lo que dices tú, en los resultados.
1: Y este fin de semana reciben en la Arboleda al Villaralbo, que ha perdido las dos primeras fechas.
0: Pero los dos partidos la verdad es que son muy exigentes, yo los he visto contra dos rivales que están llamados a estar arriba 100%, tanto Burgos B como el Santa Marta, y pierden con la mínima.
1: Un choque en el que va a ser fundamental sumar de tres para hacer bueno el empate en Aranda de Duero.
3: Gracias, Cosme. El Balonmano Soria comienza este sábado su temporada 26-27, una nueva andadura por la Primera Nacional. Los de Uriel Castiarnau tendrán que desplazarse al Palacio de los Deportes de Gijón para verse las caras con el Premium Gijón, un equipo que les va a exigir mucho dentro de la pista, con un cambio en el estilo de juego, donde lo más importante es que cada jugador entienda su rol y los veteranos transmitan los valores del club. Los amarillos tienen claro que todos los partidos son importantes para conseguir el objetivo de volver a plata.
4: Creo que somos tan juntamente con Alcobendas, un equipo que baja de plata, que la gente le va a gustar jugar contra nosotros y tenemos que planificar el partido como muy importantes absolutamente todos. No hay partidos que nos podemos relajar.
5: Que sea un equipo que tenga ciertos valores, respeto, que no hayan problemas. Creo que a partir de eso pueden haber muchas cosas, pero que creo que el respeto es lo primero. Así que también los chicos lo han entendido, es un equipo joven en ese sentido.
3: Pues hasta aquí el repaso a las noticias más destacadas de la jornada. Cualquier novedad, noticia de última hora que se produzca a lo largo de la mañana, te la contaremos en directo en esta misma sintonía, en la cual te recuerdo que puedes seguir informado a las 2 y a las 3 de la tarde. Ahora son las 8 horas 30 minutos. Enseguida vamos con más cosas.
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0: 46 minutos ya sobre las 8 de la mañana, 8 grados marca el termómetro, ha subido 1 desde que comenzábamos este tiempo de radio. Le está costando, y le va a costar un poquito hoy, que no va a hacer mucho calor. Vamos a tener unas máximas de 25 grados para la semana que viene, sí, porque volveremos a las 32, a los 32, nada más y nada menos de máxima. Tenemos el Vive de Durópez por aquí,
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0: Bueno, nos escribe al WhatsApp de Vive Radio un viernes más nuestro buen amigo Eduardo, Edu López, que nos pone por aquí: buenos días, Alfon. Comenzamos también temporada con el Vive de los viernes. Bueno, empezamos fuerte el primer viernes. Te voy a pasar ahora un temita que se ha hecho en tarde el Cuende, que es esto que estáis escuchando por aquí. Y como mañana es la fiesta del tábano, pues nos la promoción. Hombre, por supuesto. Ahora digo todo lo que tenéis mañana, vamos. Oye, ojo, ¿eh?

Bueno, pues es que mañana es el tarde del Cuende Fest, con gincana por el pueblo, bien prontito por la mañana, a las 10, el tesoro del Tabano, se llama la gincana. A las 12, almuerzo en la plaza, reparto de torreno, van a tener charanga, con charanga tarambana, a la 1 y vermú, amenizado también por la misma charanga, y luego sesión con Edu DJ, Edu, ¿no? Edu López, claro, si el Edu pincha, o sea que, pues qué guay. A partir de la 1 del mediodía, a las 3 de la tarde, paella popular en la plaza, a las 4 y media, bingo del Tábano, a las 5 de la tarde, hinchables para los más pequeños, a las 8 y media, el reparto de migas pastoriles, y a las 9 y media de la noche, un concierto de pop rock a cargo de Canallita Speed.

Pues mañana 19, eso, el Tardelcuende Fest, para que disfrutéis por allí. Mira, si vais además, eso, a mediodía, a la una, el vermú con,

0: Vamos a hablar de la zona de bajas emisiones, que no sé si igual no es tan divertido.
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0: nuestro compañero Víctor Manuel García ha estado charlando, ha estado hablando con Ana Alegre en esta semana de la movilidad. Hablamos también de esa zona de bajas emisiones que ya entra en vigor, Víctor.
1: Sin duda es el tema del día, uno de los temas del día, porque a partir de hoy comienza a funcionar en la zona de bajas emisiones del centro de Soria. Vamos a hablar con Ana Alegre, que es la concejala del ramo de servicios locales. ¿Qué tal estamos? Buenos días.
2: Hola, buenos días.
1: Día de ponerle a la concejala la cabeza como un bombo, porque yo no sé las de veces que ha estado explicando esto de la zona de bajas emisiones y lo que te rondaré morena, ¿no?
2: Sí, así es. Bueno, un poco es lo que toca y bueno, es normal que haya muchísimas dudas, ¿no? Yo creo que bueno, yo sobre todo quiero tranquilizar, ¿no?, a la ciudadanía y que no es tan complicado como todo como parece y tampoco va a darnos tantos problemas como parecen, ¿no? Lo que tenemos que tener claro es que todo el mundo, todos los coches, vehículos que tengan etiqueta medioambiental van a poder pasar y no van a tener que hacer nada. O sea, yo tengo mi coche, tiene etiqueta, no quiere decir que la tenga físicamente, ¿eh? O sea, no hay que ir corriendo a comprar las etiquetas como nos pasó hace muchos años con Madrid. Eso ya no es necesario, llevar la etiqueta con el es la matrícula, ya se sabe. Entonces, todo el mundo que tenga etiqueta, que su coche tenga la etiqueta medioambiental, no va a tener que hacer nada, simplemente va a poder pasar perfectamente. Y también, insisto, ya aprovechito seguido, tampoco son tantas calles con las que se puede pasar, porque ya en la zona de bajas emisiones sobre todo afecta a la zona peatonal, ¿no? Esta apuesta que llevamos muchos años trabajando por hacer todo el centro peatonal, pues es sobre todo esas calles.
1: Lo primero, sobre todo, una persona que esté en Soria, que tiene un coche, dice, ¿tengo que hacer algo?
2: Claro, pues si mi coche cumple medioambientalmente, cumple con todas las etiquetas, o sea, tiene alguna de las etiquetas, no tengo que hacer absolutamente nada, nada, seguir igual, como siempre. Si mi coche es más antiguo y no cumple las etiquetas, lo que tengo que hacer es ver las excepciones que hay. Para eso invito a todo el mundo que se meta, bueno, puedes ver la ordenanza, pero a lo mejor es más jaleo, ¿no? Te puedes meter en la página que tenemos del Ayuntamiento de Zona de Bajas Emisiones, ves.soria.es, y ahí tienes toda la información. Incluso hay un chat con contestación en el momento, en el cual cualquier duda, pues claramente con inteligencia artificial, pues especificar, tengo un coche de tal año, ¿puedo entrar en esta calle? Y te va a contestar. O sea, que incluso preguntas que nos están haciendo así por la calle, las puedes hacer en este chat y te contestarán.
1: Es decir, una persona que tiene un coche y que es, por ejemplo, de hace 10 años, le comprueban la matrícula en ese momento y si él sabe que tiene ese certificado ambiental, no tiene que hacer nada, lo comprueban en ese momento, ¿no?
2: Eso es. Si tú lo puedes meter, o sea, tú puedes mirar a ver en una página web, sino también incluso aquí en nuestro chat, ver si tienes el certificado medioambiental. Entonces, si lo tienes, no tienes que hacer nada. Si resulta que no lo tienes, mira a ver todas las excepciones que hay, ¿no?, en la propia ordenanza, porque insisto, hemos intentado hacer una ordenanza súper abierta, no quitando, ¿no?, no olvidando el objetivo que tenemos, ¿no?, de esa reducción ¿no?, de efectos contaminantes y, bueno, reducir la contaminación en esta zona peatonal del centro. Y bueno, yo creo que aprovechar eso, lo que he dicho al principio, que de verdad que no es para tanto, y yo creo que luego el día a día vamos a ver que no nos va a complicar tanto la vida, porque por eso lo hemos hecho, para no molestar, intentar no complicar. De todas formas, insistir que estamos en un periodo de prueba, ¿no?, hasta el 31 de octubre, y es de lunes a viernes de 7 a 10 de la noche. Entonces, ya se va a ver, estamos quitando ya todas los carteles, ¿no?, que estaban tapados, y bueno, pues de momento eso, que tranquilidad, y vamos poquito a poco, las cosas nuevas cuestan, pero yo estoy convencida que vamos a saber hacerlo bien.
1: Volviendo un poco, incidiendo en esa primera fase, que alguno dirá, pero bueno, tienes el certificado, yo no lo he decidido nada. Es decir, en el momento que te has comprado el coche, ya tienes el certificado que le corresponde. Simplemente tienes que comprobar la matrícula, el año, la matriculación, y ya lo tienes de serie. Es que alguno puede decir, joder, es que ese certificado yo no lo tengo. Lo tiene el coche de serie, ¿no?
2: Lo tiene el coche de serie, es lo que muchos tenemos, la pegatina. Esta que
1: redondita, no está mal tenerla tampoco, claro.
2: No está mal, porque así lo sabes, pero bueno, que ya no hay que, o sea, no va a ir con la pegatina, ¿no? Las cámaras solo, también esto es súper importante, estas cámaras solo sirven para coger la matrícula. Esa matrícula se mete en una plataforma, ¿no?, de gestión, y ya misma ve si puede entrar, si no puede entrar. Entonces, no va a servir para controlar a nadie, ¿no?, porque solo es se fija, detecta la matrícula. O sea, no sirven para nada más.
1: Las personas que sean a lo mejor mayores, a lo mejor que tengan un coche, el que sospeche que tiene un coche viejo, que no puede tener certificado, lo que tienen que hacer es que le ayude a alguien a lo mejor a entrar en internet para verificarlo. En el momento que digas, bueno, pues no entra dentro de estos parámetros o no está en las excepciones de la ordenanza, pues que tiene que activarse y lograr ese certificado sería, ¿no?
2: Eso es. Si yo tengo dudas, meto la matrícula, mira a ver si puedo, si no puedo. Si resulta que mi coche no cumple los certificados medioambientales, no tiene ninguna de las etiquetas, no voy a poder entrar en la zona de bajas emisiones. Pero, de verdad, que miren a ver que si hay alguna excepción, que sí que puedo, por ejemplo, por movilidad reducida, ¿no?, porque estoy padronado y tengo un garaje, porque voy al parking. Al final, son un par de calles en las cuales tienes que entrar y no vas, o sea, por si, no sé, por ejemplo, quieres aparcar, pues bueno, tendrás que aparcar fuera de la zona de bajas emisiones en ese caso, o meterlo en el parking. Pero, o sea, de verdad, creo que va a ser mucho más fácil de lo que pensamos, pero es normal, ¿eh? A mí también me asusta, y a todo el mundo, ¿no?, que no solo a las personas mayores, ¿no?, sino las cosas nuevas siempre se parecen complicadas, pero yo creo que no lo va a ser.
1: Simplificándolo un poquito, es decir, las personas que pueden ser en un futuro multadas, que pueden ser hasta 200 euros por entrar en esta zona, a futuro es una persona que tenga un coche viejo, que no se ha preocupado, que no puede entrar en esa zona y que le pillen. Sería lo único, ¿no?
2: Sería lo único, eso es, sí. Pero de momento eso está hasta el 31 de octubre. Simplemente, bueno, pues se informará a las personas que no lo han hecho bien y está, o sea, no se les da multa.
1: Bueno, se está hablando desde el Ayuntamiento, están escuchando ahora mismo Ana Alegre todas las salvedades, los condicionantes, que no va a ser para tanto. ¿Por qué todo esto? Porque es polémico, evidentemente ha sido polémico esta zona de bajas emisiones. El Ayuntamiento siempre ha argumentado que todos tenemos que tener esa responsabilidad medioambiental, pero los que están en contra, no solamente en el plano político, sino también vecinos, te vienen a decir, bueno, pero era necesario, pero si Soria no está contaminada, pero ¿esto por qué es? Desde el Partido Popular incluso se ha acusado por el tema de pillar una subvención, que es un poco que no tiene sentido. ¿Qué se le puede decir a todo esto? Porque evidentemente, aparte del desconocimiento por estas nuevas medidas, que en todo pasa, sí hay cierta molestia por esa sensación en algunas personas de que no era necesario.
2: Bueno, esa sensación y también el utilizarlo, ¿no?, para meter ese miedo y para confundir a la gente, porque esto tampoco se nos puede olvidar, ¿no? Creo que muchas dudas que hay en la calle son normales, pero todo este miedo que se está metiendo, pues a lo mejor está demasiado utilizado, ¿no? Yo creo que siempre hemos dicho, no podemos gobernar para hoy. Yo no gobierno y decido hacer políticas para el día de hoy, ¿no? Se decide también se gobierna para el futuro, ¿no? Entonces, bueno, es verdad que a lo mejor ahora los niveles de contaminación podríamos decir que no son elevados, pero bueno, de aquí a unos años pues todo va a avanzar y seguro que estos niveles, si no ponemos ahora, tomamos medidas, pues podría ser peor esa calidad del aire, ¿no? A lo mejor la tenemos bien también por todo lo que estamos haciendo, trabajando e intentando quitar los coches también del centro de la ciudad. Entonces, bueno, yo insisto, creo que obviamente no estábamos obligados a hacerlo por ley, de momento, lo que no quiere decir que en los próximos años a lo mejor sí que estuviéramos obligados, pero de momento es verdad que no estamos, pero bueno, insisto, que no podemos trabajar pues solo mirando en el día de hoy, hay que trabajar también mirando en ese futuro.
1: Bueno, pues ya saben, desde hoy, 16 de septiembre, hasta el 31, es una fase informativa, no habrá multas, a partir de ahí sí podría haber sanciones, hay muchas salvedades, como están escuchando. Lo bueno es que, o lo importante es que comprueben en internet la matrícula del coche, le van a decir los años y la etiqueta correspondiente si es que la tiene. Y si tiene esa etiqueta correspondiente medioambiental, no tienen que hacer nada. Corríjame la concejala una vez más si me equivoco. Y si no, pues ver a ver cómo se puede hacer con las salvedades de la ordenanza. Evidentemente, si eres residente, si hay movilidad reducida. No parece que va a haber un grupo muy importante de personas expuestas a la multa. Nada más. Muchas gracias. Quedará explicarlo 20.000 veces a los medios y a la ciudadanía. Pero bueno, habrá una fase también de esto, ¿no?
2: Eso es, nada, gracias a vosotros también por darnos el altavoz, ¿no?, para llegar a la ciudadanía.
1: Ana Alegre, concejala del Ayuntamiento de Soria, muchísimas gracias.
2: Saludos, gracias.
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9 los minutos que pasan de las 9 de la mañana. Sigues escuchando la sintonía de Vive Radio Soria en esta mañana, ya de viernes 18 de septiembre. 8 grados que son los que marca ahora mismo el termómetro aquí en la capital. Mañana un poco fresquita la que tenemos, aunque va a subir, eso sí, hasta los 24, 25 de máxima. O sea que luego hará bastante, bastante mejor. Nos acercamos enseguida hasta Comisiones Obreras, que tenemos varias cositas que contar con María Enciso.

0: Hay una cita, la de mañana sábado día 19 a las 7 de la tarde en el Botánico. Allí va a tener lugar ese quinto festival de las Juventudes Obreras. Hasta Comisiones Obreras que nos vamos. María Enciso, ¿qué tal? Muy buenas.
1: Hola, buenos días, Alfonso.
0: ¿Cómo estamos?
1: Pues muy bien.
0: Que hacía que no hablamos, ¿qué tal el verano y esas cosas?
1: Bien, bien, el verano ha ido muy bien y bueno, aprovechando y disfrutando de estar en familia con los amigos, que eso siempre viene bien y carga pilas, ¿no? Para luego el resto del año.
0: Sí, es verdad. Vamos a hablar un poquito en primer lugar, bueno, vamos a hablar de más cosas, pero bueno, de este festival, para que se lo apunte a la gente, que va a tener lugar mañana, que ya es, por cierto, la quinta edición, ¿no? La quinta vez que se hace.
1: Sí, es el quinto año que se hace este Festival de las Juventudes Obreras. Lo organizamos desde Comisiones Obreras en Soria a través de Juventud, de la Secretaría de Juventud, y bueno, un poco en colaboración también con el Ayuntamiento de Soria. Uh-huh. La verdad que el primer año se planteó el hacer el festival un poco pues con la incertidumbre, ¿no?, de la respuesta que iba a haber, y la verdad que cada año está asistiendo más gente. El año pasado fue un éxito, estuvo lleno todo el tiempo que duró el festival, y bueno, pues eso también nos anima a seguir y a seguir organizando estas cosas, porque al final la música también es una transmisión de cultura, es una manera con este festival también de que puedan actuar bandas locales, que se puedan dar a conocer, porque siempre las personas, los grupos que actúan en este festival siempre son grupos de Soria. Entonces también es una manera de darlos a conocer y un poco, ¿no?, con esas canciones reivindicativas que sacan un poco a la palestra también esta situación que tiene la juventud hoy en día en nuestro país.
0: Además es una jornada así también para juntaros, ¿no? Bueno, vosotros y todo el que quiera obviamente asistir, ¿no?, que es en el Botánico a partir de las 7 de la tarde. Hay tres grupos, los tres locales, como decías, Canteros, Smoke Times y No Hay Fe. Es gratis y tiene un lema que es muy claro: crea, expresa, transforma.
1: Eso es un poco, ¿no?, porque lo que estamos viendo, que compartiendo música también es una manera de reivindicar toda esa situación que tienen también las personas jóvenes, ¿no?, de la falta de oportunidades, la dificultad que tienen del acceso a la vivienda, de poder independizarse, bueno, y un poco, ¿no?, pues también ese lema es el que se transmite en este festival, ¿no?, una reivindicación de todos esos derechos que está pidiendo de acceso a la sociedad por parte de la juventud.
0: Uh-huh. Al final, te iba a decir yo lo de que la música también es reivindicativa, ¿no?, y tiene esa parte reivindicativa, que bueno, pues que son mensajes que también llegan, en este caso, pues a través de la música, ¿no? Por eso también un poco el sentido de estos festivales, me imagino.
1: Eso es, ¿no?, porque a veces llegar a la gente joven es complicado, ¿no?, y una buena manera de poder llegar es a través de la música, y más pues así con grupos que también en sus letras reivindican un poco toda esta situación. Entonces, bueno, yo creo que es un foro bueno, importante, y que, bueno, que ojalá hubiera más festivales de este tipo, que además así promocionamos todo lo que son las bandas locales, ¿no?, que eso también es importante, que tengan ese apoyo.
0: Pues sí, desde luego que sí. Entrada gratuita, como decimos, mañana, 7 de la tarde, en el Botánico, en todo el centro de Soria, Canteros, Smoke Times y No Hay Fe, dentro de este quinto festival de las Juventudes Obreras, para que os deis una vueltecilla si queréis, os deis todo el rato, lo que sea, y lo disfrutéis y os juntéis ahí todo el mundo. Cambiamos de asunto, María. Mira, algo menos agradable, la verdad. Tenemos que hablar de dos factorías, además, dos factorías importantes, ¿no?, de Mubea, de UF. Hemos ido contando a lo largo de la semana las noticias que hemos ido conociendo. ¿Preocupación?
1: Pues, hombre, la verdad que sí, ¿no? En UF ya llevamos unos meses de preocupación, sí, desde que ya hubo el cambio de propietario y ya se empezó a hablar de recortes de personal. Ya hubo una serie de despidos, creo recordar que fue en el mes de mayo. Uh-huh. Y, bueno, pues un poco con el objetivo de poder garantizar toda esta continuidad y el volumen de producción que tiene la planta del Burgo, un poco colaborar, ¿no?, con la empresa para aportar un poco de estabilidad y garantía financiera. Uh-huh. Y, sobre todo, nuestro objetivo principal como sindicato siempre es evitar la destrucción de empleo, ¿no?, y la calidad del mismo. Pues con ese afán de que la empresa pueda seguir hacia adelante en un periodo que parece que es complicado, en verano, después de bastantes reuniones, se llegó a un preacuerdo con la empresa, que ayer se hizo una asamblea en la que se votó si el preacuerdo se llevaba a cabo o no. con una participación muy alta, porque participó el 81,30% de la plantilla, que eso es importante, y el 62% avaló el preacuerdo. Ya se habían hecho asambleas para explicar a todas las personas trabajadoras de la planta del preacuerdo, que viene un poco, pues ellos, o sea, se rige por el convenio del metal y sí que tienen un pacto de empresa a mayores de lo que hay en el plan, en el convenio del metal. Entonces, bueno, el acuerdo viene un poco por la suspensión de un plus de productividad, que lo van a dejar ese complemento que tenían a mayores de convenio suspendido hasta el 2030. Y también tenían un plus pactado por encima del convenio del tema del bocadillo, y ese también pues hasta el 30 de junio del 29 también lo van a dejar en suspensión. En el acuerdo sí que se ha dejado un poco ahí avalar, ¿no?, las personas que están en jubilación parcial, pues que no se vean afectadas por esos dos pluses, porque al final sus bases de cotización, si no, se verían reducidas justo en el último periodo, ¿no? Pues bueno, pues porque no tengan esa sanción, pues a ellos se les ha excluido del acuerdo. Entonces, a ver si de esta manera evitamos que

0: 2023 de que hubiera un intercambio de propuestas, que no se ha conseguido. Ya se constituyó la mesa de negociación, ahí acordaron en hacerse un intercambio de plataformas, que es lo que siempre hacemos cuando nos sentamos en la primera mesa de negociación. El comité de empresa, en tiempo y forma, tal y como se había acordado en esa mesa, presentó su plataforma. Después de, en varias ocasiones, solicitar a la empresa que diera también su propuesta, pues no ha habido manera, hasta que el 28 de mayo les dijo que, bueno, que necesitaban flexibilidad y más tiempo para poderla presentar. Antes de esta concentración ya se ha ido también a la inspección de trabajo, se puso una denuncia por falta de negociación por parte de la empresa, porque está bloqueando modificar este acuerdo. La inspección lo ha tratado de obsoleto y sí que ha instado a la empresa que para el mes de noviembre tiene que haber avances en la negociación. Hasta ahora, por más que se ha intentado con buenas palabras con la empresa, no se ha conseguido. Entonces, pues la plantilla se ha visto abocada, hicieron una asamblea y por unanimidad decidieron empezar a hacer movilizaciones. La primera ha sido esta concentración de ayer, que fue un éxito porque estuvo prácticamente toda la plantilla. Y bueno, pues de aquí ir habiendo más movilizaciones, pues como medida de presión para conseguir que la empresa se sienta a negociar y sobre todo que haga caso al requerimiento que ya le ha hecho la inspección de trabajo, ¿no? De que se tiene que sentar porque tiene un pacto ya que está obsoleto, que así es como lo ha calificado con este término.
1: No es muy usual, ¿no? Que es muy usual que haya pactos así obsoletos, ¿o sí?
0: Sí, mira, en la UF también tienen otro pacto, ahí en empresa, en Gamesa, por ejemplo, también tienen, ¿no? Sí que es verdad que hay en empresas que bueno, pues deciden, porque es lo que hablamos, ¿no? A veces los convenios sectoriales, bueno, pues siempre se intenta negociar las mejores condiciones, pero a veces no se puede, ¿no? Y hay empresas que consideran que pueden hacer un pacto que mejora ese convenio que hay a nivel provincial. Entonces, bueno, pues sí que siempre con la representación sindical se hacen esos acuerdos por encima de convenio que bueno, pues siempre mejoran las condiciones laborales y muchas veces también, no solo de condición laboral, sino también salarial, ¿no? Porque ya estamos viendo que la media de los convenios en Soria, de todos los que hemos estado negociando, ahora mismo es un 3%, más o menos. Y el IPC, ya hemos visto que en agosto ha sido un 4 y pico, ¿no? Entonces, es verdad que hay empresas que, bueno, deciden hacer otros pactos donde mejorar esos convenios sectoriales.
1: Curiosidad que tenía yo, fíjate, me pensaba yo que era menos. Voy a aprovechar ya que te tengo al otro lado, María, para hablar. Bueno, los conocíamos hace ya, ¿no? Los datos, los últimos datos del paro, había una subida. Hablábamos antes fuera de micro, me decías, creemos que puede ser debida también a ese proceso de regularización. Al final, bueno, pues tiene también sentido, ¿no? A nivel estadístico tendría sentido.
0: Claro, porque dentro de este proceso de regularización extraordinario que se ha hecho para todas las personas migrantes que había, mira, en Soria se han tramitado unas 2.069 personas que han presentado el proceso de tramitación. Una vez que se presenta la solicitud y ha sido admitida a trámite, aunque todavía no esté la resolución, con esa admisión a trámite, las personas migrantes ya se pueden ir a apuntar al desempleo y buscar empleo. O personas que estaban trabajando, que todos sabemos que había personas migrantes irregulares trabajando en algunas empresas, pues es la manera que han tenido de poderles dar de alta en la seguridad social. Entonces, es verdad que la afiliación en estos últimos meses de personas migrantes ha subido. Los datos de junio decía que unas 411 personas habían sido dadas de alta en Soria por el proceso de regularización, que es verdad que luego también en julio ha subido la afiliación, pero antes de que encuentren trabajo, en cuanto tienen ese primer proceso de que ha sido admitido a trámite, lo siguiente que tienen que hacer todos es ir a apuntarse al ECIL. Entonces sí que es verdad que donde más ha subido el desempleo el último mes es en personas que buscaban su primer empleo. Que lógicamente todas estas personas migrantes que han ido figuran como personas que buscan su primer empleo, y el empleo juvenil, que ha subido también una parte por esto y otra pues por todos esos jóvenes que han acabado sus carreras o sus grados.

0: superiores o medios y han ido a apuntarse al desempleo para poder entrar en el mercado laboral, ¿no?
1: Directamente, claro. Pues ese vamos, toda la explicación y todo el sentido del mundo, lógicamente, tiene. Sí. O sea que, bueno, pues veremos a ver. Luego ya también iremos conociendo los datos del próximo mes, pero bueno, yo creo que sobre el papel y escuchándote, pues la tendencia podría ser más o menos esa, hasta que supongo que llega un momento en el que se estabilice todo un poco, ¿no?
0: Sí, además, bueno, siempre ya hemos hablado, ¿no?, otros meses de la diferencia que hay en los datos del paro, que, bueno, claro, aquí hablamos también de datos, fíjate, son 38 personas más, ¿no?
1: Sí.
0: Que no es que hablemos de unos números, pero si nos vamos a fijar en la afiliación, que al final son las personas que realmente se dan de alta, de julio a agosto ha subido, es que estamos en agosto en 43.512 personas afiliadas. Es el récord de los últimos años, ¿no? Es verdad que a final de año bajamos, pero es que ahora estamos en más de 43.000 personas, cuando ya hablábamos de que iba muy bien la afiliación, pasando de 42.000. Es verdad que esos datos, que sí que son personas dadas de alta y que realmente están en el mercado laboral, son favorables en Soria en todo este año. Entonces, bueno, pues eso también es importante verlo, ¿no? Que empleo sí que se está creando, a pesar de que los datos del paro haya subido ese pequeño porcentaje de 38 personas, que lo que decimos tampoco es un dato excesivamente significativo.
1: Sí, es una cifra escandalosa. Bueno, pues nos quedaremos con ello y veremos también esa tendencia, como decíamos antes. María, pasarlo muy bien mañana, disfrutarlo mucho. Vale. Botánico, 7 de la tarde, recordad ese festival con esos tres grupos también locales. Luego lo recordaremos también nosotros en nuestra agenda. Hablamos
0: desde
1: pronto.
0: Desde aquí, que esperamos que vaya mucha gente y deseando eso, que el festival sea un éxito y abiertas las puertas para toda la persona que quiera venir a acompañarnos en el festival.
1: Eso es. Un abrazo. Gracias, María.
0: Vale, otro abrazo para ti, Alfonso.
1: Gracias.
0: Adiós.

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38 minutos se pasan de las 9 de la mañana y 10 grados, está subiendo poquito a poquito, aunque le está costando un poquillo subir al termómetro hoy. 10 son los que marca ahora, de los, insisto, 25 que vamos a marcar, que vamos a alcanzar según la Agencia Estatal de Meteorología. Es viernes ya, se ha pasado la semanita rápido, primera semana, además que tenemos ya con nuestra programación completa, con nuestros horarios de siempre, de todo el año, desde las 8 de la mañana hasta las 12, 4 horas con el Numancia arrancando, que te lo contamos también todos los fines de semana. Bueno, pues con todo lo que hacemos aquí en Vive Radio Soria, ya lo sabéis, los que estáis siempre. Y los que no, pues bienvenidos, bienvenidas. Aquí todo el mundo es bienvenido. Yo a todo el mundo le invito a que se quede por aquí con nosotros hasta las 12 o algún ratito, o lo que le interese, o cuando hablemos de música, o cuando contamos cosas, como ahora, por ejemplo, con María Enciso, o cuando ponemos musiquita, o cuando hablamos de deporte. Bueno, cuando queráis, siempre sois bienvenidos, bienvenidas. Que son las fiestas del barrio, ¿eh? He hablado de Tarde del Cuende Fest, que lo tienen por ahí también mañana, en Tarde del Cuende, por ahí no, en Tarde del Cuende, obviamente, y son las fiestas también de aquí del barrio, son las fiestas de los royales en los cuales estamos, ¿eh? ¡Ojo!

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1: Ayer te lo contábamos, despedíamos, y yo creo que todo Soria no lo hacía un poquito, a una gran figura, a una persona que yo creo que ha dado mucho, Alfredo Gimeno, como reza ese titular en el día de Soria. Alfredo Gimeno, alma y pasión numantina. Soria ha perdido a una figura cultural irrepetible y a un referente en el mundo de la historia de la arqueología celtíbera. En una persona a la cual hemos tenido la suerte, muchos, de coincidir con ella, de trabajar, y de que al final es de esas personas, pues bueno, que se cruzan en tu vida y que siempre hablabas con ellos y tenían una sonrisa, te explicaban las cosas, estaban dispuestos, se paraban a hablar contigo por la calle si les veías, siempre les podías entrevistar. Y ya no te digo nada si hablabas, pues lógicamente, del yacimiento de Numancia o de Numancia. Muchísimas muestras de cariño con todo el equipo arqueológico de Garray, de ese yacimiento de Numancia, con todos los arqueólogos, con su familia, lógicamente, los primeros, con sus amigos. Y nosotros hemos estado hablando con Antonio Chaín. Le grabamos ayer justo a las 12 y pico de la mañana, después de conocer un poquito y de haber contado el fallecimiento de Alfredo Gimeno. Ya enseguida vamos a escucharle. Desde aquí nos sumamos a todas esas muestras de cariño, sobre todo para la familia y para todos los amigos de Alfredo Gimeno, con el que ha sido un placer coincidir en este viaje.

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1: Ayer os lo contábamos, conocíamos el fallecimiento de Alfredo Gimeno, el alma del yacimiento de Numancia, como titulábamos en el día de Soria. Soria despide, y son multitud los mensajes que llegan, al gran referente de la historia de la arqueología en la provincia, que fallecía a los 76 años de edad. Al otro lado del teléfono tengo a Antonio Chaín, que además de amiguete, pues me va a permitir que le diga una cosa, porque yo a Alfredo lo conocí en Numancia desde hace muchos años, y en el periodismo, y hablando de él, y yo siempre he tenido un poco a Antonio como el heredero de todo lo de Alfredo, no sé, como que para mí ha sido mi nuevo Alfredo, así que me hace especialmente ilusión hablar contigo, Antonio, a pesar de las circunstancias. ¿Qué tal? Muy buenas.
2: Buenas, pues agradecido, ¿no?, por tus palabras. No, yo creo que cuando hablas de heredero de Alfredo, yo creo que Alfredo tiene muchos herederos, ¿no? Uh-huh. La figura de Alfredo es tan grande, ¿no?, que creo que ha enamorado, ¿no?, a toda una, a varias generaciones, ¿no?, de arqueólogos que, bueno, pues en nuestra buena medida, y que nunca la podemos igualar, trabajamos un poco con la misma finalidad que trabajó Alfredo, ¿no? Porque al final parte del legado de Alfredo es esas enseñanzas, ¿no?, de que el patrimonio tiene que ser de todos, ¿no?, que hay que democratizar la cultura, de poner el patrimonio al alcance de los más pequeños, de los más mayores y de los académicos, y yo creo que ahí tenemos una enorme deuda, ¿no?, con Alfredo, porque ha conseguido, ¿no?, elevar Numancia a la categoría de un yacimiento reconocido a nivel internacional, ¿no? Yo creo que la dimensión de Alfredo real es cuando hablamos de la persona, ¿no? Como científico fue brillante, pero la persona de Alfredo creo que supera con creces el valor científico que tenga todo su trabajo, ¿no? La cercanía, el saber estar, ¿no?, la simpatía, ¿no?, la empatía por todos los que lo rodeaban. Yo creo que ha sido una cosa común, ¿no?, en los casi 30 años, ¿no?, que yo he estado trabajando a su lado, ¿no? Entonces, bueno, yo solo quedo, desde mi punto de vista y a nivel personal, pues siempre agradecerle, ¿no?, que me cuidara como un padre, ¿no? Sí. Que cuando yo me vine a vivir aquí a Soria, quizás es en parte por culpa, ¿no?, de él, ¿no?, porque me enamoré de un yacimiento como estaba el enamorado, que era el yacimiento de Numancia, y al cual he dedicado una parte importantísima de mi vida. Fíjate, yo he excavado 23 campañas de excavación en Numancia, madre, con lo cual es evidentemente porque me atraía el yacimiento, pero también me atraía la figura del que es el que será siempre mi maestro, ¿no?
1: Uh-huh. Quedan muchas cosas de Alfredo, ¿verdad? Además de lo humano, de los que, bueno, pues hemos tenido la suerte de conocerle, ¿no? Tú especialmente tantos años también junto a él. En ese patrimonio, ¿no?, que él tantas veces ha estudiado, ha excavado contigo también al lado, quedan muchas cosas, ¿no?, que forman parte ya de la historia de Numancia, de Garrera, el yacimiento de la provincia de Soria.
2: Sí, bueno, eso es lo que decías tú al principio, ¿no? Es una referencia, ¿no?, a nivel nacional e internacional de la arqueología. Sí. Para este tema, ¿no?, de la protohistoria en la península ibérica, ¿no? Es curioso que Alfredo, sus primeros trabajos, sus memorias y tesis doctoral versan sobre la edad del bronce, ¿no? Sí. Pero bueno, cuando Numancia tuvo una necesidad, pues él, como tanta gente, acudió al rescate, ¿no? Y desde el año 93 inició el plan director, ¿no?, para Numancia, pues esa idea de puesta en valor, ¿no?, de generar, ¿no?, una Numancia que fuera comprendida y democratizada por todos. Y bueno, pues ahí está la base de esa didáctica distinta que él se atrevió a hacer, ¿no?, con poniendo las bases de lo que luego ha sido Tierra Quemada, fíjate, ¿no?, estando ahí desde los inicios, bueno, pues evidentemente asesorando a todo el mundo con lo que había que hacer, creando los textos y para las primeras representaciones que llevamos a cabo en el yacimiento. Por tanto, bueno, es que es una labor ingente, es que era un trabajador incesable, pero yo no me canso de hablar de la figura humana, ¿no?, que al final va todo mezclado. Es cierto que no puedes disociar una cosa con otra, pero creo que merece la pena ensalzar sobre todo esa figura de que todo el mundo a día de hoy, que es, bueno, pues evidentemente la familia, ¿no?, es la que más sufre esta pérdida, pero yo creo que es una pérdida, bueno, muy dañina para muchísima gente que le queríamos e incluso le adorábamos en cierta manera, ¿no?
1: Uh-huh. ¿Tú que le conocías mucho, Antonio, ¿cómo crees que le gustaría a Alfredo Gimeno ser recordado? Con las palabras que estás diciendo, a mí me pega que sí.
2: Pues fíjate, yo cuando me entra la noticia, bueno, pues así un poco, sabía un poco de que estaba mal, estaba hospitalizado, etcétera. Pues, bueno, desde la dirección del centro me han venido a que me cogiera el día, ¿sabes?
1: Sí.
2: Y yo creo que el mejor homenaje ha sido seguir dando clase.
1: Ah, qué bueno, qué bueno, qué bonito. Qué bien. Mira, pues eso es lo que queda también dentro de todas esas enseñanzas que ha hecho y que os ha calado a todos los que habéis compartido pues todo ese trabajo con él tantos años, y que ahora yo creo que también uno de los mejores homenajes sería, Antonio, que siguiesen esas excavaciones en el cerro, que siguiesen conociéndose más sobre Numancia, ¿verdad?
2: Sí, evidentemente, bueno, pues el legado, ¿no?, que ha dejado Alfredo, creo que debe ser un punto y aparte, ¿no? Sí. Evidentemente, Alfredo ha formado, ¿no?, investigadores de altísimo nivel, y bueno, pues siempre creyó que el legado que él tenía que dejar tenía que ser un equipo grande y compuesto por muchas personas y muchas visiones, ¿no?, que trabajaran en pro y por Numancia, y bueno, pues eso intentaremos hacer en los años venideros, está claro.
1: Pues seguro que sí. Silva, desde aquí, yo le he entrevistado muchísimas veces. Me acuerdo cuando me descubría, yo me iba imaginando a través de la radio de lo que él me contaba, esas capas allí en Numancia, cuando hablábamos de ese vertedero, de todo lo que se iba descubriendo por allí, la pasión con la que lo contaba. Que yo digo lo mismo, Antonio, es que cuando hablo contigo muchas veces, jolín, es que me recuerda un poco a eso, ¿sabes? Y creo que mis compañeros coincidirán. Claro,
2: ¿no?
1: Claro, por
2: parte
1: eso.
2: De la herencia de hacer, ¿no?, el patrimonio y el conocimiento del pasado accesible, dinámico y entretenido a las personas,
1: sí,
2: ¿no? Y bueno, con esa moraleja que hemos dejado siempre, ¿no? Pues es que lo que no conocemos no lo podemos ni valorar ni proteger. Por tanto, las fórmulas para llegar a que la gente valora y conozca su patrimonio son muchas, ¿no? Y cada uno le vale una distinta, ¿no? Hay gente que elige leer un libro científico, pero hay gente que elige ver el ritual funerario de Tierra Quemada, ¿no?, para saber cómo era un rito. Y hoy, bueno, pues ese rito funerario, ¿no?, ese caudillo numantino que es Alfredo Jimeno, bueno, pues le tendremos que honrar, ¿no?, como justamente se merece, ¿no? Habla mucho tiempo de hablar de él, ¿eh?, porque realmente es un día un poco impactante, ¿no?, por el suceso en sí, pero yo creo que pausadamente su legado, bueno, pues está siendo reconocido ya, pero será durante muchísimos años.
1: Seguro que sí. Así también todos los que, bueno, pues formamos parte o estamos cerca también un poquito de Tierra Quemada, de Garray, de ese yacimiento, haremos, seguro que sí. Antonio, gracias. Un abrazo grande,
2: bueno,
1: amigo.
2: Pues muchas gracias.
1: Gracias.
2: Chao.
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0: Próximos los minutos que pasan ya de las 10 de la mañana y 12 grados. Ahora ya sí que está subiendo más la temperatura del termómetro hasta los 25 que vamos a alcanzar, según la Agencia Estatal de Meteorología, en este viernes 18 ya de septiembre. Y como cada viernes, pues nosotros lo que hacemos es contarte el día de Soria, que ya lo tenéis disponible en vuestro kiosco más cercano, si os acercáis por allí, con un montón de cosas que vamos a repasar por aquí con Sonia, con Encarna. ¿Qué tal, chicas? Muy buenas.
1: Hola, buenos días.
0: ¿Cómo estáis?
2: ¿Cómo te echábamos de menos?
0: Oh, gracias. Ya vosotros, ya vosotros.
2: Por fin.
0: También. Ya volvimos. Arrancó una nueva temporada.
1: Ya hemos vuelto.
0: Oye,
1: al cole.
0: Eso, ya hemos vuelto al cole. Encarna, vendrás el miércoles, ¿no? ¿O qué?
2: Aquí estaré.
0: Bien.
2: Tengo todo ya en la cabeza, ¿eh? Claro, te voy a sacar loco.
0: Sí, mola.
2: Sí.
0: Más.
1: Bueno, no sé si será al revés o que los dos.
0: Pues no sé qué pasará, hombre, ya lo veremos.
2: Ya lo veremos.
0: No, lo pasamos bien. El espacio,
2: sí,
0: antes todo eran risas ahí con Encarna. Que hablamos de infancia y de cosas de estas. Y yo, lo mejor, hay mucha gente que luego me dice, pagaría por ver tu cara.
2: No, pues esta temporada va a estar más interesante porque te tengo pruebas, que estén atentos.
1: Ostras, eso hay que verlo, es
0: vaya,
1: verdad.
0: Vaya tensión. Vaya atención. Bueno, en fin, ya lo descubrimos, ya lo descubrimos. El miércoles el primero, a las 9 y 10 más o menos, ya lo veremos. ¿Qué tal por lo demás? ¿Qué tal el verano? ¿Cómo se ha ido?
1: Pues bastante bien. Yo además acabo de venir de vacaciones y estoy como relajada todavía, así
0: pues
1: que bien.
0: Me gusta. ¿Te has ido por ahí a algún lado?
1: Sí, he estado por ahí por las Francias, por Nantes, muy chulo todo.
0: Un amigo decía que Francia es un país maravilloso, que solo tiene un problema.
1: Sé cuál vas a decir.
2: Habla.
0: Bueno, pobres.
1: Pero no lo comparto. No comparto ese problema. Todo es bonito en Francia.
2: Todo es bonito en Francia.
0: Seguro. A buen entendedor. No, no. Es broma, es broma. ¿Tú, Encarna, qué tal? Bien, ¿no?
2: Yo bien. Yo sigo por aquí.
0: Bien.
2: De Soria en Soria.
0: De Soria en Soria. Hombre, ¿a Pinares habrás ido o qué?
2: Sí, por supuesto.
0: Hombre, claro.
2: Covaleda y Duruelo. He estado en los dos sitios. Y encantada en los dos sitios.
0: Qué bonito Pinares. Y si nos subís un poquito ahora para la micología.
2: Bueno, no,
0: pero
2: parece.
0: Bueno, no tiene mucha pinta.
2: No quiero ser yo muy negativa, ya pero veremos. Este año apunta la cosa un poco triste.
0: Sí, chunga. ¿Sabéis para cuándo van a llover?
2: ¿Cuándo?
0: Pues en Saturio.
1: ¿Es en Saturio?
0: Sí, para el
1: bueno, el patrón siempre con su manto, siempre protector, siempre está atento a las demandas.
0: Pues para el 28, 29, 1, 2, por ahí. Veremos a ver. Bueno, ya veremos, que queda mucho para ello. El día de Soria, ¿qué? Contadme, venga, quien quiera de las dos.
1: Pues bueno, tenemos muchos temas, algunos bonitos, otros más tristes, como bueno, pues el adiós a Alfredo,
2: sí.
1: Que bueno, pues la verdad es que representa también para la prensa un... Pues,
2: sí, un referente. Sí,
1: eso es, una persona capaz de transmitirte su pasión por la arqueología y hacer que la arqueología sea noticia, que
0: sí,
1: hago, bueno,
0: verdad.
1: Pues yo recuerdo aquellos veranos que siempre hacíamos en prácticas, ¿no? Cuando estábamos en nuestras juventudes. Sí, sí, todos los veranos era como todo el mundo queríamos ir y pelearnos y tal. Y yo recuerdo una vez que, nunca lo olvidaré, me puso una cíbula del caballito en la mano y yo, ¡no, Dios mío! ¡Que se me va a caer!
0: ¿De las de allí? ¿De las encontradas
1: sí,
0: ahí? Ah, qué bueno,
1: sí,
0: qué guay.
1: Sí, sí, sí. Y pues es algo que me llevo y sí, lo agradeceré siempre, yo nunca había tocado nada
0: tan
1: real,
0: tan, o sea, antiguo, ¿no?
1: En las vitrinas de los museos y eso para mí fue muy especial.
0: Qué bueno.
2: Lo hablábamos ayer en la redacción, que Alfredo era de esas personas que tenían la facilidad de que entendieses las cosas difíciles.
0: Sí,
1: eso es verdad. Eso es.
2: Que no te hacía sentir tonta.
0: Sí, sí, sí, sí, te entiendo.
2: Y a mí pues eso me parece para una persona que sabía tanto... Muy complicado saber también bajar el nivel y hacer accesible la cultura a todos. Y me parece que, vamos, yo es lo que más destacaría de él, que puso el foco en la divulgación.
0: Sí.
1: Y ese brillo en los ojos que tenía
2: sí,
1: siempre cuando hablaba de Numancia, de, bueno, no sé.
0: Sí,
1: la verdad es que, bueno, en el periódico le dedicamos una doble, la hemos hecho con mucho cariño. Hemos tenido la gran suerte de que, bueno, gente muy cercana a él, como Gonzalo Ruiz Zapatero, Mariana Arlegui o Antonio Chaín, nos han escrito unas palabras muy bonitas en torno a su trayectoria y, bueno, hemos recogido todas las bueno, las primeras valoraciones, porque claro, todo el mundo conocía a Alfredo y todo el mundo quería a Alfredo, ¿no? Y bueno, la verdad es que lo hemos hecho con cariño y esperemos que sea un homenaje, pues...
2: Y unas fotografías muy bonitas.
0: Sí, cierto, sí, es verdad.
2: De nuestro compañero Eugenio, que yo creo que, bueno, pues que también es bonito conservar estos documentos.
0: Sí, sí, sí, sí, sí. Me parece bien chulo también el homenaje que habéis hecho, muy bonito, ¿eh? En esta doble página, con eso, con esas fotografías, como decías, y con los tres testimonios, el de Marian, el de Antonio y el de Gonzalo Ruiz Zapatero. Bueno, pues muy bonito. Nosotros hemos estado ahora hablando también con Antonio Chaín. Uh-huh. Y bueno, pues nuestro pequeño también homenaje a una persona, pues, con la cual hemos hablado mucho también, como decías antes, Sonia, a todos los periodistas de aquí de Soria. Uh-huh. ¿Más cosillas?
1: Pues bueno, el tema del día lo hemos dedicado al reciclaje. Un poco todo... La verdad es que yo creo que... No sé si hay gente que no recicla, pero yo creo que la mayor parte de la gente sí que reciclamos. Y bueno, la verdad es que Soria es muy puntera en este tema.
2: Yo no sabía que había tantos colores.
1: Sí, para...
2: Cuando los ves todos, mira, aquí reunidos, yo, dices,
0: ha,
2: wow.
0: Ha dicho Sonia ahora, yo no sé si hay alguien que no recicla. Yo me quedo así un poco pensando y digo, yo todos estos contenedores no uso, la
1: yo
0: verdad.
1: También no, a ver.
0: O sea, no. O sea, no.
1: Sí, hombre, el envases, el amarillo, el aceite vegetal, que también es muy, no sé, yo para mí es básico porque es muy contaminante en el agua el aceite. Las pilas. Que
2: aquí una persona realmente concienciada.
0: Bueno, yo las pilas sí, alguna de las traigo aquí, que tenemos una caja ahí en la entrada.
2: Sí, sí, las pilas sí, porque las pilas es como...
1: Pues, yo a mí me preocupa, vamos, muchísimo. Sí.
0: Como el mal.
2: El sí. mal.
1: Y bueno...
0: Mira, otro error que cometo, los medicamentos. Claro, los medicamentos también se pueden reciclar.
1: Claro.
0: Yo los reciclo en el cajón y cuando los necesito usar digo, ah, están viejos y siguen allí. O sea...
1: Yo intento no ponerme enferma para no tener que...
0: Eso más fácil, para tener que reciclar medicamentos. Eso.
1: Y bueno, la verdad es que cada Soria nos recicla al año 83,5 kilos de residuos, que no está nada mal. Y bueno, nuestra compañera Ana Pilar ha hecho un seguimiento de los últimos años y bueno, hay repuntes en reciclaje de textil y de envases. Y además tenemos también como novedad que en breve, en unos meses, va a estar en marcha en la capital soriana el nuevo contenedor orgánico, que irá, bueno, será un nuevo contenedor que, bueno, no, va a ser solo pues para restos de comida, cáscaras de huevo, de uh-huh. frutos secos, o sea, va a ser como muy específico.
0: Lo que les echo yo a las gallinas.
1: Sí, exactamente, sí, claro. Para hacer compost. La idea es eso, que todo eso pueda generar compost. Y será un contenedor especial porque, claro, precisamente para que hacer compost hace falta un seguimiento muy muy exhaustivo de lo que hay dentro del contenedor y uh-huh. tendrá que estar cerrado. Y para utilizarlo se asignará a los vecinos pues una tarjeta de apertura del contenedor. Será nada, un chip de estos tipo puerta de hotel o puerta de casa.
0: Ah, como lo que tengo yo por ahí en las llaves. Para
1: eso
0: abrir,
1: es.
0: Esto que lo
1: sí,
0: acercas, ¿no?
1: Eso
0: sí.
1: Es, que no está asociado, como me comentaba el otro día la concejala Ana Alegre, no está asociado ni a ningún, a un nombre, a una identidad. O sea, nadie va a saber que tú has tirado una cáscara de plátano y una y unas nueces. Simplemente es para mantener un control.
0: Te escanea la bolsa cuando la tiras.
1: Imagínate, no. Y bueno, pues será un paso más pues en una labor ya de reciclaje que bueno, pues todos los...
2: Se me acaba de ocurrir una pregunta.
1: Oh,
2: a ver. Examen. ¿Esto servirá para los huertos urbanos?
1: Pues yo creo que sí, porque
0: el compost es,
1: porque
0: sí.
1: El compost es, puede ser fertilizante o materia para hacer producir energía.
0: Una vez tratado, sí, no creo que...
2: No, hombre, no creo que lleguen allí y tiren las cáscaras
0: no,
2: de plátano.
0: Venga, al lado de los tomates, hay todas las
1: los
0: cáscaras.
1: Los contenedores, una vez llenos, se derivarán al CTR de Golmayo. Allí ya hay un habitáculo especial que es, bueno, acaban de acabar las obras y ahí tienen que estar, creo que es un proceso de meses, de alrededor de 6 meses, con una temperatura, un oxígeno y tal, como muy medido,
2: wow.
1: Para que se pueda producir. Mm. Es, bueno, está muy interesante el tema, yo me he pasado muy bien investigando.
0: No, pues desde luego que vamos, la doble página también que podéis ver en el día, con todos los contenedores que existen, Yo creo que la verdad que es bastante ilustrativa. Y no solo eso, sino ya también, bueno, hay que sumar, como bien apuntas también por aquí, el de granito de tela, ¿no?, para la ropa. Mm. Y luego esos contenedores verticales así finitos que vemos en algunos sitios de Soria, que es como en plan para echar ahí móviles, cargadores,
1: sí. Sí,
0: CDs,
1: claro.
0: Si es que hay alguien que todavía los tiene.
1: Es que antes no sabíamos dónde, jolín, se te rompía, yo qué sé, un electrodoméstico pequeño y no sabías dónde llevarlo. Y ahora, vamos, hay muchísimas opciones. También están los puntos limpios
0: limpio,
1: móviles,
0: claro. Punto
1: que,
0: móvil,
1: que van,
0: ¿verdad?,
1: rulando cada 15 días por la ciudad.
0: Sí, sí.
1: Y eso también ayuda muchísimo a, bueno, pues es que hay que preservar el medio ambiente. Yo siempre lo digo, que nos, tenemos que cuidar el planeta.
0: Pues sí. Sirva también para concienciar el reportaje. Más cosillas.
1: Pues,
0: bueno, no sé si os ha acabado, ¿eh? O si has acabado este.
1: Sí,
0: ah, vale, vale.
1: Sí, sí, sí. Pues también hablando un poco de medio ambiente, bueno, sabes que esta semana ha entrado en vigor la nueva zona de bajas emisiones de la capital.
0: ¿Cierto?
1: Todavía no hay multas, hay que recalcarlo. Pero hemos querido hablar con gente para que nos comente un poco su opinión sobre el tema y, vamos, un poco 50%. ¿La gente a favor o la gente en contra?
0: Sí, no, ¿no?
1: Sí.
0: Mitad, mitad.
1: Sí, la gente en contra considera que no es necesaria porque Soria tiene una gran calidad de aire y tal y que puede dificultar pues eso, el trabajo en repartidores y transportistas que tienen que acceder a la zona peatonal, que es donde realmente está implantada la zona de bajas emisiones.
0: Uh-huh.
1: Y por otra parte, pues por ejemplo, vecinos que viven en las calles que están afectadas por la zona de bajas emisiones lo ven fenomenal y creen que bueno, están a favor de la medida y creen que va a mejorar la vida de la gente, pues eso, con más calidad del aire.
0: Oye, pues opiniones para cada uno. Lo que está claro, pues es eso, lo que también hemos contado aquí esta mañana con Ana Alegre, que ya ha entrado en vigor esa zona de bajas emisiones, que de momento no se sanciona hasta noviembre, como bien apuntabas, y que bueno, yo creo que cada uno ya más o menos vamos teniendo claro si podemos acceder, si no, qué zonas, etcétera, etcétera. Mazcuzuz.
2: Pasamos de página.
0: Venga.
2: Y me toca a mí.
0: Vale.
2: Mira.
0: Farmacia mía, lo que decíamos antes.
2: Sí, nos hemos ido a Recuerda para conocer a Ainhoa Esteban.
0: ¿Ah?
2: ¿Quién es Ainhoa Esteban? La farmacéutica de Recuerda, que lleva también los botiquines de Río Seco y de Quintanas de Gormaz.
0: Uh-huh.
2: Ella está, bueno, está encantada con su trabajo, pero es verdad que está buscando ampliar horizontes, digámoslo así, crecer un poco. Entonces, está intentando traspasar su negocio.
0: Uh-huh.
2: Pero un poco esta noticia nos da para hablar de una profesión que, bueno, que parece, todos nos imaginamos al farmacéutico de ciudad que tú llegas, le das una receta y él te da una caja de ibuprofenos. Bueno, pues en el pueblo hacen lo mismo, pero de forma diferente, de forma más cercana. Te conocen por tu nombre, por tus apellidos, conocen a tus padres, te preguntan por el perro, o sea...
0: Es todo mucho más cercano y muchas veces son también ese ratito de conversación. Alguna vez hablando con Pablo Ramón, que le mandamos un saludo, que tiene la farmacia en Merlanga, y nos escucha, que nos ha contado eso, que es más allá lo que dices tú.
2: Sí,
0: en los pueblos, y ya imagínate Merlanga, que bueno, es un poco más grandecillo, ¿no? Pero Recuerda, ya tiene que ser...
2: Y ojo, porque nos dice
0: cerca.
2: que a diferencia de lo que opina todo el mundo, es un negocio rentable.
0: Ya veo ya aquí el mini titular este.
2: Léelo, por fin.
0: No madrugo ni hago guardias, pero cobro el triple que trabajando para otros. A ver, voy a meter en Google, ¿cuánto cuesta estudiar farmacia?
1: ¿Podemos cambiar nuestra trayectoria profesional ahora?
0: Estoy a tiempo con 40 años de estudiar farmacia.
2: Nos dice que, por favor, que los farmacéuticos jóvenes, que estos negocios son un trampolín perfecto para aprender, para ganar experiencia, para saber cómo gestionar tu propio negocio, para además ahorrar y luego poder buscar otras vías o quedarte en el pueblo tan ricamente.
0: Mira, pues que muchas veces igual hay gente joven, pues eso, que se piensa que voy a hacer yo en un pueblo, tal, no sé qué. Y luego tengo una cosa, todos los que van a los pueblos están encantados, ¿eh? Así que...
2: Ainhoa estaba feliz, nos decía que es verdad, que Recuerda, es un pueblecito pequeñito, pero que está cerca del burgo, que tiene vida, que al final se puede ser feliz.
1: Oye, y yo, pues, como sabéis que todo me lo llevo al mundo del cine, que es una de mis grandes pasiones, es para mí el pueblo más cinematográfico de Soria.
0: ¿Sí?
1: Recuerda, es el título de una película de Alfred Hitchcock, mítica, con Ingrid Bergman y Gregory Peck, maravillosa.
0: Bueno,
1: o sea, siempre
0: bueno.
1: Que paso por Recuerda digo, ¡ay!
0: ¿Te acuerdas película? De la película?
1: Sí, sí.
0: Qué bueno. Mira.
2: Pues eso. que pues, queda para una lectura entretenida.
0: Eso, os lo podéis leer y conocer también la historia. Y bueno, pues seguro que también, si encima sois sois farmacéuticos o farmacéuticas, pues seguro que le encontréis todavía más interés.
2: Y volvemos a pasar la página
0: y cambiamos de municipio, ¿no?
2: Cambiamos de municipio, nos vamos a Borovia. ¿Por qué?
0: Buen sitio.
2: Porque es el colegio más pequeñito de la provincia. Tienen 3 alumnos, pertenecen al CRA de Campos de Gómara. Y nos hemos colado en ese aula que...
0: En el mini aula.
2: Mini aula, pero que al final ahí suceden historias muy grandes.
0: Hombre.
1: Oye, qué chula, ¿eh? Aquí con su... Bueno, parece preciosa la clase.
2: Y además es que hay unas fotos preciosas.
0: Sí, es verdad.
2: Que ahora tienen 3 alumnos, pero nos chivaron que en poco tiempo van a ser 2 más. Entonces,
0: mira,
2: bueno,
0: casi el doble.
2: Claro, que hay buenas noticias, que los pueblos se mantienen, que tienen una profe que es de Valladolid y allí está en Borovia dando clases todos los días.
0: Qué grande.
2: Y no sé, a mí es que el colegio rural tiene sus dificultades, yo creo, pero también tiene otras muchas cosas buenas.
0: Sí, hombre, y la gente que ha estado en los coles rurales lo recuerda con mucho cariño, ¿eh? Todos, y hacen ahí unas grandes familias, o sea que...
1: Tiene que ser, bueno, no sé, yo claro, acostumbrada a, pues eso, clases con muchísimos compañeros, tener es que 3 compañeros, claro, tiene que estar guay porque...
0: ¿Tú irías al cole en Madrid?
1: Sí. Sí, sí, y éramos, yo qué sé, en tiempos éramos de 35,
0: sí,
1: 30.
0: Sí, a mí me suena que también éramos aquí 30 y tanto.
1: Y claro, pues con 3, me imagino, vamos a jugar al patio. No sé, todo como muy...
2: Es difícil porque un partido de fútbol se complica.
0: Sí, está chungo.
1: Eso es verdad.
2: Pero claro, luego hay... Las relaciones tienen que ser mucho
1: sí,
2: más intensas. Son tus hermanos, porque al final pasas más tiempo,
0: exacto,
2: con ellos que...
0: Sí.
2: Y claro, y la profe, pues es más que una profe también, es casi una segunda madre.
0: Pues sí.
1: Sí, sí.
0: Qué bueno. Y qué buena también, pues la apuesta de la administración de que se puedan mantener al final centros educativos con tan poquitos alumnos, que es un esfuerzo, ¿no? Pero bueno, pues significa mucho y son servicios que sí.

0: Yo me he puesto a analizar un poco la situación de los viajes del programa aquí en Soria y he descubierto que se ofrecen el doble de plazas, unas poquitas más, para personas que llegan a la provincia, o sea, Soria como destino,
1: ajá,
0: de las que se ofrecen desde aquí hacia otros lugares.
1: Ah, qué curioso. Entonces, ah, o sea, que si desde aquí, por ejemplo, se ofertan 600 viajes, por decir una cifra, para 2000. Las personas, o 2000, para las personas aquí de Soria, para venir a Soria a vernos...
0: Bueno, 4000.
1: Como si fuese esto el zoo. A ver Soria, 4000, el doble.
0: Sí, sí.
1: Wow.
0: ¿Y la
1: gente viene? Sí, porque ahora los vemos, claro, lógicamente.
2: No sé, a si la gente está viene. Moda. Soria está de moda.
0: Pero claro, los profesionales nos dicen que ojo, que lo del negocio redondo para la provincia, viendo que es el doble de personas las que vienen, que no es tanto.
1: No.
0: No, porque al final es un programa de condiciones económicas, nos dicen, muy ajustadas.
1: Ajá.
0: Que viene bien para salvar un poco los muebles de la temporada baja, pero que, bueno, que no es esto... tan dorado.
1: Vale. ¿No? Curioso, oye, ahí están también todas esas cifras de estos viajes del Imserso que esta semana, bueno, pues se han ido ocupando en las agencias de viajes, como también somos ido contando.
0: Otra cosa, en las agencias me han contado que las plazas hacia las islas, Baleares y Canarias, bueno, que son muy poquitas, que entonces vuelan.
1: Y serán las más solicitadas, de las más solicitadas.
0: Sí, se agotaron en menos de un día, o sea que, bueno,
1: pues
0: si de aquí un mensaje... Por fin, unas poquitas plazas más para que nuestros se vayan a Canarias. Venga,
1: eso.
0: Vamos a intentarlo.
1: Y alguna más para nosotros, para testearlo.
2: Oye, sí, para acompañarles, para hacer,
1: claro,
2: un reportaje.
0: Venga.
1: Eso. Y hacer una review de cómo de qué
2: claro,
1: tal
2: claro,
1: está.
2: Claro,
1: tal.
2: Un seguimiento allí, un par de semanas, porque claro, hay que...
1: ¿Cómo es vivir un viaje del Imserso?
2: Varias veces.
1: Desde dentro, no se ha hecho nunca, seguramente no se ha hecho nunca.
0: ¿Y cómo son esos mayores que se niegan en rotundo a irse con el Imserso? Qué perfil más interesante, ¿verdad?
1: Ah, pues también los hay, sí, sí.
0: ¿Los hay?
1: Sí,
0: los
1: sí,
0: conozco
1: bueno.
0: Porque dicen, no, yo con esos viejos no.
2: ¿Y tú qué eres?
0: Y yo pensando, pues te ahorrarías una pasta y te lo pasarías genial.
1: Porque baratos salen, ¿eh?
0: Sí.
1: O sea que... Bueno, oye.
2: Bueno, a ver si
1: cada uno...
2: aguantan unos años y no llegamos a.
0: Sí.
1: Espero. Ahora hay algunos que escuchan y dirán: no va a haber para pensiones, va a haber para pagarte los viajes.
2: No, a ver, que yo digo, yo siempre pienso eso. Digo, bueno, si se te quedan. Estaría guay participar luego.
1: Sí, se queda alguno por ahí libre. Bueno, oye. Curiosete también el reportaje. Más cosas.
2: Pues bueno, sabéis que tenemos siempre una entrevista a la semana y en esta ocasión nuestra compañera Ana Pilar la ha dedicado a Miriam Reyes, que es psicóloga de Cruz Roja y ha sido un poco la persona que ha coordinado un programa de colaboración con el centro penitenciario sobre adicciones, que uh-huh. Es pues eso, un tema importante en el centro. Y bueno, la verdad es que está muy bien, bueno, pues conocer estas historias, ¿no?
0: Sí.
2: Que de gente que tan importante, ¿no? Que ayuda a los demás a cambiar, a mejorar y a sanar. Está muy bien.
1: Como dicen, en el programa de adicciones del centro penitenciario se trabajan las habilidades para el cambio y prevención de las recaídas.
2: Sí.
1: Fíjate qué importante también. Uh-huh. También eso. Pues interesante la entrevista a Miriam Reyes, a la psicóloga de Cruz Roja. Uh-huh. ¿Más cosas?
2: Y bueno, entramos ya en... Sabes que también la cultura es una de nuestras banderas, vale, y señas de identidad, y estamos muy contentos porque Carmelina, nuestra Rosa Nava, esta maravillosa compositora soriana, está preparando su nuevo disco. Lo tiene ya casi listo. El próximo día 23 de septiembre lanza una campaña de crowdfunding para sacar las copias, que saldrán al mercado probablemente en diciembre. Y bueno, pues es que ¿qué podemos decir de eso, Rosana? Que es maravillosa, aparte de una gran artista. Yo estoy muy contenta porque además ella está muy contenta con el trabajo que ha hecho. Uh-huh. Y va a ser un trabajo como con otro sonido, más aéreo, lo definía ella.
1: Uh-huh.
2: Y va a hablar en él sobre todo de los cambios, que uh-huh. Es un tema muy, muy, muy interesante.
1: Oye, pues le daremos también un toque un día a Cardelina. Uh-huh. Y mientras tanto, pues podéis ver el reportaje en el día de Soria.
2: Uh-huh.
1: Cabezudos.
0: Cabezudos.
1: El otro día estuve hablando con Roberto, sale aquí en la foto, de la comparsa de aquí de Soria.
0: Pues ya sabes que están a las puertas de una gran celebración.
1: Sí, sí, sí, sí. Además de sus días álgidos, como son los de San Saturio, en los que,
0: claro,
1: vamos, son tipiquísimos las salidas de gigantes y cabezudos todos los días.
0: Y también importante ponerles

0: cara a los que están
1: a los que van dentro.
0: Que se encargan de que la tradición siga, la fiesta siga y los más pequeños se lo pasen también.
1: Eso es. Qué típico, ¿eh? Yo me acuerdo, vamos, de pequeños cuando íbamos ahí, lo hablaba el otro día con Roberto ahí, alguna vez que hemos ido nosotros los amigos ahí para que te cogiesen para sacar un cabezudo. Ahora ya, bueno,
2: sí, es muy bonito ver cómo a los niños, en plan...
1: Sí. Se lo están currando mucho, ¿eh? Están haciendo las cosas muy bien y ahí van a venir esas comparsas, como nos contaba Roberto, de Ibarra y de Vitoria, para compartir el sábado, el día 3, con la comparsa de aquí, que saldrá todos los días, lógicamente, por los barrios de aquí de Soria.
0: Venga, Sonia, pues vamos a hablar de lo que te gusta.
2: Venga, si os ponéis así, os lo cuento. El cine es muy bonito. Pues eso, ya sabéis que me encanta el cine y esta semana he tenido la gran suerte de hablar en exclusiva con el Cineclub de la UNED, que nos ha adelantado su programación para este año. Todavía falta casi un mes para que empiecen las sesiones en los cines marcados. Darán comienzo el 28 de octubre, pero ya tenemos en exclusiva, recalco, toda la programación. Esas 24 maravillosas películas que el público abonado y bueno, la gente que vaya a cada sesión individual podrá disfrutar maravillas, maravillosas, y dos preestrenos en España. O sea, Cineclub, la gente, los espectadores de Cineclub van a ver dos días antes de que se estrenen en salas en España, dos películas que han sido muy punteras, han ganado todo en el Festival de Cannes, que son Ford y Fatherland. No hay que perdérselas. Y además, entre las novedades de este año, se incluye una cosa preciosa, un coloquio que bajo el nombre Maestro y Discípulo va a reunir a un grande del cine en España, José Luis Guerín, y a un cineasta muy joven al que en Soria tenemos muchísimo cariño, Rubén Seca, el director de Los Cangrejos, que es una historia soriana. Y bueno, ellos fueron maestro y alumno en la escuela de cine y van a compartir un poco sus experiencias, esas dos visiones, dos generaciones y un poco también ese proceso de aprendizaje que ambos protagonizaron. Lo van a compartir con el público soriano en un evento nuevo del Cine Club el día 1 de diciembre.
1: Qué bueno.
2: Sí. La verdad es que tiene una programación estupenda el Cine Club de este año. Además, habrá los ciclos retrospectivos de Miradas de Cine, estarán dedicados a Agnès Varda y a José Luis Borau. Y la Soria de Cine, como dice Carmelo García, el coordinador del Cine Club de la UNED, va a ser este año un puntazo, así que no hay que perdérselo.
1: Pues lo iremos contando, lo iremos recordando, porque falta un tiempecillo, hasta el 28 de octubre, que sea la primera proyección, con No Hay Otra Opción. Películas de un montón de países, que son las que se van a proyectar también, de lo que más Francia, lo cual hace denotar la mano que tiene Sonia en el Cine Club. De...
2: ¿Ves cómo os decía que en Francia todo es muy bonito?
1: Es broma. ¿Quién
0: sale por aquí? ¿Quién sale por aquí?
2: ¡Ay!
1: Soy yo. Hay que coger una foto de Eugenio, que salgo así.
2: Eres noticia.
1: Salgo así.
2: Estás muy bien en la foto. No,
0: que sí, hombre.
2: Sí, ahí a los mandos.
1: Tengo otras mejores.
0: Como siempre, por otra parte, a los mandos.
1: Parece que no tengo cuello. Bueno, la temporada de Vive Radio, que también tengo yo aquí mi paginita de promoción.
2: Claro.
1: Para que veáis lo que vamos a tener este año, aunque yo creo que ya más o menos lo habéis ido descubriendo esta semana, pero claro, como hay secciones que son cada 15 días, por la semana que viene descubriréis otras. Así que...
0: Y nuestros compañeros de la 8, que salen guapísimos.
2: Todos muy guapos.
1: Sí, sí. Aquí pedazo de foto de todos, ¿eh? El equipazo.
0: Pedazo de fotos.
1: Está guay.
2: Debo reconocer que es maravilloso entrevistar a los compañeros. Me encanta. O sea, luego en plan, claro. ¿Puedes contar tu nuevo programa? Bueno, Pablo del Campo, en plan, bueno, ya...
1: Digo, si has entrevistado a Pablo, igual tienes aquí para un suplemento.
2: Pero se quería guardar sus cosas novedosas. O sea, no me quería dar las exclusivas. Y yo, pero Pablo, y en plan, bueno, ya las iré yo avanzando a los espectadores. Y yo, vale, sí, pues sí. Nada, pues...
0: Fui testigo de que tenía la boquita pequeña.
1: No quería. Qué tío.
0: Qué tío. Pero vamos, que tienen cosas muy interesantes, que vamos a pasar una temporada con ellos fantástica y que, bueno, seguiremos recorriendo la provincia.
1: Hombre, por supuesto que sí. Ahí vais a poder ver, ponerle cara a todo el equipo, ya lo hacéis, obviamente, de la 8 Soria.
0: Y en deportes, nuestro compi Cosme ha escrito de balonmano Soria, de... y de... bueno, y del fútbol. tercera.
1: Estoy llegando.
0: Dale, dale, dale.
2: Que tenemos muchas páginas.
1: Bueno, me he pasado todas las páginas de por medio del regional y todo eso. Aquí.
0: Como ves, sobre esto tengo menos don de palabra.
2: Uf, yo creo que no tengo ninguna, lo siento. Nada, tengo que poner al día con los deportes.
0: Ayúdanos, ayúdanos.
1: Ya os lo digo yo, del balonmano que empieza mañana la temporada a las 7 de la tarde. Juegan en Gijón frente a Royal Premium Gijón. Nos lo contaba también Uriol esta semana por aquí por Vive Radio. Y aquí vais a poder ver pues toda la plantilla, familiarizaros también con ellos, con todos los jugadores, conocerles también un poquito más y ver, bueno, pues cómo se presenta la temporada para los amarillos, en este caso ahí en Primera Nacional buscando el ascenso a plata. Y luego, bueno, pues eso, la tercera, que está el Almazán, que está el Calasanz, hemos hablado también con ellos esta semana por aquí por Vive Radio, y aquí también podéis verles, ponerles también cara por si no los conocéis y ver también los horarios a los que juegan este mismo fin de semana.
0: Y con eso lo tenemos.
2: Yeah. Bueno, pero tenemos muchísimos más tenemos, temas. O sea, hay que comprar el periódico, sí, y leerlos.
1: Sí, falta
2: el horóscopo. Así, pues el...
0: ¡Anda!
1: Hombre, no, ¿qué te
0: sección
1: crees?
0: Sección favorita.
1: ¿Qué te crees? ¿Vamos a dejar de leer el horóscopo, qué? Pues no, no, no.
0: ¿Tienes ganas, Alfonso? ¿Qué eras tú?
1: No, pero hay que volver a lo típico. Pistis como el presidente del gobierno.
0: Muy bien, a ver dónde estás aquí el último.
2: A ver, abajo.
0: ¿Te lo leo?
1: Sí, claro.
0: Salud, necesitarás algo más de tranquilidad.
1: La tranquilidad es lo que más se busca, sí.
0: Trabajo, superarás una pequeña dificultad.
1: Vaya.
0: Y amor, disfrutarás de momentos especiales.
1: Mm. Sí, ni,
2: bueno, bueno, el fin de semana puede ser interesante en este sentido.
1: Tengo siempre estas músicas preparadas por aquí. Por si acaso.
0: Nota mental, preguntaré el miércoles.
1: ¿Qué, leeros el vuestro, qué, o no?
2: Venga, sí. El mío, Acuario.
1: El tuyo, Acuario. Hmm. Acuario. ¿Dónde está Acuario? Ah, sí, aquí encima de mí. Salud, mantendrás un buen equilibrio. Ah. Bien, para no caerse uno. Trabajo, tus ideas serán bien recibidas. ¿Ya habéis puesto en común los temas para el
2: segundo? No, todavía no, pero
1: pues,
2: mira, esto
1: pues que
2: me
1: sepas
2: me
1: que
2: llena
1: van a ser
2: de...
1: bien recibidas. Y si no, vienes aquí y nos lo cuentas. Y amor, recuperarás la ilusión.
2: ¡Ay, qué bien!
1: Hombre, eso
2: qué
1: también
2: bien,
1: es.
2: ¡Qué bien, qué bien, qué bien!
0: ¡Otra vez!
1: Perdón.
2: Sí, sí, esto es como...
0: ¿Alguien me lee el mío?
1: Sí, claro.
0: Géminis.
1: Sonia te lo lee.
2: Géminis. Salud. Recuperarás energía y buen ánimo.
1: Bien,
2: ¿vale?
1: Excelente.
2: Trabajo. Una propuesta será favorable. Amor. Recibirás una agradable sorpresa.
0: ¡Qué bien!
1: Oh, maravilloso. Aviso a navegantes. ¿Nos escucha tu marido?
0: No lo sé. Pero... Si va en la furgoneta, sí. Si está ahora mismo dándole al rodillo... Pues
2: David,
0: no.
2: Ya sabes, tienes que ponerte en marcha con algo para sorprender.
1: Menudo papelón, David.
2: ¿Sí, no?
1: Te hemos metido ya la presión al hombre. O sea que...
0: Está bien, está bien.
1: Bueno, pues dicho queda. El día de Soria que lo tenéis disponible, como siempre, en vuestros kioscos. ¿Alguna cosita más, chicas?
0: Nada más.
1: Pues nada. Pues
2: qué buen fin de semana a todos.
1: Muchas gracias y eso, y buen fin de semana también para vosotras dos. Que lo disfrutéis.
0: Un besito.
1: Os vendré la semana que viene con más cositas y salseos.
0: Venga, es que el miércoles.
1: Es que tenemos boda mañana.
0: ¡Anda!
2: Es verdad.
1: Claro,
2: Pof,
1: de una compañera.
2: Sí.
1: Se casa Amanda.
0: Pásatelo genial.
2: Sí, o sea que... sí, hay muchos besos y bueno, va a ser todo muy bonito. Hay mucho amor aquí, es verdad.
1: Os contaré salseos.
2: Interesante.
1: Venga. Gracias, chicas.
2: A ti, hasta luego, adiós.
1: Chao.

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1: Pocas cosas habrá tan cinematográficas como nuestra sintonía. Bueno, que en verdad sí que las hay, pero es que nos gusta mucho. Cines Lara, Mercedes, ¿qué tal? Muy buenas.
2: Buenas, ¿qué tal?
1: ¿Cómo estamos?
2: Pues bien, aquí encantada de volver a hablar con vosotros y de retomar, pues eso, esta
1: nuestra sección, efectivamente, ya todos los viernes, ¿eh? Vamos, como ya estamos con nuestra vida, sabéis que hemos empezado ya la cuarta temporada aquí en Vivir Radio, y ya todos los viernes vamos a hablar sobre esta hora más o menos con Mercedes para contaros los estrenos que llegan hasta los Lara, que yo, como siempre, pues aprovecho para preguntarte qué tal ha ido la semanita, y desde que no hablamos, qué tal ha ido, bien, porque el verano había ido bien, me decías.
2: El verano estupendamente. Ahora sí que es verdad que estamos en una época, pues un poco, sí, ya sabes, esto es la vuelta al cole.
1: De entre Halloween y demás, eso, de la vuelta al cole.
2: entre verano y Halloween, y luego después entre Halloween y Navidad, ¿no? Eso, vamos a medirlo así el año. Bueno, pues sí, la verdad que, pero es cierto que, bueno, esta semana, por ejemplo, entran tres películas, de las cuales dos de ellas yo creo que tienen un interés especial, no porque la otra no sea interesante. Pero bueno, ahora te cuento, te voy diciendo, lo vamos analizando.
1: Perfecto, venga, pues vamos si quieres con ello. Vamos con los estrenos, el primero que llegas en la sala número 2, me imagino que es una de esas dos pelis a las cuales te refieres, Resident Evil.
2: Hombre, claro,
1: o como
2: no.
1: Dice el videojuego, Resident Evil.
2: Resident Evil, exacto, pues nada. A ver, esta peli, bueno, primero, tiene una pintaza que no veas, o sea, si veis el tráiler os vais a dar cuenta. ¿Cuál es el problema? El problema es que esta peli, bueno, pues la noticia, cuando dan la noticia de que van a sacar esta peli, sí, y que el director está a cargo de uno de los referentes contemporáneos del terror, que es el director Zach Cregger, que es ni más ni menos que el director de Weapons, acuérdate de aquella película de hace un par de veranos, que triunfó, ¿vale? Uh-huh. Bueno, pues todos se pusieron muy contentos. ¿Pero cuál era el problema? Pues el problema es que nos decía que no iban a aparecer ninguno de los personajes clásicos de la saga.
1: Ah,
2: entonces,
1: no.
2: Pues para los fans de la saga, pues ¿qué te voy a contar yo?
1: Pues
2: ya dijeron, pues ¿por qué? Y él dijo, bueno, a ver, primero pido disculpas y luego dadme una oportunidad. Y yo creo que hay que dar una oportunidad porque realmente la película tiene muy buena pinta. A ver, ¿qué nos cuenta esta peli? Pues esta peli nos cuenta la historia de Brian, que es un mensajero que traslada productos médicos y que, bueno, pues le encomiendan un reparto de última hora. El único problema es que la entrega es en un hospital de Raccoon City, que no suena de algo, ¿verdad?
1: Sí, hombre.
2: Así que, bueno, pues imagínate ese viaje que le va a llevar a enfrentarse a una situación mucho más peligrosa de lo que podría imaginarse nunca, porque tiene que enfrentarse a todo tipo de monstruos para sobrevivir en un día en el que estalla el apocalipsis zombie. O sea, ahí queda eso. A ver, ¿qué pasa con esta saga? Porque recordemos que ya desde 2002 hasta 2017, pues con Mila Jovovich al frente, protagonizó hasta 6 películas que tampoco tenían mucho que ver con la saga de videojuegos, aunque es verdad que tenían sus fans. Y luego, bueno, hicieron otra peli que era Bienvenidos a Raccoon City, que tampoco tuvo nada de éxito, e incluso una serie en Netflix que, bueno, pues fue cancelada tras una primera temporada.
1: Exacto.
2: Si queréis ver una peli que traslada el mundo del videojuego, no va a ser esta tampoco, ya os lo adelanto. Pero sí que es verdad que lo que está claro es que este director ha dejado muy claras sus intenciones, no va a adaptar ningún título en concreto, sino que va a contar una historia original ambientada en este caótico mundo en el que el virus T pues condena a la humanidad. Y por supuesto, pues él también quiere demostrar que, bueno, se puede llevar esta saga de los videojuegos de Capcom a la gran pantalla sin pues eso, ser completamente fiel al videojuego. Así que bueno, vamos a darle una oportunidad. Yo desde luego te lo digo, que he visto los trailers y que los trailers a mí me han atraído muchísimo. Tú ya sabes que a mí el terror depende.
1: Sí.
2: Hay terror que me gusta y terror que no me gusta. Pues este terror a mí, chico, a ver, este terror, quiero decirte, esta película, fíjate por dónde, en el tráiler me ha despertado como muy buenas vibras. Así que yo creo que sí, que va a funcionar bien la gente pues además se ha hecho preventa de la película, en nosotros no, pero en otros cines, y la verdad que ha funcionado muy bien. Así que bueno, pues ya te contaré.
1: Oye, lo que estoy viendo de las críticas y de todo eso, muy buenas, la verdad, incluso páginas de estas de valoraciones con nota, las notas son muy altas. Estoy viendo también el tráiler a la vez que te escucho mientras lo has dicho, tiene buena pinta. Y luego, claro, está el tema de lo del videojuego. Mira, yo viendo el tráiler, yo he jugado a todos los Resident Evil, claro, especialmente al segundo, y al Nemesis también he jugado bastante. Tiene, vale, no es la historia del videojuego, lógicamente, o del 2, que igual fue el más jugado, ¿no? Pero sí que tiene un poco que te sientes identificado, por ejemplo, en el trailer, sin hacer mucho spoiler, el momento en el que atropella tal. Bueno, pues no sé, a mí me parece un poco, sí que lo puedo identificar como Resident Evil. Entonces, creo que a los que han jugado al videojuego, sabiendo, como nos has contado, que no es la historia del videojuego, tal, y no sé qué, no sé cuántos, que no es tan fiel a tal, pero creo que puede molarles, ¿eh?
2: Yo creo que sí.
1: Sí.
2: Yo te digo, lo único que era un poco más problemático es que no utilice personajes de la saga.
1: Sí, también, que se puede entender, porque al que ha sido fiel, pero por otra parte, bueno, pues si te pones a pensar y has dicho, yo he jugado al videojuego o conozco de qué va, pero nunca me he visto ningún Resident Evil, pues por otra parte mejor, ¿no? No sé.
2: Claro, sí. A ver, sí. Yo te digo que sí, además pues es lo que te digo, que los que lo han visto han dicho que es una película pues que es brutal, absolutamente salvaje, que también tiene momentos divertidos, algo que se puede entrever también en los trailers. Sí. Está interpretada, por cierto, por Austin Abrams, que no lo he dicho, que es este chico que sobre todo pues conocido por su papel en la serie Euphoria, y que bueno, pues que está de moda y que la vamos a ver en alguna otra peli más este año. Y ya te digo, a mí me parece que el tráiler, si de verdad luego después te da la peli lo que promete, muy buena, de verdad te lo digo.
1: Bueno, oye, pues para tener en cuenta, yo creo que puede ser uno de los estrenos importantes de la semana, seguro, sé que lo tenemos en cuenta. Resident Evil en la sala número 2. En la sala número 3 tenemos Coyote vs. Acme. ¿Quién no ha visto esto, bueno, joven?
2: Pues eso digo yo, ¿quién no lo ha visto? Además, pues eso, comedia familiar que combina acción real y animación y que recupera pues uno de los personajes más reconocibles de los Looney Tunes, el Coyote. Y esta película pues ha conseguido ver la luz, pero en unas circunstancias muy raras, porque la película estaba terminada y lista para estrenar en 2023. Y Warner Bros. En un momento determinado decide que le convenía más reclamar una pérdida fiscal de varios millones de dólares que estrenar la película. Así que iban a enterrar el proyecto. Entonces, pues ¿qué pasó? Que todo el mundo se cabreó el equipo que había trabajado en la película, se cabreó el público que lamentaba no poder verla, y bueno, decidieron darle una segunda oportunidad vendiéndola pues a otra empresa que se llama Ketchup Entertainment y que acabó llegando al rescate de la peli. ¿Qué te puedo decir? Pues que metieron la pata, porque esta película ya se ha estrenado a finales de agosto en Estados Unidos y está siendo todo un éxito de taquilla. O sea, que es que yo no sé quién fue el que tomó la decisión, pero ¿cómo puede empezar alguien que no le puede interesar a alguien ver al Coyote? Por Dios.
1: Digo yo,
2: y encima,
1: si es que esto...
2: ver al Coyote que lleva ni más ni menos que a la marca Acme, con la que siempre ha terminado, pues le dan unos resultados horrorosos, siempre utilizaba productos de la marca Acme para intentar campar al correcaminos, y pues decide llevarlo a los tribunales, porque claro, estos
1: esto no
2: puede ser. Están defectuosos.
1: Claro, con lo que me he gastado yo aquí, y nunca he conseguido mi objetivo para lo que le compraba.
2: Así que, por supuesto, el Coyote decide demandar a la empresa, que está liderada por un señor interpretado por John Cena, y con ayuda de un abogado de poca monta, que también está interpretado por Will Forte. Así que, bueno, que tiene también pintaza, otra,
1: sí.
2: Pues cuántas cosas pasarán de estas, ¿no? Cuántas cosas en los despachos tomarán decisiones que dices tú, pero bueno, y a lo mejor al revés, o sea, coger una película que dices, madre mía, pero qué tostón de película, esta ni siquiera tenía que haber visto la luz. Y mira por dónde, pues oye, pues aquí yo creo que ya te digo que han metido un poquito la pata.
1: Fíjate, estoy viendo el tráiler y me llama la atención porque yo, a ver, no soy muy fan de estas pelis que mezclan la realidad, actores reales, con dibujos animados, ¿vale? Desde Space Jam creo que no se hizo nada igual. Y,
2: sí.
1: Pero esta, jolín, me está convenciendo.
2: Sí. Dicen, fíjate tú, la comparan ya con quién engañó a Roger Rabbit.
1: Ah, qué bueno.
2: Aquella de 1968. Que se convirtió en todo un icono de este tipo de género, ¿no?
1: Sí.
2: Como tú bien dices, que lo que hace es combinar esto, la acción real y la animación. Así que bueno, que sí que tiene muy buena pinta también, que es que tiene muy buena pinta, ya te lo digo yo.
1: Sí, oye, no, pues otra a tener en cuenta también, este Coyote vs. Acme. Acme, que es la empresa, como bien nos ha explicado Mercedes. Sala 4, tiempo de victoria.
2: Pues Tiempo de Victoria. Bueno, pues ya pasamos a un drama bélico dirigido por Antoni Márez, que lo que hace es contarnos pues una historia en la que quedan 72 horas para el día D y todo está listo salvo un elemento clave, que es el tiempo. Entonces el capitán James Stack, interpretado por Andrew Scott, es el jefe del Servicio Meteorológico Británico y recibe el encargo de elaborar un pronóstico. Este pronóstico que es el más trascendental de la historia, porque lógicamente imagínate lo que suponía. Tenía que decir cuáles iban a ser, o supuestamente las condiciones climáticas, si iban a ser adversas o no, y bueno, podrían arruinar pues la mayor invasión marítima jamás lanzada. Esto se lo propone además el general Eisenhower, que está interpretado por Brendan Fraser, que debe tomar pues la decisión que determina pues el destino de la Segunda Guerra Mundial. Recordemos que es el desembarco en Normandía, que es el día D, y que fue el que hizo que lógicamente pues la victoria fuera pues para los Estados Unidos y Gran Bretaña. Así que bueno, película que tiene una cosa muy chula, y es, bueno, está basada en una obra de teatro, David Hage es el autor, y lo que hace es que en vez de trasladarnos pues eso a la batalla, a los campos de batalla o acción, muy acción, ¿no? Pues esto ya lo vimos en Salvar al Soldado Ryan, yo creo que nadie va a superar nunca esa filmación de aquella película, de este día, pues lo que hace es contarnos sobre todo los detalles dentro de las reuniones que definieron la operación militar. Así que peli también interesante, pues ya sí, te lo digo yo, que también tiene su punto.
1: Tiene buena pinta,
2: de victoria.
1: Sí. Estaba pensando, cuando has dicho lo de Brendan Fraser, la carrera de este hombre, qué diferentes recursos, sí, ¿verdad? Que yo creo que todo el mundo lo puede recordar de quizás de La Momia, ¿no? Una de las pelis.
2: De La Momia, exacto.
1: Más así, ¿no? Lo que pasa es que luego yo hizo esa que estaba así como muy gordo. Como
2: la
1: era,
2: ballena.
1: Esa. Y ya como que no lo veo igual, ¿sabes? Desde entonces.
2: Claro, no, es que bueno, además el hombre estuvo durante mucho tiempo alejado de Hollywood, lo pasó fatal, lo contó, de hecho, pues cuando volvió con La Ballena, que consiguió el Oscar, y lo había pasado muy mal, pues porque bueno, ya no le llamaba a nadie, incluso había tenido un acoso sexual por parte del productor, bueno, pues una cosa muy oscura, y ha vuelto, y además no solamente lo vamos a ver aquí, lo vamos a ver en más pelis, incluso dicen, no sé si será cierto, que se estaba haciendo otra momia con unos personajes. No estaría ni tan mal, porque estaría así, yo lo veo interesante. Así que bueno, sí, Brendan Fraser es uno de estos actores que, bueno, pues afortunadamente ha renacido, como el ave fénix.
1: Pues sí, y nosotros nos alegramos además también mucho, me parece muy, muy buen actor. El resto de la cartelera se completa. Tadeo Jones y la lámpara maravillosa. Voy a decirlas todas y luego vamos una por una. Tadeo Jones y la lámpara maravillosa. Tenemos El ser querido. Tenemos Insidious, fuera, el más allá. Tenemos La Odisea. Tenemos Un plan perfecto. Spider-Man, Brand New Day. Tenemos Prácticamente Magia 2. Y tenemos El nido. Top 1. Pues habrá sido Tadeo, ¿no? Me imagino, durante un tiempo por lo menos, bastante.
2: Ahí está Tadeo, que sigue, y también es verdad que la semana pasada estrenamos Prácticamente Magia 2, que es esta película, bueno, pues una de las más esperadas, sobre todo para los Gen X y los Millennials, de los que tú te encuentras, supongo.
1: Bueno,
2: pues ellos disfrutaron de lo lindo allá por la primera película de 1998, Prácticamente Magia, que contaba las aventuras de estas hermanas y que, bueno, adaptaba el libro de Alice Hotman. Así que volvemos a ver a Nicole Kidman y Sandra Bullock, que están estupendas, 59 y 62 años, pero vamos, parece que tienen, yo qué sé, poquitos, muchos menos. Y bueno, pues lo que te digo, ha sido una de las películas, sobre todo en Estados Unidos ha funcionado más incluso que en España. En España sí que ha sido número uno, sobre todo el viernes, luego después de Tadeo Jones, es que el sábado tiene mucha potencia. Y bueno, pues la verdad que ya te digo que es una de las películas que también es verdad que todas las otras pelis que estamos, ahora vamos a hablar de ellas, pues es que tenemos, por ejemplo, La Odisea y Spider-Man, que es que ahí siguen, llevamos 2 meses con ellas, casi 2 meses con La Odisea y casi 2 meses con Spider-Man, y sin embargo, pues ahí están también en los números. Pero bueno, sigue, pregúntame por la siguiente.
1: Bien, El ser querido, venga, que también me imagino que habrá triunfado.
2: Pues sí, El ser querido, lógicamente, es una de las películas que ha triunfado, y yo creo que junto con La bola negra, de la que hablaremos la próxima semana, ya os adelanto, es el estreno.
1: Seleccionada,
2: exacto, así que no vamos a decir nada de ella porque vamos a hablar largo y tendido la próxima semana.
1: Vale.
2: Pues yo creo que ambas películas, El ser querido y La bola negra, son las dos películas españolas del año. Y desde luego, pues El ser querido se ha convertido, pues ya te digo, en una película que, bueno, pues tiene un éxito increíble. La nueva película de Rodrigo Sorogoyen, escrita por Isabel Peña y él, ya lo sabes que son los dos, sí, colaboran siempre haciendo estas pelis. Y por supuesto, pues un Javier Bardem y una Victoria Luengo que están que se salen. Y un montaje espectacular de Alberto del Campo. Así que, ¿qué más queremos? La verdad que El ser querido no ha dejado, exacto, no ha dejado a nadie indiferente, también te lo digo. Es una película en la que ves, mira, que Javier Bardem la has visto veces, sí, haciendo papeles espectaculares. Bueno, pues es que llena la pantalla de una forma que es que, claro, yo creo que ha dicho Sorogoyen, nada, tengo a este bestia, esta bestia de la interpretación, voy a utilizarla.
1: Voy a aprovecharla, claro, al máximo.
2: Y ha sacado, bueno, oro. Así sí, que, bueno, pues El ser querido, una de las películas, ya te digo, más importantes de... Bueno, insisto, con La bola negra yo creo que son las dos películas del año.
1: Sí, yo había dudas, vamos, de cuál iba ahí. Yo creo que estaba entre las, sí, dos, sí, principalmente, y al final, bueno, pues quien va es La bola negra, la película de los Javis. Insidious, la de miedo, ya lo sabéis por si queréis. En la sala número 4 tenemos La Odisea. Si consideras que me tengo que parar en alguna, me lo dices, porque digo, si
2: pues
1: no, no me...
2: Mira, sí, directamente te voy a parar en La Odisea y en Spider-Man.
1: Vale, iba a Spider-Man yo directamente.
2: Porque, bueno, han vuelto a romper récords esta semana, entonces tenemos que volver a hablar de ellas, porque, bueno, ni más ni menos que La Odisea se ha convertido en la película más taquillera del estudio Universal, superando a Jurassic World. O sea, 1.680 millones de dólares. Uh-huh. Para una película adulta, eso es mucho dinero. Estamos hablando de que hay que diferenciar entre las películas en las que va todo el mundo al cine, son para todos los públicos, y películas para adultos, sobre todo en Estados Unidos, que eso se lleva muy a rajatabla.
1: Pues, ¿sí?
2: Entonces, la más taquillera de Universal, también la más taquillera del formato IMAX, IMAX, o como quieras llamarlo, vale 289 millones también en ese formato, que es una cosa que hay muy pocos cines de esos. O sea, que imagínate, sí, tú, sí, conseguir, sí, semejante cifra. Y luego, por supuesto, también se está hablando de que va a ser la gran favorita en todas las nominaciones de los grandes premios, incluidos los Oscar. Oh. Así que La Odisea rompiendo récords. Y Spider-Man más todavía. O sea, más todavía, porque se ha convertido en la película más taquillera de Estados Unidos. Le ha quitado el puesto a la de Star Wars, El despertar de la fuerza.
1: Ojo,
2: está cerca de los
1: mía,
2: 1,000 millones... solo en Estados Unidos, wow, porque en el resto del mundo ha recaudado 2.453 millones de dólares.
1: Wow.
2: La tercera película más taquillera de todos los tiempos. O sea que con semejantes cifras mareantes, uf, ambas películas, que todavía tiene gente que no han ido a verla, yo creo que la gente está repitiendo, es que no puede ser de otra,
1: sí,
2: forma, que
1: bueno,
2: siga ahí. Yo creo que sí. O sea, bueno, yo creo que sí, es más, conozco casos que sí.
1: Que han repetido,
2: bueno,
1: ¿no?
2: Imagínate, con La Odisea, ni tan mal, porque dices, bueno, es una película que puedes ir viéndola de un público de diferentes edades,
1: sí,
2: pero es que Spider-Man, que todavía haya alguien que no la haya visto, a mí me sorprende muchísimo.
1: Fíjate.
2: Porque, claro, es esta película que, por favor, si es que hay que verla inmediatamente, pues para que nadie nos rompa nada ni nos, sí, haga ningún spoiler, y sin embargo, pues ahí está. O sea, que imagínate tú, dos de los grandes éxitos del año, bueno, los éxitos con mayúscula del año. Así que, bueno, pues una... Siguen ahí, ¿eh? Pero
1: sí,
2: que ya va a quedar poco. O sea, yo recomiendo que todas las pelis que tenemos en cartelera esta semana, uh-huh, que no hemos quitado ninguna con respecto a la anterior, luego va a haber varias entradas.
1: En vez de quitar.
2: Así es. Va a haber varias entradas la próxima semana. Entre ellas, ya te comento, La bola negra, que va a ser muy, uh-huh, importante. Y otra cosa también muy gorda, que es, vamos a volver a ver Vengadores Endgame. Porque vamos a ver que tenemos que hacer este reestreno pues para ir calentando motores, que luego viene lo que viene en diciembre.
1: Claro.
2: Así que, bueno,
1: es que
2: por favor, si no habéis visto alguna peli, que vayáis esta semana a verla, porque
1: no,
2: yo creo que
1: queda...
2: hay algunas que se van a ir.
1: Eso, es que nos queda un tiempo por delante y unos meses por delante de cine hasta que acabe el año, de ojo, que todavía quedan pelis importantes por llegar. Pues La Odisea. Luego tenemos Cronos, tenemos Un plan perfecto también, tenemos Spider-Man, de la cual has hablado, tenemos Prácticamente Magia 2, que también es otra de las pelis importantes, como decías, y tenemos el Nido. 1, 2, 3, 4, 5, 6, 7, 8, 9, 10, 11... 12 o 13 contado, Mercedes. Ojo,
2: sí, sí.
1: 12 o 13 pelis diferentes, casi nada, ¿eh?
2: 12 películas en 6 salas, a la mira.
1: Ala, pues dicho queda. Mis aplausos
2: no,
1: para
2: sí, sí,
1: los que hacen el sudoku de los horarios.
2: Es complicado, es complicado. Hasta el punto de, bueno, pues eso, que incluso hay algunas pelis, pues eso, que a lo mejor merecerían incluso seguir con muchas más salas, pero y con muchas más sesiones, pero claro, uh-huh, es lo que hay. Tenemos que hacer hueco a lo que viene.
1: Claro, eso es, ya lo que vendrá. Como ya más o menos lo has dicho, pues no te pregunto, pero vamos, hice a ver, por si acaso, La Odisea, Spider-Man y alguna de estas de las que ya tiene tan solo un horario, porque, bueno, pues según vayan entrando otras, pues es posible que vayan saliendo, pero nunca lo sabremos hasta el viernes que viene. Mercedes, gracias.
2: Y yo os lo contaré. Aquí estaré para contaros.
1: Por supuesto que sí. Nos vemos en el cine.
2: Nos vemos en el cine. Un beso.
1: Un beso, gracias.

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0: 16 minutos los que pasan ya de las 11 de la mañana y 17 grados que marca el termómetro ya a esta hora aquí en la capital. El ratito, pues, ¿qué más? Va subiendo porque vamos a alcanzar los 25. Yo no sé si vamos a incluso a llegar. Le está costando. Mañana 26 de máxima y la semana que viene pues volveremos a los 32. 32 el martes, 32 el miércoles, 32 el jueves. Bueno, pues eso, llover de momento nos espera y calor el que vamos a seguir teniendo la semana que viene. Es viernes, hemos arrancado la cuarta temporada y aquí en la radio, y ya sabéis lo que pasa los viernes a estas horas, ¿no? Los que estáis siempre, que hablamos con DJ Noise.
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0: Dice por aquí Tomás, qué bueno es recuperar lo que es bueno. Pues claro que sí, es verdad. Es que tiene que ser así. La primera composición de DJ No Es Posible, las primeras que tuviste, ¿no? David, ¿qué tal? Muy buenas.
1: Buenos días.
0: ¿Cómo estás?
1: Pues mira, con la garganta un poco pocheja, pero
0: vaya,
1: bueno.
0: Pues no la fuercen mucho.
1: Si es que nos ponen 2 días de calor, 1 de frío y ya...
0: Y ya salía uno.
1: Ya
0: que, ¿qué tal el verano? No, no te pongas malo, que en una semana tienes jaleo.
1: Ya. O sea, no, pero mejor estar esta semana que no la
0: bueno, eso sí.
1: El verano, pues como dije el año pasado, cuando termine el verano, no, me lo voy a tomar tranquilamente, no. Ha sido tranquilamente. Ha sido de pueblo en pueblo y de ciudad en ciudad.
0: ¿Has estado muchos?
1: Pues habré hecho unos 30 y algo.
0: ¿30 y algo? Madre mía. ¡Fua! ¡Qué locura!
1: Agosto fue...
0: Te habrás conocido toda la provincia, ¿o?
1: Sí,

0: Sí,
1: ¿Tiro?
0: además está en algún pueblo que sí que conocía de, pues eso, de oídas, pero que no había estado nunca y guay. Y hubo un pueblo que me sorprendió un montón, que fue Valdealbín, cerquita del Burgo de Osma.
1: Valdealbín.
0: Valdealbín.
1: No lo había oído nunca. Valdealbín, yo sí, Valdealbín no lo había oído.
0: Pues coincidió con las fiestas del Burgo y yo decía, bueno, pues son las fiestas
1: Sí,
0: del
1: son
0: Burgo,
1: las fiestas del
0: estará
1: Burgo,
0: los del
1: está, claro,
0: pueblo.
1: está al lado.
0: Pues había allí gente para aburrir. Se
1: Sí.
0: oía un montón. Una gente estupenda, no sé si alguno de allí nos escuchará, pero una gente maravillosa, se bailaban absolutamente todo,
1: Qué
0: en ningún
1: bien.
0: momento dejaban la plaza sola porque el bar estaba un poquito más separado, se iba la gente al bar, volvía, de maravilla era aquel pueblo.
1: Qué guay, qué
0: Y lo
1: guay.
0: que me parece un poco atraso es en dos pueblos así pequeñitos que la cobertura, o
1: Buah, ya,
0: sea, es un desastre.
1: sigue siendo una movida lo de la cobertura.
0: O sea,
1: Es una pena, ¿eh? Es una rabia.
0: al final, yo qué sé, si tienes una emergencia, llamas al 112 y puedes llamar. Pero yo qué sé, el que viva allí y quiera hablar con sus hijos o con familiares que tenga afuera,
1: No.
0: ¿qué hace? Hay
1: Tienen
0: pueblos.
1: que tirar de Starlink en
0: Claro.
1: algunos o no hay otra
0: Hay
1: forma.
0: pueblos, pues lo típico, que te subes al alto de la iglesia y ya está.
1: Claro.
0: Pero.
1: O eso, subirse o buscar algún cerro, cosas de estas así.
0: Es una pena en los pueblos así
1: No
0: que no
1: mola.
0: tienen cobertura, ¿no?
1: No, no, no, no, no, la verdad es que no. Pero bueno, ¿alguno más que hayas estado, que te haya sorprendido, que no hayas conocido?
0: Pues de que no haya estado ese solo. El resto sí
1: El
0: que,
1: resto
0: bueno,
1: habías estado alguna vez.
0: sí, trabajando no, o sea, de estar
1: Sí,
0: sí
1: sí.
0: que había estado. Pero estuve en Covaleda, luego estuve en Cabieces, en Bilbao.
1: Ah, es verdad, ¿qué tal lo de Bilbao?
0: Bueno, eso una locura, como siempre.
1: Sí,
0: Uf,
1: ¿no?
0: los pelos de punta. Ahí sí.
1: Cabieces.
0: Estuve en Valdealbín, estuve en Barceval, estuve en Bliecos, en Borja Abad, al de la Fuente,
1: Madre mía.
0: en Almazán también he estado, que estuvo Fernando Moreno.
1: Ah, ¿qué tal con él?
0: Muy
1: ¿Lo
0: bien,
1: habías visto
0: muy
1: en
0: bien.
1: persona?
0: Sí, que lo
1: Ah, lo
0: conocía.
1: conocías ya,
0: Sí.
1: vale.
0: De
1: Fernando Moreno,
0: hecho.
1: para los que nos estéis escuchando, ha pasado por aquí un par de veces,
0: Sí, y nada,
1: creador, entre otras cosas, de la Potra Salvaje.
0: esta temporada va a volver.
1: Ah, vale.
0: Sí.
1: Ya lo dejaste cerrado.
0: Sí, ya conseguimos una colaboración que le hacía la ilusión, la conseguimos y quedamos eso, que el día que ese tema se salga a la luz, el primer sitio va a sonar
1: Ah, qué
0: aquí.
1: bueno, qué
0: Sí.
1: guay, oye. Qué bien.
0: Y bueno, pues eso, está así en un montón de pueblos y súper guay.
1: Qué bueno, qué bien, qué bien, qué bien,
0: Langa
1: qué bien.
0: de Duero también me tocó, por ejemplo.
1: Langa, buen
0: Que era
1: sitio
0: las
1: también.
0: fiestas de la juventud
1: Pues en
0: o de
1: Langa hay
0: los
1: gente
0: jóvenes o
1: también,
0: así.
1: ¿eh?
0: Sí,
1: O sea
0: esa
1: que...
0: fue además de las primeras del verano y muy guay.
1: Sí. Molaba mucho. Dice por aquí Tomás, mover el brazo como al bailar Acid House, así cogéis cobertura.
0: Pues sí.
1: Oye, será cuestión de probarlo, ¿no?
0: Y al final, yo qué sé, yo voy a los sitios y el tener cobertura o no me da un poco igual. Luego al final
1: Sí,
0: estoy
1: bueno.
0: trabajando y no hago caso al móvil.
1: Claro, tu música te la
0: Pero
1: llevas ya en el ordenador o lo que sea, o en
0: claro,
1: lo del pen o
0: pero
1: tal.
0: yo lo pienso eso por la gente mayor sobre todo, que porque al final, yo qué sé, gente joven se va al bar que tienen wifi y hacen una llamada de WhatsApp, pero una persona mayor que no sabe cómo funcionan esas cosas, que solo saben el
1: El
0: teléfono de su
1: teléfono,
0: casa, eso es
1: claro.
0: un uf, es un chanchullo, es un.
1: Es una pena, es una pena. Da pena y rabia. Pero bueno, oye, a ver si ojalá
0: Sí.
1: se solucionase, porque ya es un tema de cobertura del teléfono. Ya.
0: Por eso.
1: Así de fácil y de sencillo y de llano, y que a veces cuesta tanto en algunos sitios
0: Sí.
1: de aquí de Soria. Pero bueno, en fin. Esto por un lado, por otro, vamos a hablar hoy de todas las canciones que precisamente muchas de ellas seguro que habrás puesto, ¿no? Durante todo
0: Claro,
1: este
0: sí.
1: verano.
0: Tenemos una especie de top, no voy a decir ni top 10 ni top 5 porque hay más o menos.
1: Las canciones que han sonado.
0: Sí, de las que más han pedido. Canción del verano, sin duda, ha sido La Graciosa.
1: ¡Hombre!
0: Mira que la
1: Pero
0: feria de Almazán ya lo estuvimos hablando, que
1: es
0: iba a ser
1: verdad que
0: una
1: lo comentabas.
0: candidata, pues esa sin duda, y Superestrella y Aitana son las
1: Joder,
0: que.
1: Superestrella. Con la de La Graciosa, tengo una duda. Antes de ir a Superestrella, ¿esta la has puesto? Seguro que la has
0: Sí,
1: oído.
0: el remix este también lo he puesto.
1: El remix.
0: Sí.
1: Porque yo creo que es la típica, que ha llegado un momento que la gente ha escuchado tanto La Graciosa, que
0: Sí.
1: ahora ya como que ya queda el remix también. A mí me
0: Claro.
1: mola, esta me gusta mucho, ¿vale? Pero la original
0: Sí,
1: me
0: a
1: mola
0: mí me
1: mucho.
0: gustan las dos, pero prefiero también la original.
1: Sí.
0: Sí.
1: La parte esa del bizcocho creo que mola
0: Sí.
1: mucho más en la original que en esta.
0: Sí,
1: O
0: aquí no
1: sea
0: sé,
1: que
0: es muy
1: se
0: diferente,
1: queda
0: pero sí.
1: muy diluida y al final. O sea que está guay, ¿eh? Que esta versión está muy bien. O sea que. Y luego hay una cosa. Esto me mola. hay una cosa que igual la gente no lo sabe muy bien, que yo creo que la has contado aquí alguna vez. Claro, subir esto a una plataforma como Spotify, este remix, por ejemplo, tiene que contar con el aprobado de...
0: Eso es. De hecho, esto lo hablamos con Javi Guzmán.
1: Exacto, eso con él lo hablamos. No me acordaba
0: que... Antes había como un poco más de vía libre, tú hacías un remix, lo subías a las plataformas y no había ningún problema, lo único que no lo podías monetizar.
1: Exacto.
0: Hasta ahí, lógico y normal, porque bueno, si es tu trabajo, entre comillas, porque la canción original es de otro. Pero ahora te tiran todas.
1: Ahora,
0: cualquier canción, claro, que sea un remix, te lo tiran.
1: De no ser que cuente con la aprobación,
0: claro,
1: ¿no?
0: Tienes que hablar con el artista y el artista te tiene que dar el aprobado.
1: El autor de la canción original, ¿no? O lo que sea, el artista, lo que decías tú.
0: Sí, en este caso, pues ahora tienen que hablar con Quevedo, con Elvis Crespo, vamos, con los equipos de ellos, y que le hayan dado el aprobado.
1: Que no es sencillo.
0: No es
1: Entiendo,
0: sencillo.
1: Y más con una canción que ha triunfado así tanto, ¿no?
0: Así es. De hecho, a mí hace poquito me pasó con una canción que saqué hace 15 años con DJ Colin, que de repente desapareció de las plataformas.
1: Oye, está haciendo unas canciones muy guays Colin últimamente, ¿eh?
0: Sí. Y con Colin voy a tener cosas también este año.
1: Ay, qué bien.
0: Que también lo tendremos por aquí otra vez. Que, claro, decíamos, joder, ¿por qué nos han tirado la canción? La intentamos subir otra vez y no la aceptaban. Y el otro día nos dimos cuenta que era porque era una versión de Hardens de un tema conocidillo que se llama Ottawa Head, y pues por eso mismo, por ser como una versión de una canción y no tener la aprobación del artista, pues nos la han tirado.
1: Uy.
0: O sea que ahora toca intentar que nos dejen sacarla. O sea, una canción que ha estado pues 14 años en las plataformas.
1: Madre mía.
0: Bueno, salió en vinilo cuando empezó todo esto, Spotify, de YouTube, todo eso, subimos la canción ahí. Siempre ha estado, tenía, no me acuerdo cuántas reproducciones, pero...
1: Hombre, tanto 200, tiempo 000, tendría, bastantes.
0: 300.000 en Spotify, o sea,
1: claro.
0: La suma total de todas pasaría al millón de reproducciones, nunca ha habido ningún problema y ahora de repente, pues nos la han quitado.
1: Vaya, qué poco sentido eso, ¿no?
0: Claro, yo que sé, a ver.
1: ¿Y vas a intentar recuperarla o algo?
0: Sí, vamos a intentar, pues eso, el poderla tener, porque era una canción que a la gente le gustaba bastante. Es del primer vinilo que sacamos juntos y...
1: Joder.
0: Por eso que es más especial.
1: Pues sí, ay, pues a ver si lo conseguís, oye, ya nos contarás. Pero mira, un ejemplo pues de lo que decíamos, de esta versión, que bueno, he puesto yo la versión o el remix de La Graciosa, que como decía Nois, es pues la canción seguramente más escuchada del verano o la más pedida. Y mira, nos ha servido muy bien para explicar todo eso. Ya nos contarás, ¿eh?
0: A ver cómo queda la cosa.
1: A ver si la conseguís recuperar, oye, es dificultoso. Esto también ha sonado mucho.
0: Sí, superestrellado muchísimo.
1: Y sigue, ¿eh?
0: De hecho, tengo vídeos chulos de la gente cantando la canción a pleno pulmón. Ya que eso ya tengo alguno también.
1: La gente la canta mucho,
0: sí.
1: Se la sabe toda. Y además, esta es la típica que le gusta a las niñas pequeñitas.
0: Sí.
1: ¿Verdad? Esta, pues hasta los mayores.
0: Sí, esta, digamos que es para todos los públicos. Igual que La Graciosa, también es para todos los públicos.
1: La Graciosa también es verdad, pasa un poco lo mismo. Aitana está en conciertos ahora, ¿no? Está en gira.
0: Tiene por ahí. Además, se especula que va a sacar una canción con Martin Garrix y como que es un remix de...
1: ¿Estuvo un día?
0: De esta. Sí, en un concierto.
1: En un concierto estuvo él, salió al escenario, exacto.
0: Pues ahí es cuando empezaron...
1: Los rumores.
0: Sí.
1: ¿Y puede ser un remix de esta, de Superestrella?
0: Sí, y eso es lo que más he visto, que sí, iba a ser un remix de Superestrella porque justo salió cuando estaba la canción.
1: Madre.
0: Así que nos tocará esperar a ver. Luego igual nos sorprende y es una canción
1: diferente,
0: es una nueva de cero.
1: No sé, oye. Es que me estoy imaginando, digo, vamos a escuchar Superestrella en el Tomorrowland, ¿te imaginas?
0: Sí.
1: Porque vamos, Martin Garrix ha sido como, bueno, este año volvió a Tomorrowland después de un tiempo, creo, o algo así, creo recordar,
0: sí,
1: ¿eh? No sé, algo leí.
0: Y David Guetta creo que también había estado algún año que no había ido.
1: Sí, sí, y Martin Garrix había sido recibido allí como, vamos,
0: sí.
1: como buah, el retorno, la edición de Martin Garrix, leí yo por ahí.
0: A mí, por ejemplo, me gustó un vídeo de, es que no sé cómo se llama, un tío que sube vídeos a TikTok y a Instagram y demás tocando el piano en un aeropuerto o en la calle.
1: Lo he visto, sí.
0: Y sale pues eso, que va Martin Garrix, creo que se llama el tío
1: con
0: el que sacaron el tema, y lo tocan y lo cantan allí.
1: Sí,
0: Martin Garrix sale con la guitarra, que estaría todo preparado seguro, pero que queda chulísimo y la gente de alrededor llorando y todo al verlo. esas cosas, pues...
1: Mola. Eso está muy guay. Y el vídeo sí. Está muy guapo, además, ¿eh? Sí. O sea que muy chulo. Más cancioncitas que han sonado este verano. Y es que tiene un verano muy indie.
0: Pues venga, vamos a hablar de una de indie. El Bien. Te la conoces bien, ¿no?
1: Sí, claro, la conozco bien.
0: Pues esa me la han pedido un montón.
1: ¿Sí?
0: Sí, pero muchísimo.
1: Qué curioso.
0: Noteruelos estuve también. Y al final, ya casi de la noche, cuando ya digo, va, pues voy a empezar con todo el maquineo. Y me dice una chica, dice, ¿puedes poner El Bien? Dice, si tienes así algo de indie, dice, prefiero todo esto antes que Flying Free, cosas de esas. Pues, vale, yo encantado, ¿sabes? Y sí, estuvo súper guay.
1: Qué bueno. No, que triunfa, ¿eh? Que al final sí, esto...
0: El indie ha subido muchísimo.
1: Sí, que es verdad. Sí, yo también creo que ha subido un montón y que hay mucha gente también que lo escucha. Esta canción ha sonado también muchísimo. Sí. Viva Suecia, que aquí también, pues, lógicamente, la ponemos.
0: Viva, o sea, Suecia que... nos la propusieron para tenerla esta temporada.
1: Ya.
0: Estoy
1: joder,
0: ahí trabajando, sí, a ver cómo... Hostia, me han pedido cada uno...
1: Claro, por pedir que no quede.
0: Claro, el que más me sorprendió, Borja Iglesias. Porque lo viste tú cuando ganaron el Mundial, que iba en el autobús pinchando.
1: Sí.
0: Y hasta en Ibiza con David Guetta.
1: Sí,
0: y hasta
1: estuvo,
0: y
1: estuvo.
0: Pues me lo dijeron de...
1: Te llamaste a Borja Iglesias, ¿no?
0: Yo voy escribiendo. Luego que me lean o no.
1: Claro, pues vamos, David lo intenta y luego, y muchas veces funciona.
0: Sí.
1: O sea que, bueno, el tío es convincente y... Pues al final, jolín, el hecho ya solo de escribirles para decirles y tal, pues mira, se agradece un montón, porque luego eso es como consigues traer aquí a toda esta gente. Y nosotros encantados de ello. Oye, pues ojalá viva Suecia. Ya sabes,
0: pues
1: que
0: sí,
1: me gusta mucho.
0: Sí, me la haría mucho.
1: Estaría guay. Y esta canción, la de El Bien, que sí, es que se ha oído una barbaridad.
0: Sí, este y de esta hay un remix de Día y Nano. Porque Día y Nano ha hecho un montón de remixes de grupos
1: de
0: indie,
1: con Siloé también ha hecho un montón.
0: Sí. Y, joder, están chulísimos.
1: No sé si la has... Mira, pues eso igual ni lo he escuchado. En Spotify no está, yo creo.
0: Sí, sí que tiene que estar porque en las historias de Instagram sale. Y va enlazado.
1: La tengo que buscar.
0: Bueno, y en los estados de WhatsApp habrá que poner canciones y...
1: O sea, ¿eh?
0: Sí, va enlazado todo.
1: Está la de Querer, de Viva Suecia y DJ Nano. Esta. Que también mola mucho, ¿eh? Está muy guay.
0: Sí.
1: Claro, es que luego DJ Nano tiene con Siloé también un montón. Fua, tiene un montón de indie, es verdad.
0: Sí, pero muchísimos.
1: ¿Cómo la da,
0: o sea,
1: hombre,
0: es que debe tener como un proyecto, igual que tiene lo de Oro Viejo, tiene un proyecto, no sé exactamente cómo se llama, que es de indie.
1: Ah.
0: Y por eso va al Sonorama.
1: Ah.
0: Aunque salga como DJ Nano, pero las sesiones que hace es de este estilo.
1: Es
0: con el indie este electrónico.
1: Oh, qué curioso. No lo sabía. A mí esta canción me gusta mucho, esta de DJ Nano, ¿eh? Es el Querer con Viva Suecia. Está muy guay. Para ser DJ Nano son hasta un poco tranquilas.
0: Sí, acostumbras a la caña que mete.
1: ¿Verdad? Muy guay.
0: DJ Nano también lo pidieron.
1: Oh, claro.
0: DJ Nano lo veo más fácil porque es muy salado, muy abierto. Y
1: sí, es verdad que
0: y
1: más
0: si tiene hueco... A ese no le importa, si es una radio grande, si es una radio pequeña, se adapta a todo.
1: Jo, pues qué majo.
0: Sí.
1: Qué bien. Ya veremos, oye, ojalá, también estaría guay. ¿Más canciones? Si no, yo traigo alguna, ¿eh?
0: Todos los besos.
1: Que... Buah.
0: Esa ya me la pedían el año pasado,
1: exacto,
0: en las bodas,
1: decir,
0: pero
1: está...
0: este año ha sonado un montón.
1: Mucho.
0: Sí.
1: De Siloé, que por cierto estuvieron también en el Burgo de Osma, allá por lo menos de finales de julio, creo recordar, últimos días de julio. En el Torrezno, no, ¿cómo se llama? Cerdo Pop, creo recordar.
0: Sí,
1: madre mía, cuando está escuchando Antonio Pardo me mata el alcalde, yo creo que era Cerdo Pop, me suena. Que fue así como... no quiero decir una escisión del Sonorama, pero sí bajo el amparo del Sonorama. O sea que algo muy guay que tuvimos la suerte de vivir en el Burgo de Osma. O sea que además había un montón de gente. Así que, muy guay, Siloé.
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1: Cerdo Pop. Siloé y estuvo también.
0: Sí, había varios grupos.
1: Sí, Gala Durán, Comandante Twin. Sí, sí, estuvo. Muy guay. ¿De esta me suena? ¿Hay remix? ¿O seguro que alguno hay?
0: No lo sé. De esta, por ejemplo, me mandó una pareja de las últimas bodas que tuve en el convento. Un vídeo que les grabé, pues eso, que me lo pidieron con esta canción, que era muy especial para ellos, y me lo mandaron el otro día, pues que les debió de salir el recuerdo, lo que sea, y joder, era muy chulo, y claro, pues con la nostalgia de este año, haber estado ya en el convento,
1: y ya que ya no está
0: pues más emoción todavía.
1: Pues sí,
0: Era así, sí.
1: Ah, no, esta es la de todos los besos de... Vale, digo, es el remix.
0: De los rebujitos.
1: Todos los besos, eso, el de los rebujitos. Este creo que es remix, a ver.
0: Sí.
1: Este es. Esta está muy guay también.
0: Sí.
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1: Como si el bombo, ¿no?
0: Este remix es de Nano también, puede ser.
1: No, ni me he fijado. A ver. Buah, salen por aquí un montón de gente. Dani de la no sé qué, pero si lo he. Puede ser Isaac Corrales. No sé.
0: No, no.
1: Puede ser, pero no te sé decir, sí, la verdad. No sé. Él y ella tiene muchos. Yo él y ella, sí, los he visto pinchar también muchas veces. Tienen bastantes remixes así también de indie.
0: Sí.
1: O sea que.
0: Luego, otra canción que me han pedido un montón, que ya tiene su tiempo, es la de Cabaliño. Esta del Pedro Sampio, Sampo o algo así. Es en portugués.
1: A ver.
0: Esta.
1: ¿Va a ser la típica que vamos a llegar al estribillo y voy a saber cuál es?
0: Sí, seguro. Yo no me había dado nunca por escuchar la traducción de la canción y dice algo así como atrás, atrás, atrás, el baile del cabaliño, que es justo la parte que la gente empieza para atrás.
1: Ah, y la gente hace el baile.
0: Sí.
1: ¿Qué dices?
0: Sí, sí.
1: La canción sí que sé cuál es. Sí.
0: Luego te busco algún vídeo también del verano.
1: Madre mía,
0: y te lo mando.
1: Muy atrasado en el tema fiestas. No. Iba a decir yo y todo el pueblo, pero no, los chavales, no voy a meterles en el mismo saco.
0: Pues
1: está muy guay.
0: Esta canción tendrá, yo creo que 2 años o algo así, y se hizo viral por eso, porque el tío en sus conciertos, aquí esta parte, decía eso como para atrás, la gente se iba echando para atrás, y cuando dice aquí el baile del cabaliño, echaban para adelante dando saltos.
1: Sí, sí. No lo he visto nunca.
0: Pero
1: escucha, y tiene 110 millones de reproducciones en Spotify.
0: Sí, sí. Pero no había visto, en no festivales había de igual 40.000, 50.000 personas y todos haciéndolo eso.
1: El cabaliño.
0: Sí, sí.
1: Madre mía. Pues nada, que la gente está muy puesta hoy en canciones. Yo me falta, menos mal que vienes aquí a contármelas. O sea que una versión hard dance del cabaliño.
0: ¿El qué?
1: Una versión hard dance. No será, ¿no? A ver.
0: Sí.
1: Ah, sí, sí, que es la canción.
0: Sí, sí.
1: Bueno.
0: Ah, mira, estás en español.
1: Ah, sí, es verdad.
0: Sí.
1: Me ha salido porque en sugerencias, ¿eh?
0: No sé si será la misma letra, yo me quedé con el estribillo.
1: Será
0: solo.
1: Ella. Esto no lo sé, no lo sé. Bueno, está curiosa. Parece, la melodía parece la misma, ¿no?

0: Tiene su punto.
1: Está chula. Bueno, sí. Pues esa. Cabaliño. ¿Alguna más?
0: Sí, otra que me han pedido mucho.
1: Se la sabe, no, no os creáis que los ha tenido que apuntar ni nada. O sea que... Porque se las han pedido, verdad, porque se las sabe de memoria. Dime.
0: La de pastillas de freno de Estopa.
1: ¿En serio?
0: Sí, y Loco de Melendi. Esas dos me las han pedido, pero un montón.
1: Pero, ¿y qué sentido tiene esto ahora?
0: Pues no lo sé, porque es que te la piden a mitad de la noche cuando está todo en auge y se vienen más arriba, aunque la canción es súper lenta.
1: ¿Será para gritarla igual? No, no, que me parece no guay, sé. ¿Eh? O sea, acepto
0: pero,
1: siempre.
0: Pero sí, sí, porque al final la de Melendi y la de Loco ponía el remix de Fernando Moreno, que ya va pues en caña. Pero da igual que pongas la original, o sea... Bailaban, cantaban, se dejaban la voz.
1: Las fiestas de los pueblos.
0: Las fiestas mucho, de los pueblos. Yo siempre lo digo, los mejores recuerdos son en los pueblos.
1: Sí.
0: Sin duda. Eso da igual que haya más gente, que haya menos.
1: Eso es así.
0: Yo en los pueblos soy muy feliz.
1: Fíjate qué guay, ¿eh? Pues además, que lo valores, porque seguro que hay gente que igual lo ha pinchado, como tú, en sitios así grandes y diría, ahora tengo que ir a un pueblo aquí a pinchar, pues no, a mí no, lo valoro.
0: Mira, eso me dijeron una vez, me dicen, joder, has estado en sitios con una plaza hasta arriba, por ejemplo aquí en Soria o en Cabieces, los dos años que he estado, la plaza es estilo Herradores, más o menos,
1: se peta,
0: y
1: ¿no?
0: estar hasta arriba, o sea que tienes tranquilamente 4.000 personas. Y me dice, joder, luego vas a un pueblo que tiene 50 personas y no se te hace raro. No, pues a mí... Sí que agradezco que haya mucha gente, pero no me importa que haya más o menos, porque al final, cuando hay menos gente, es el rollo familiar y se disfruta un montón. O sea,
1: es diferente.
0: Sí.
1: Más familiar, lo que has dicho tú, yo creo que
0: claro,
1: es la palabra.
0: Y es lo que hemos hablado aquí con grupos grandes, que al final ellos han estado para miles de personas, han estado en sitios, en salas más pequeñas y valoran lo mismo. Un concierto en una sala pequeña... un festival así más pequeño que no uno de estos exagerados.
1: A ver, cada cosa tiene su aquel, pero sí que es verdad que yo creo que si te pones a pensar de, bueno, ha sido festivales o tal, a nivel usuario, digo, y luego los mejores recuerdos también los tienes de las fiestas, de los pueblos.
0: Sí, sí, sí.
1: O por
0: eso,
1: lo menos, no sé, los más así...
0: Sí, los de aquí de Soria yo creo que todos preferimos una fiesta de pueblo antes que irte al mejor festival del mundo.
1: Sí. Más canciones. Ah, bueno, la de Loco has dicho, ¿no? La de Loco era de la de Melendi.
0: Sí, pero o sea, yo ponía el remix de Fernando Moreno.
1: ¿El remix de Fernando Moreno está en Spotify?
0: Sí, que lo tendré también.
1: ¿No? Fernando Moreno. Oye, ¿qué tal Fernando Moreno? Es majo.
0: Muy majo. Es un tío encantador, sí.
1: Ya tiene pinta. Cuando hemos entrevistado.
0: Es un cacho pan ese tío. Sí.
1: De Teruel para el mundo.
0: Ahora se pegó la paliza porque vino a Almazán y de allí se iba a Calamocha.
1: Anda.
0: O sea, en Almazán pincho por la tarde y por
1: y
0: la
1: de
0: noche.
1: Ahí, bueno, si va para casa le pillaba de paso. Al menos.
0: Sí.
1: Pero
0: muy bien con él.
1: Pero bien, ¿no? Más sí. Qué bien, qué guay. Ah, es que esta sí la hemos escuchado, la hemos puesto.
0: Esta la hemos tenido aquí. De hecho, creo que cuando hicimos la entrevista suya, o sea, no de presentaciones de canciones, hablamos de esta canción porque yo la he puesto muchísimo.
1: Está chula. Remix. Claro, esta se la canta la gente, vamos, lo que no está escrito, ¿no?
0: Claro, sí.
1: Hombre, ya me imagino yo. Ahí, a voz en grito, todo el mundo. Qué guay.
0: Y luego, pues lo típico de siempre, mucho extremo duro, mucho escape.
1: Eso no puede faltar.
0: Caótico.
1: Eso no puede faltar, ¿no?
0: Lo que me ha gustado también, normalmente todas estas canciones las pide gente, pues, no te digo críos, pero ya un poco más mayorcillos o gente más mayor. Pues este año mucho chavalillo me pedía pues esas canciones de extremo duro.
1: Bueno, bien, vuelve el rock.
0: Sí. Y me sorprendió mucho un chico que tendría 7 años o por ahí a pedirme Sarri de Cortatu. Que el chaval era de San Sebastián, me dijo.
1: Ah, vale.
0: Y dice, no, es que mi padre me ha estado poniendo siempre esta música.
1: Ay,
0: y digo, pues
1: sabía.
0: Mira, tu padre te ha sido muy bien.
1: Qué grande, qué bueno. Pues siempre hace ilusión, ¿no?
0: Sí.
1: Eso. Luego has puesto mucho de... Bueno, no me sé ni una canción. He cogido esta porque he puesto directamente el género. Dembow de este.
0: Ah,
1: ¿no?
0: Sí, igual, Dembow mucho también. Pero por ejemplo, el Dembow de los pueblos no.
1: Joder, pues no vas a Quintana y cuando empezó sí. La disco móvil, sí, pero hay mucho.
0: Mucho
1: a, parece que lo decimos así como despectivamente, no, en absoluto, ¿eh? Hay mucho crío. En cuanto empieza la disco móvil, están ahí todos.
0: Aquí, por ponen ejemplo...
1: no sé qué, y te lo juro, yo, mira, cuando estuve ahí en las fiestas de Quintana, es que era. Empezar lo de la disco móvil y tal, y a la media hora decir, no ha puesto ni una canción. Ya no digo que me sepa, digo que ni siquiera me suene. Exacto.
0: Pues mira, aquí la gente pide dembow siempre.
1: ¿Y qué,
0: pero
1: y qué,
0: realmente,
1: ¿y qué se pone de eso?
0: Realmente no les, tú les pones lo que es el dembow original y no lo quieren. El dembow original es el ruido de la percusión.
1: Es como esto que se de fondo,
0: sí,
1: ¿no?
0: Y una frase repetitiva. Eso es el dembow original de la República Dominicana.
1: Ah.
0: Aquel que les gusta y es el que llaman dembow es el dembow más melódico.
1: Ah, amigo.
0: El salsero, que es lo que hace Chimbala. Es lo que hace la nueva escuela,
1: Chimbala,
0: otro güey.
1: Chimbala tiene un montón de reproducciones en Spotify, lo vi un día, no sé por qué me salió.
0: Sí, es exagerado.
1: Y lo estuve viendo y dije, pero este hombre tiene más de 7 millones de reproducciones mensuales en Spotify, ojo.
0: Porque yo, por ejemplo, aquí cuando pinché el sábado a GES,
1: sí.
0: En la Avenida del Bullicio, sí que puse dembow, o sea, la gente ponía en el móvil dembow. Y había un grupo... que me pusieron dembow del bueno. Sí.
1: Ostras.
0: Y dije, ¿será que quieren de...? Porque eran dominicanos. Digo, ¿será que quieren de eso? Empecé a poner temas de esos, claro, ellos bailando lo que no está escrito. La gente se queda así como diciendo, joder, es que mola, pero no es lo que estábamos esperando.
1: Acostumbrada, claro,
0: claro. ¿Y qué hice? Pues metía una original, o sea, una de estas que es solo percusión con poca melodía, una conocida de Chimbala, de Atomic o de Supernuevo, toda esta gente.
1: Dembow europeizado.
0: Sí, eso es. Al final lo tienen que adaptar para el mercado mundial.
1: Claro.
0: Es como yo que sé, que haces un estilo de música que es de la zona y si lo quieres... Si quieres que suene en el mundo entero, pues lo tienes que adaptar un poco a lo que hay.
1: Pues sí. Dime una última, que nos queda un minuto, si quieres.
0: Una última, venga, pues esa ya la eliges tú.
1: Elijo yo una,
0: sí,
1: la última.
0: Sí.
1: Venga, yo es que ha sido un verano, he escuchado mucho indie, pero es que ha sido un verano en el que me he hartado de escuchar Máquina.
0: Sí.
1: Pero te lo juro, o sea, yo no sé qué me pasa con esto a mí ahora, pero es que me he exagerado. Venga, pongo algo típico, esta que es muy típica. La gente me odiará.
0: Ah.
1: Esta es vieja, ¿eh? No, pero
0: sí.
1: Esto no es ni Máquina igual, siquiera. No,
0: es más progresivo.
1: Más progresivo eso. Esta de Urte y Navarro, que también
0: sí.
1: me he inflado a escucharla este verano. Esta la he escuchado lo que no está escrito. O sea, con las intros estas de... bienvenidos a Universo Máquina.
0: Sí.
1: Me ves a mí ahí solo en casa y tal.
0: Es que este año la Máquina y...
1: Bueno,
0: de
1: hecho algún día me la escucho aquí.
0: Y el Poki sobre todo ha subido mucho porque ha habido Hipnosis, un chaval que empezó a subir vídeos. Día 1 poniendo el Poki de moda otra vez.
1: Ah,
0: día
1: lo dos, he visto, sí.
0: Joder, que está pinchando en todas las discotecas de España.
1: Alucina.
0: Y es muy bueno, el chaval es buenísimo. Hipnosis y 15 son buenísimos.
1: Flipa. Pues bueno, algún día hablaremos de ello, de Máquina.
0: Sí, de hecho estaría bien tenerlos un día por aquí.
1: Molaría.
0: Sí.
1: David, gracias, buen fin de.
0: Igualmente.
1: Nos
0: el viernes que viene ya
1: eso.
0: Nos ponemos a lío serios.
1: Venga, genial. Gracias a todos
0: bueno,
1: por vuestra compañía. Gracias, Dinois. Un abrazote. Chao.
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14: ¿Qué tal? Buenos días. Más de 3.000 migrantes que permanecían asentados en las playas de Benítez y el Trampolín de Ceuta han sido trasladados a un nuevo centro temporal de acogida habilitado en la zona portuaria en un amplio operativo policial que ha registrado algunos momentos de tensión. El dispositivo ha comenzado sobre las 7 de la mañana con la participación total de 170 agentes, quienes han concentrado inicialmente a los migrantes que se encontraban en las playas y posteriormente han hecho los mismos para reunir finalmente a ambos en la primera de estas zonas. El dispositivo ha establecido el acceso al recinto en grupos reducidos de aproximadamente un centenar de personas para facilitar su entrada ordenada y proceder a su filiación. Esta división ha provocado momentos de tensión cuando numerosos migrantes han intentado adelantarse para acceder antes al recinto y varios de ellos han roto a la carrera el cordón establecido por las fuerzas de seguridad. Reacciones a estos traslados. Los sindicatos de policías Jupol y SUB han denunciado que el gobierno pone en riesgo a los policías desplegados en Ceuta y el PP ha calificado de caos absoluto el traslado de inmigrantes al puerto de Ceuta y ha exigido al gobierno la dimisión después de que estas fuerzas y cuerpos de seguridad hayan sido obligadas a cargar contra ellos. El líder nacional del PP, Alberto Núñez Feijóo, considera que los incidentes durante este traslado a un centro de acogida en el puerto confirman que esto no es inmigración, sino personas contra el orden público y las fuerzas de seguridad, y la portavoz parlamentaria en el Congreso también ha ironizado sobre la normalidad en Ceuta, reprochando a Pedro Sánchez su gestión de la invasión. El presunto responsable del asesinato de la estudiante española Claudia Tacoronte en Morelos ha sido detenido después de que la Fiscalía del Estado mexicano obtuviera una orden de arresto contra un hombre identificado como Francisco Javier, señalado como sospechoso de este crimen. En clave internacional, el primer ministro de Canadá ha defendido que Europa y Canadá son más fuertes juntos y ha apostado por profundizar su alianza con la Unión Europea para reforzar su autonomía estratégica, aunque ha descartado que este acercamiento busque convertir a ambos en un nuevo bloque de poder que rivalice con Estados Unidos y otras grandes potencias. Las autoridades de México han informado de que en una operación conjunta con Estados Unidos se ha detenido a un operador de drones que usaba estas aeronaves para vigilar rutas de tráfico ilegal de migrantes a través de la frontera. 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

Hola, ¿qué tal? Muy buenas tardes, bienvenidos, bienvenidas a Vive Castilla y León. Una en punto de la tarde, es viernes, es 18 de septiembre de este año 2026. Hoy, como cada día, les vamos a acompañar hasta las 3. Dos horas tenemos por delante para contarles todo lo que está pasando y todo lo que va a ocurrir tanto hoy como durante el fin de semana aquí en la comunidad. Nos pueden escuchar a través de la radio, la FM de toda la vida, en nuestra página web www.viveradio.es, en todas nuestras plataformas de streaming y de podcast, en la aplicación móvil, que se pueden descargar de forma completamente gratuita, tanto en iOS como en Android, en la tele, en la TDT, y también nos pueden encontrar en las redes sociales de Vive Radio, un programa que hacemos con el sonido perfecto de nuestro técnico Ángel de Jesús. Muchas cuestiones tenemos que ordenar durante las dos próximas horas, con la mirada y la atención puesta, como es lógico, en el fin de semana, un fin de semana que ya lo tenemos a la vuelta de la esquina, con muchos planes, muchas actividades para disfrutar aquí en Castilla y León. Una de ellas es la tercera edición de Fromago, la Feria Internacional del Queso, que se celebra en pleno casco histórico de Zamora, con más de 500 carpas instaladas en las calles y plazas de la capital zamorana, con profesionales del sector quesero llegados desde países de todo el mundo, también las mejores marcas de Castilla y León. Sin duda, una gran oportunidad para degustar, para comprar y para disfrutar del queso, como decimos en Zamora capital. Ayer hablamos de ello, de esta tercera edición de Fromago, con la presidenta de EILZA, la institución que organiza la feria. Hoy hemos quedado con uno de los productores que está presentando sus productos desde ayer en Fromago, porque comenzó ayer y va a terminar el domingo. También vamos a hablar del campeonato del mundo de puzzles que se está celebrando en Valladolid. Comenzó el miércoles, va a terminar también el domingo con la gran final. Sin duda una cita muy interesante. Ya les adelanto que son miles y miles de personas las que se acercan tanto a participar como a disfrutar de este evento, porque es completamente gratuita la entrada, se puede disfrutar en directo en la Feria de Valladolid, y para quienes no puedan acercarse hasta el recinto, lo pueden seguir también a través de las redes sociales y del canal de YouTube de este Campeonato del Mundo de Puzzles. Se lo vamos a ir ordenando durante las dos próximas horas y enseguida les vamos a dar más detalles de este evento. Se va a pasar también Lidia Veiga para contarnos, como cada viernes, la carta aquí en Vive Castilla y León, la agenda cultural con muchos, muchísimos planes. Vamos a hablar de música, vamos a hablar de teatro, vamos a hablar de exposiciones, festivales, en definitiva, muchos planes y muchas alternativas para disfrutar del fin de semana en la comunidad, y también de deporte. Ya está preparado Diego Rivera con todas las novedades y la jornada deportiva para los equipos del fin de semana en Castilla y León. Un fin de semana de buen tiempo, ¿eh? Ya se lo adelanto en toda la comunidad. Siguen subiendo los termómetros. Hoy lo hacen, pero es que lo van a seguir haciendo el sábado y el domingo, con temperaturas que el último día de la semana van a superar incluso los 30 grados en gran parte de la comunidad. También pendientes de la información, de toda la actualidad, eso se lo vamos a actualizar a partir de las 2:15. El presidente de la Junta, Alfonso Fernández Mañueco, ha iniciado el curso universitario en Castilla y León. También vamos a escuchar nuevo cruce de acusaciones entre PP y PSOE. Los populares critican a los socialistas porque hoy el ministro de Agricultura, Planas, ha visitado Castilla y León y dicen que de nuevo no se ha invitado a ningún representante institucional del Partido Popular. Y el PSOE ataca al PP por la gestión que hacen los populares de lo que está ocurriendo en Ceuta, refiriéndose al reparto de menores migrantes que algunas comunidades no aceptan, teniendo en cuenta ese pacto entre el Partido Popular y Vox en comunidades como, por ejemplo, Castilla y León. Pasan 5 minutos de la una, fíjense si tenemos cosas que contarles hasta las 3, aquí en la sintonía de Vive Castilla y León.

0: ¿Quién nos recuerda esta mítica banda sonora de Heidi, esta serie que nos acompañó durante tantos y tantos años durante nuestra infancia? Y recuerdo verla de pequeño en casa con mis padres. La verdad es que son unos recuerdos mágicos, ¿no? Tanto los dibujos animados, también luego salió en versión, bueno, pues con actores y actrices, ¿no? Pero sobre todo esa imagen de Heidi corriendo por las montañas de Suiza junto con el abuelito, su amiga Clara, la señorita Rottenmeier, también su amigo Pedro, el pastor. ¿Por qué estamos recordando esta serie? Más bien no vamos a recordar Heidi, sino que Heidi nos vale como hilo conductor para introducir la siguiente cuestión, el siguiente tema. Vamos a hablar de quesos, vamos a hablar de Fromago, y se preguntarán nuestros oyentes, ¿y qué relación tiene Heidi con los quesos? Bueno, ella comía mucho queso, también mucho pan, en las montañas de Suiza, en aquella cabaña con su abuelito, pero es que se lo contábamos ayer, aquí en Vive Radio, en Vive Castilla y León, que ya está en marcha la tercera edición de Fromago Cheese Experience, esta feria internacional del queso, una de las ferias más importantes de Europa, posiblemente la más importante de las que se celebran al aire libre, porque esta es una de sus señas de identidad, que se celebra en el casco histórico zamorano, con unos 3 kilómetros de recorrido urbano, más de 40.000 metros cuadrados, más de 200 actividades, más de 500 carpas, más de 340 expositores que llegan desde diferentes lugares de España. También muchas queserías de Castilla y León. Ayer hablábamos de ellas con Sara Fregeneda, la presidenta de EILZA, la Fundación Escuela Internacional de Industrias Lácteas, quienes organizan esta tercera edición de Fromago. Pero también tenemos que hablar de esos productores internacionales, esos países que llegan a Zamora, que llegan a esta tercera edición, como decimos, de Fromago, la Feria del Queso. Y le vamos a dar la vuelta a la tortilla, porque eso de la vuelta al queso yo creo que no suena muy bien, y en vez de hablar con queserías de Castilla y León, que lo solemos hacer habitualmente, queremos conocer por qué otros países, por qué otros productores vienen a Zamora, por qué países como, en este caso, Suiza, vienen a Castilla y León, a Fromago, para dar a conocer sus productos. Ya nos está escuchando en la sintonía de Vive Castilla y León Nicola Polinelli, Country Manager en España de Quesos de Suiza, Switzerland Cheese Marketing. Nicola, ¿cómo estás? Muy buenas tardes.
1: Muy buenas tardes.
0: Bueno, Nicola, cuéntanos, te lo voy a preguntar directamente, ¿qué significa para Quesos de Suiza estar presente en Fromago? No es la primera vez, es la segunda edición en la que participáis. ¿Y qué esperáis encontrar aquí en Zamora que quizás, bueno, pues no encontréis en otras ferias de queso del mundo?
1: Yo creo que Fromago ya es un imprescindible. Dentro de España creo que ya todo el mundo del mundo, sobre todo quesero, de la gente que conoce, ya está presente, es muy importante. El entorno es maravilloso. A nivel profesional también creo que tiene mucha relevancia. Ahora, nosotros participamos en muchas ferias, en muchos eventos también. Tú piensas que un poco Suiza es el referente mundial de los quesos artesanos, ¿no? Una grandísima calidad, una grandísima presencia. No sé, el suizo Le Gros Europeo este año, mejor queso del mundo en los World Cheese Awards. O sea, son muy, muy reconocidos, pero sí que en el mundo del queso hace falta darse a conocer siempre más, porque falta igual cultura quesera, y esto de Fromago es un momento, yo creo, imprescindible.
0: Ahora seguimos hablando de Fromago, Nicola, pero aprovechando que lo has mencionado en esta primera respuesta, háblanos de ese queso que fue elegido mejor queso del mundo en los World Cheese Awards 2025-2026. Cuéntanos cómo es.
1: Sí, el suizo Le Gros Europeo es un queso de alpino, de pastadura maravilloso. Tú piensas que en Suiza todavía se está conservando muchísimo el mundo artesano, porque es una apuesta país. O sea, el Estado invierte. Hay muchas ayudas para que el campesino pueda seguir produciendo así como era antaño, ¿no? Hay este aspecto generacional muy ligado al territorio, muy ligado al bienestar animal, y esto porque un país alpino con poca superficie para hacer agricultura, pero sí muy bien aprovechada, porque así mantenemos las montañas, aprovechamos para el turismo, etcétera, etcétera. O sea, hay todo un mundo de artesanía que se mantienen, ¿no?, en los productos. Y estos sí que productos increíbles como el Gruyère Europeo, el suizo, que es un mejor queso del mundo, tú puedes comprarlo en un supermercado, puedes comprarlo aquí en Fromago, etcétera. ¿Por qué? Porque hay una ayuda pública que ayuda que tengan mercado, ¿no? Tengan mercado porque Suiza ve la ayuda al mundo del queso en Suiza como una manera, decimos, para devolver al campesino lo que hace para el país, para el territorio y para también todo lo que está alrededor, ¿no? Cuando vamos a Suiza, esto es paisaje maravilloso, todo esto, esto ayuda mucho, es el mundo del queso que lo hace posible, es importantísimo.
0: Decías, Nicola, que se puede comprar en Fromago, yo creo que se lo está preguntando todo el mundo, ¿cuánto cuesta este queso? ¿Cuánto cuesta el mejor queso del mundo?
1: Hay diferentes aquí vendedores de este queso, pero yo creo que aquí se venderá sobre unos 35 euros el kilo, más o menos. El problema es que cuando nosotros pensamos a que sea al jamón, ¿no? En España se conoce muy bien el jamón, entonces claramente la gente está muy bien dispuesta a pagar un precio para un bellota y otro precio para, por ejemplo, un jamón más, más de batalla, ¿no? El mundo del queso es un gran desconocido. 4 euros para 100 gramos de gruyère suizo es un precio realmente muy, muy bajo, ¿no? Pero bueno, nos enfrentamos a un problema de conocimiento. Yo creo que el queso de gran calidad, no industrial, hay que pagarlo, creo.
0: Claro. ¿Cuántas variedades de queso suizo existen, Nicola?
1: Hay muchísimas, más de 400. Y hay más de 400 dentro de un mundo muy, muy artesano. Tú piensas que en Suiza hay familias, más o menos la mayoría de las queserías son pequeñas queserías de máximo 5 personas, ¿no? Entonces cada una produce 2 o 3 variedades y hay una variedad impresionante de quesos. Y luego entre quesos, por ejemplo, entre un Nativa, que es un queso que tenemos aquí también, que es el mejor queso alpino del mundo actualmente, claro, cada etiva es diferente porque depende mucho del prado donde las pastan vacan.
0: Las vacas pastan, sí.
1: Perdona. O sea, tú piensas que en un prado etiva hay más de 237 variedades de hierbas. Entonces, van cambiando y el queso va cambiando porque en Suiza está prohibido el uso de pienso, entonces solamente hierba o hielo lo que se comen las vacas y eso el producto se ve. O sea, la diferencia luego es aún más grande porque depende de todos esos aspectos artesanos y tradicionales que escapan al mundo industrial.
0: Y de estas más de 400 variedades de queso suizo que nos comentas, ¿cuántas van a estar presentes durante estos días en Fromago? ¿Cuántas vamos a poder probar y comprar?
1: Bueno, aquí tenemos, como hemos dicho, el suizo de Gruyère Europeo, luego tenemos el Tête de Moine, que es esto que se corta en forma de flor, que es un queso maravilloso, y aquí lo encontráis, l'Emmentaler suizo, que es el Emmental, el único Emmental de leche cruda que se encuentra en el mercado, decimos, de gran consumo. Luego tenemos también la Penzeller, que es este queso misterioso que se hace con salmueras, que tiene un sabor muy picante, es muy, muy, muy especial. Y luego tenemos aquí también l'Etivaope, que es un queso alpino que se hace solamente en verano.
0: ¿Y cuál es el objetivo? Porque te preguntaba yo antes en la primera pregunta, Nicola, ¿qué significa para Quesos de Suiza estar presente en Fromago? Ahora te quiero preguntar, ¿cuál es el objetivo? ¿Qué buscáis con la presencia en esta feria? ¿Llegar al consumidor final? ¿También buscar esos nuevos clientes? ¿Contactos con otros productores? ¿Reforzar la marca aquí en España? ¿Qué buscáis con la presencia en Fromago?
1: Bueno, aquí buscamos dar más conocimiento sobre los quesos de Suiza, porque sí es verdad, todo el mundo más o menos los conoce, pero aquí el mundo de la gente apasionada a queso está. Entonces buscamos ampliar este conocimiento.
0: ¿Y qué tiene que ocurrir después del domingo, una vez termine esta tercera edición de Fromago, para que Nicola Polinelli se vaya satisfecho y diga, bueno, pues lo hemos hecho bien, hemos conseguido aquello que buscábamos? ¿Qué tiene que ocurrir para que Quesos de Suiza se lleve, bueno, pues un buen sabor de boca de Fromago?
1: Bueno, yo creo que no hay dudas, ¿no? Yo creo que aquí ya está claro que ha habido mucha publicidad de la feria, etcétera. No tengo duda que se venda mucho y que haya muchísima gente. Y también la ciudad es maravillosa. Entonces no creo que haya ningún inconveniente a volver la próxima edición. Seguramente vendremos, seguro.
2: Ahora ya como curiosidad, Nicola, ¿qué es lo que más te gusta de Zamora? No sé si es la primera vez que estás, porque comentabas que Quesos de Suiza ya ha estado presente en Fromago. Si es tu primera vez en Zamora y si no es así, ¿qué es lo que más te gusta de la ciudad ahora que lo comentabas?
1: Bueno, la verdad es que la segunda,
2: La segunda.
1: pero me impresiona mucho porque realmente es un poco como las cosas de Suiza, un poco desconocida, como no hacia mí, ¿eh? Y esto no estoy hablando solo de España, a nivel internacional. Y entonces es una ciudad de una belleza enorme, una belleza, una magia enorme. No sé, nos encontramos muy cómodos,
2: Sí,
1: muy
2: para descubrir
1: cómodos.
2: el románico, además, se come muy bien, se está muy a gusto, la gente es muy acogedora, así que lógicamente merece la pena visitar Zamora. Yo te quería preguntar, Nicola, si hay algún queso suizo que esté funcionando a día de hoy especialmente bien aquí en España, alguno que destaques.
1: El suizo de la Comunidad Europea crece continuamente, va muy bien, y también el Emmentaler y también el Tête de Moine, crece muchísimo, y también la Pinzeller. O sea, estos cuatro son unos imprescindibles que se encuentran de manera fácil en un Corte Inglés, en un Carrefour, en una tienda especializada, etcétera. Son muy presentes y van muy bien, porque creo que la gente hoy en día quiere producto industrial para el día a día, o si no, está dispuesta a pagar para algo completamente diferente, y diferente no solo a nivel de sabor, también a nivel nutricional, a nivel de salud, a nivel de placer. Bueno, va muy bien, vamos muy bien. Y insisto, queremos ser accesibles. Nuestro objetivo no es ser quesos elitistas, ser accesibles, porque yo creo que comer bien y comer de manera natural y sana va más allá de poca gente.
2: Esto que comentas ahora, Nicola, y relacionado también con esa comparativa que hacías antes con el jamón, estás hablando de los quesos de Suiza, pero te voy a preguntar en general, el sector del queso, como conocedor que eres desde hace muchos años, ¿hasta qué punto el consumidor aquí en España, teniendo en cuenta que el poder adquisitivo es diferente, ¿no? Por ejemplo, con respecto a los habitantes de Suiza, ¿hasta qué punto el consumidor español está dispuesto a pagar más por un queso? No sé si se tiene en cuenta, bueno, pues esa denominación de origen, de dónde viene también el queso, la elaboración artesanal. No sé cómo lo ves aquí en España, el consumo del queso.
1: Sí, bueno, yo creo que dos puntos. Sobre el punto del precio, yo creo que el queso en España se considera un producto que tiene que ser barato sí o sí, pero en las grandes ciudades, Madrid, Barcelona, etcétera, ya estamos viendo helados o a precios de 6 euros o
2: Sí.
1: baguette a 3 euros. Entonces, dudo que un queso que cueste 3,20 euros o 4 euros una porción tenga este precio exagerado. Y por otro lado, en España, justamente el problema del desconocimiento, ¿no? O sea, de entrada, un país con una gran tradición quesera, con quesos maravillosos, pero estamos alrededor de 9 kilos por persona de consumo medio anual, cuando en Alemania estamos sobre los 20, en Suiza sobre los 24, en Francia sobre los 21. O sea, se come poco queso. Esto es un tema. Y luego, el mundo artesano ahora está cambiando, ahora se está conociendo más, pero el mundo industrial ha sido mucho más potente, ¿no? A nivel de este producto concreto. Y entonces, como cuando hablamos de leche cruda, que es un básico, yo creo, para diferenciar un producto de un tipo o un producto de otro, muy poca gente sabe qué es, por ejemplo, ¿no? Muchas sí, pero muchas no. O cuando decimos, hombre, en Suiza se come solamente heno o hierba, está prohibido el pienso para las vacas que producen para quesos AOP. La gente no llega tanto, pero este tanto es lo que cambia completamente el producto. Entonces yo creo que la labor de Suiza y de todo el mundo, que hay mucha gente que hace quesos muy buenos, es profundizar en esta cultura quesera, que yo creo que hay mucho, mucho camino para hacer.
2: Y lo decías antes hablando de Suiza, un país más pequeñito en el centro de Europa, eso hace que quizás el volumen de producción sea menor, pero estamos hablando de una gran calidad y sobre todo destacando algo que viene repitiendo Nicola durante toda la conversación, que son esos quesos artesanos. Hablábamos con Sara Fregeneda, la organizadora de Fromago, la presidenta de ILZA, y durante la conversación, Nicola, hablamos del relevo generacional, hablando de España y también de aquí de la comunidad. comunidad de Castilla y León. No sé cómo se lleva esto en Suiza, si también tenéis ese problema del relevo generacional, si hay altos costes de producción. Cuéntanos un poquito cómo es allí la producción de queso.
1: Sí, evidentemente hay problemas de relevo generacional también. Hay muchas menos queserías respecto a hace 20 años porque es duro, porque es un trabajo duro. Tú cuando vas a Suiza, vas en la montaña y ves estas personas que en verano trabajan haciendo queso de alta montaña cuando hay 4 hijos. En invierno trabajan de lo que sea para poder vivir. Esto es duro. Esto es duro, pero hay dos factores. Uno es la gran pasión de los suizos hacia sus quesos. Y la segunda es la ayuda del Estado, que es imprescindible. O sea, tú piensas, dicen, ok, no puedes darle pienso al animal, pero te damos 5 céntimos. Es alta montaña, entonces, etcétera. Entonces, más o menos, entre ayuda directa e indirecta, por cada litro de leche, por ejemplo, para el Gruyère, un productor recibe 1,15 €. Que es un precio muy alto. Uh-huh. Y hay un montón, o sea, más o menos puede llegar a un 40% de la rentabilidad de una pequeña quesería la ayuda externa, la ayuda pública. Pero porque Suiza ve la ayuda pública al campesino, al productor de queso, como parte de devolverle lo que está haciendo para el territorio. Porque solamente así interpretamos que luego hay estas montañas bellísimas, que hay un el turismo, etcétera, etcétera. Es como devolverle algo que está haciendo para la sociedad. Yo creo que esto es muy importante. Creo que el productor, el campesino, si tiene ayuda, es un factor fundamental para el territorio, para los animales, para un montón de cosas que luego vamos a apreciar todos, a pesar que no somos, no trabajamos agricultura.
2: Estabas comentando esos pueblos pequeñitos de los Alpes, de las montañas suizas, y claro, no sé si a algunos de los oyentes también les habrá ocurrido, pero a mí me venía a la cabeza esa serie mítica cuando éramos pequeños, que yo no me perdía un capítulo de Heidi. Bueno, a lo mejor está llevado un poquito al extremo, pero que nos podemos hacer una imagen mental de lo que es, ¿no? De esas montañas verdes, luego cubiertas de nieve cuando llega el invierno, con a lo mejor esas pequeñas casas, granjas familiares. Es decir, que se tienen que enfrentar a todo eso que estás comentando, Nicola, al frío, a las condiciones, que no es tan fácil producirlo.
1: Bueno, no, nos acordamos de Heidi porque ya tenemos más de 25 años.
2: Claro, los más jóvenes no sabrán de lo que estamos hablando.
1: Claro, porque para nosotros es un gran reto los jóvenes jóvenes que, claro, piensan de manera diferente, etcétera, ¿no? Porque esto de Heidi sí que hace parte del imaginario mundial, ¿no? Mm. Pero si Suiza es así, sigue siendo así y quiere seguir siendo así. Lo interesante es que invierte, porque sabemos todos que Suiza es un país rico, invierte sobre eso. Y esto es sobre el agricultor, ¿no? Tú piensas que la producción de queso más o menos es el 7% de la agricultura, o sea, una cosa importantísima, ¿no? Entonces, bueno, hay esta conexión entre territorio y producción de queso que es fundamental, ¿no? Y Suiza sigue así. O sea, cualquiera que va a Suiza lo ve y esta transparencia, ¿no? Dentro del producto, dentro del paisaje, dentro del territorio, es muy bonita porque al final hay esta unión entre la denominación de origen, el hecho que la trazabilidad del producto y el producto que acaba siendo el territorio. Entonces decimos un poco que

0: está ganando peso a nivel internacional con sus quesos. Ya yo he visto el Wurstsabor de Oviedo hace años, ahora estará en Córdoba, hay de Fromago en Zamora, etcétera. O sea, está ganando muchísimo a nivel de visibilidad internacional. También porque tiene una gastronomía muy interesante que, por ejemplo, Suiza no tiene. No tiene esta gastronomía en general tan conocida, ¿no? Por otro lado, yo creo que en Suiza lo interesante es lo que intentamos ver es un modelo, ¿no? Un modelo donde un tipo de agricultura muy extensiva, muy artesana, etcétera, es rentable. Es rentable para todos, para el campesino, para el territorio, para los consumidores, hasta para los animales, es positivo. Y entonces todo esto vemos que es posible un modelo de este tipo. Yo creo que es algo único al mundo lo de Suiza y sus quesos.
1: Quería preguntarte la manera, el modo en el que se consume el queso en Suiza, Nicola, porque aquí en España, por ejemplo, muchas familias están acostumbradas a acompañar cualquier comida, bueno, pues con un trozo de pan. Yo lo hago con queso, porque soy adicto al queso, entonces me corto una cuña de queso y me encanta acompañar las comidas con ello. ¿Cómo se consume en Suiza? ¿Se hace de esta manera? ¿Se incorpora más en diferentes recetas del día a día? ¿Cómo lo consumen las familias?
0: Bueno, es un consumo diario, ¿no? Porque no olvidemos que es un país históricamente donde ha habido mucho frío, no se podía cultivar, entonces al final el queso es una manera para conservar un producto que es la leche, ¿no? Y entonces, como no había mucho más, está metido dentro de básicamente cualquier cosa de la gastronomía suiza, ¿no? Entonces, evidentemente se consuma como yo creo que es la mejor manera, que en frío, pero bueno, luego hay la fondue, la raclette y una serie de cosas infinitas de gastronomía suiza con el uso del queso. De todas maneras, en España nosotros tenemos un restaurante decimos, no, nuestro, de marca, en Sierra Nevada, en las pistas de esquí. Y entonces ahí hay todo un mundo de gastronomía suiza tradicional. Y luego hay otros pocos restaurantes. También en Madrid hay, se llama la Taberna del Tell, que es también un lugar muy interesante para probar la receta suiza. Igual un día en Zamora para un restaurante suizo de probar los quesos,
1: Oye,
0: ¿por qué no?
1: ojalá, ojalá, ojalá. Y ya la última, Nicola, porque nos comentabas antes esas variedades de queso suizo que se pueden degustar durante estos días en Fromago, se pueden probar y lógicamente también se pueden comprar. Con tu conocimiento, tantos años en el sector de los quesos, destácanos algún queso español que te guste. Si es de Castilla y León, pues lógicamente todavía mejor, pero algún queso de nuestro país que te llame la atención, que siempre que estás por aquí quieras probar, ¿cuál destacarías?
0: Bueno, los manchegos yo creo que son, bueno, evidentemente hay manchegos inmensos aquí en España que son imprescindibles. Luego a mí me gustan muchos determinados quesos frescos o que también muy interesantes, y el mundo del queso azul me gusta mucho.
1: Qué bueno.
0: Bueno, luego hay todo. También aquí ayer había un evento para Fromago,
1: Sí.
0: probé unos quesos de aquí que eran maravillosos también. Hay mucha, mucha, mucha cultura. Pero sí, claro, hay mucho queso de oveja, y de cabra, cuando en Suiza es más vaca, ¿no? Y entonces aquí me gusta esta diferencia, que finalmente también provoca productos un poco diferentes.
1: Pues se nos está haciendo la boca agua escuchándote, Nicola, sobre todo además a estas horas. Tengo que decirte que voy a estar este fin de semana por Fromago, porque como adicto al queso que soy, tengo que degustar y además voy con los deberes de probar estos quesos suizos. Te enviaré un mensaje y te diré, tenía razón, están exquisitos. Así que, Nicola Polinelli, Country Manager en España de Quesos de Suiza, gracias por estos minutos en Vive Radio. Disfruta muchísimo tanto de Fromago como de la ciudad de Zamora. Un fuerte abrazo.
0: Un fuerte abrazo, muchas gracias.
1: Me llegaba algún mensaje durante la entrevista cuando hablábamos con Nicola sobre Heidi y también escuchábamos la banda sonora al inicio de la conversación, que claro, hablaba yo de Heidi, de Clara, de Pedro, del abuelito, de la señorita Rottenmeier y me han dicho, pero ¿cómo te puedes olvidar de Niebla, de ese perro San Bernardo, del abuelo de Heidi o de Copo de Nieve, la cabrita blanca y favorita de Heidi en los Alpes? También la tía Death. La tía Dete, que bueno, pues la deja al cuidado de su abuelo y luego la lleva a Frankfurt con la señorita Rottenmeier. Bueno, pues algunos personajes.

0: nos empieza a fallar la memoria ya con el paso de los años, pero queríamos recordarlos a todos porque todos eran imprescindibles y súper importantes en esta gran serie que nos acompañó durante nuestra infancia. Ya lo saben, Fromago, hasta el domingo en Zamora. Si les gusta el queso, es una gran oportunidad para disfrutar de esta feria internacional. Nosotros seguimos hasta las 3 con más Vive Castilla y León.
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0: ritmo de Lady Gaga y Bruno Mars, seguimos viajando por la comunidad en este viernes 18 de septiembre. Dejamos atrás Zamora, dejamos atrás esta tercera edición de Fromago para poner rumbo a Valladolid. Allí también se está celebrando desde este miércoles un evento de masas. Muchísimos participantes en la sexta edición del Campeonato Mundial de Puzzles. Lidia Veiga, ¿cómo estás? Muy buenas tardes.
1: Muy buenas tardes.
0: Antes de preguntarte por los puzzles, tengo que preguntarte por los quesos. ¿Eres adicta al queso? ¿Te gusta mucho el queso o no?
1: Puedo decir que sí. O sea, yo creo que hay personas a las que no les gusta el queso y luego personas que somos adictas al queso. O sea, no hay como un término medio.
0: Puedes ser adicta de muchas formas. Me explico. A mí me encanta comer con una cuña de queso. Es mentira, no con una. Me puedo comer medio queso cortando cuña a cuña. Es decir, prefiero el queso como acompañante que el pan en muchas ocasiones. Pero luego, por ejemplo, no soy adicto a ponerle queso a todas las comidas. Hay gente que pone queso rallado, mozzarella, del otro. Eso me da un poquito más igual. Pero la cuña de queso curado, semicurado, es imprescindible.
1: A mí no me sobra el queso en ningún momento. Y puedo decir que desde el queso más suave, un fresco de estos así desnatado, que dices que esto no sabe absolutamente nada, hasta el más añejo ya que escuece, me gustan todos. Me gustan todos los quesos.
0: Tendrás que acercarte a Zamora este fin de semana.
1: Bueno, pues tengo que echar un vistazo a ver si tengo un hueco para
0: yo
1: ir
0: creo que
1: a Fromago.
0: Sí. Merece la
1: ¿Tú
0: pena.
1: ¿Tú crees que a Bruno Mars y a Lady Gaga les gustará el queso?
0: Pues yo creo que sí. Fíjate,
1: ¿sí?
0: Creo que sí. Sí, sí, ¿por qué no?
1: A Bruno Mars, fíjate, más que a Lady Gaga.
0: Argumentamelo.
1: Me pega más Lady Gaga de estas de tofu y cosas sin lactosa de nada ni...
0: Vamos a intentar, Ángel, llama a Lady Gaga y si nos lo coge de aquí a las tres que nos lo cuente. ¿Cómo se lo preguntarías? Hey, Lady.
1: Hey, Lady.
0: Do you like cheese?
1: Bueno, lo que no sé si les gustan son los puzzles, que son los puzzles.
0: ¿A ti te gustan?
1: Pues de pequeña me gustaban muchísimo.
0: Es lo típico, ¿no? De pequeño sí, pero luego ya...
1: No, pero bueno, pequeña, quiero decir. Hice algunos de estos puzzles grandes ya de mil y pico páginas, iba a decir, mil y pico piezas,
0: que luego los
1: tengo enmarcados. O sea, que quiero decir que tengo unos cuantos puzzles ya están guardados.
0: ¿Por ejemplo, cuál?
1: Pues, por ejemplo, me gustaban muchos estos que eran niños, es que de aquella época los había, como que eran niños en una maceta o en una flor, los de Anne Geddes creo que se llamaba, y hacía esos puzzles. Tengo unos cuantos.
0: Bueno, es interesante.
1: Sí que me han gustado. De pequeña, más pequeña, también hacía muchos más con mi madre.
0: Más de pequeño que de mayor. Además,
1: sí, ¿no?
0: Era un regalo típico, ¿no?
1: Sí, un puzzle.
0: Creo que no recuerdo un cumpleaños de, no sé, cuando tenía 7, 8, 9, 10. No sé cuándo se corta el momento de regalar puzzles, pero siempre había entre todos esos regalos algún puzzle. Yo creo que sí.
1: Bueno, pues hay gente que no ha cortado ese momento.
0: No ha cortado
1: el momento de ya no hago puzzles, ya no sigo con ello porque están pues adictos también, como hablábamos de adictos al queso,
0: en este caso
1: adictos a los puzzles.
0: Uh-huh.
1: En concreto son 2.500 las personas que están ya en Valladolid.
0: Se dice pronto,
1: desde el pasado miércoles, incluso hay gente que ha venido antes.
0: Te iba a decir, 2.500 participantes, es decir, es más gente porque muchos vendrán acompañados.
1: Hombre, pues yo creo que alguien les acompañará,
0: claro,
1: un marido, una mujer, un padre,
0: porque
1: una
0: siempre
1: madre.
0: Hablamos del impulso económico de este tipo de eventos, pues al final más de 2.500 personas durante 4 o 5 días en una misma ciudad, la verdad es que para el turismo, para la hostelería, es un evento muy importante.
1: Pues está cifrado que dejen alrededor de 3 millones de euros en Valladolid, estas 2.500 personas que llegan desde 70 países diferentes. O sea,
0: ya hay
1: mucha gente, se ve por las calles y sobre todo hay unos cuantos que han venido antes, han venido a disfrutar de la Feria y Fiestas de la Virgen de San Lorenzo,
0: han
1: estado listos
0: y
1: han aprovechado. ¿Qué pasa? Bueno, pues que esta cifra ha aumentado. Está claro. Y antes la sede de este campeonato era la Cúpula del Milenio. No sé si ahora mismo tú lo tienes en mente o nuestros oyentes. Quienes no sean de Valladolid, pues les invitamos también a que lo busquen. Claro, es un espacio al final reducido.
0: No se celebra el campeonato, aunque sí hay una exposición en la Cúpula del Milenio, se puede disfrutar de ella, pero lo que es el campeonato se ha trasladado a otro lugar de la ciudad.
1: Efectivamente. No te voy a decir yo a qué lugar ni el por qué.
0: Pero lo sabes.
1: Pero me lo sé, lo sé porque me lo ha comentado Alfonso Álvarez Osorio, él es el presidente de la Federación Mundial de Puzzles, que nos hablaba de esa necesidad que han tenido de cambiar la sede.
2: Bueno, fundamentalmente es el crecimiento de participación Empezamos hace en 2019 con un campeonato que no esperábamos más de 10, 15 países representados y finalmente fueron 30. Y en aquel momento duró un fin de semana. El siguiente año, bueno, pues empezamos a incorporar fases clasificatorias, porque para poder ubicar el número de personas que querían participar, fue creciendo en días, y el año pasado empezamos ya un martes, pero es que son demasiados días y finalmente el espacio que de la feria nos permite ya poner más mesas, más participantes simultáneamente, por lo tanto hemos vuelto a reducir el número de días a más razonable.
0: Entonces, la Feria de Valladolid es el lugar donde se está celebrando este campeonato del mundo de puzzles.
1: Ese es el punto de encuentro, Feria de Valladolid. Es mucho más amplio, desde luego. Uh-huh. Pero como decías tú antes, ¿no? La cúpula se iba a quedar muy triste si no era parte de este campeonato.
0: No era plan de abandonarlo del todo.
1: Claro, se nos pone a llorar y a ver qué hacemos. Entonces han querido que esa exposición sobre la historia de los puzzles y de esta competición pues se ubique allí, en la cúpula del milenio. Tú, Iván, no sé si alguna vez has visto una competición como esta. A lo mejor hemos podido ver competiciones de ajedrez, por ejemplo. Yo sí que las he visto en vídeo. ¿Pero de puzzles?
0: No, la verdad es que no lo he visto.
1: Claro, ¿cuál es el funcionamiento?
0: Hombre, lo que me viene a la cabeza así a bote pronto puede ser el que termine el puzzle más rápido, el que lo complete antes, pero no sé si hay diferentes modalidades.
1: Sí, hay particulares, hay formas individuales, hay también equipos, también cambian los tiempos si vas en alguna de las categorías, claro, por grupos al final, tú imagínate, por grupos o por parejas, si yo lo hago sola tengo dos manos, pero si lo hago contigo son cuatro.
0: Claro, sí, sí.
1: Y son cuatro ojos también para ver las piezas. Bueno, le pregunté a Alfonso exactamente cómo se estructuraba una competición como esta, las diferentes categorías y cómo se desarrollaba el campeonato.
2: La regla es muy sencillo, consiste en dilucidar quién es la persona o la pareja o el equipo en cada una de las categorías más hábil construyendo puzzles. Para ello lo que proponemos es que es un puzzle que no conocen, es como un examen para ellos, una pregunta, no saben qué se van a encontrar. Lo descubren en el momento que se inicia el cronómetro, viene guardado en una bolsa. Y en ese momento comienza la competición y tiene que resolverlo en el menor tiempo posible. Aquellos que lo consigan antes pasan a la siguiente ronda y así hasta el final. Y en parejas, los puzzles aumentan en dificultad y en tamaño según la categoría. Es decir, bueno, individual hacen puzzles de 500, en parejas también hacen puzzles de 500 y en la final de 1000. Y en equipos hacen de 1000, pero tienen que hacer varios puzzles.
1: Bueno, pues ahí están esas categorías que, claro, te decía yo, haces un puzzle de 1000 piezas. Sí, pero tú lo haces en tu casa tranquilamente, vas poniendo una, vas poniendo otra, pues que aquí tienes tiempo, o sea, no te puedes aturullar con los azules, por
0: ejemplo. No, y es que los nervios, la presión del momento, que es verdad que es gente experta, que habrá hecho, bueno, pues no sé, cientos, miles de puzzles a lo largo de su vida, pero también esa presión del momento de estar compitiendo, que haya tanta gente también en el mismo recinto. He mirado el programa, porque me gusta, lógicamente, cuando se celebran este tipo de eventos, bueno, pues prepararlo, y la curiosidad también, ¿no?, del periodista que la lleva uno por dentro. Bueno, pues estaba leyendo, hay una modalidad, Speed Puzzling, que está reconocida oficialmente por el Guinness World Records como la mayor competición del mundo de puzzles, que precisamente es una de las modalidades que se va a llevar a cabo en la Feria de Valladolid, pero me llama la atención esto, Speed Puzzling, que su propio nombre indica que es esa velocidad. Siempre me he preguntado, lógicamente no va a ser así, ponías antes el ejemplo del ajedrez, ¿te has dado cuenta también esta velocidad con la que estoy hablando yo ahora mismo?
1: Estás en speed speaking.
0: Claro, decías antes, el ajedrez. En el ajedrez, claro, tú mueves una ficha. Ficha, ¿no? Lo llamamos así.
1: Una pieza.
0: Una pieza, eso. Me estaba sonando raro, por eso te digo. Una pieza, tocas el reloj y le toca al compañero. Aquí me imagino que no sea así, que por cada piecita de puzzle que vayas poniendo, ¿no? Será.
1: No, porque sois equipos. Claro, entonces es hacer el puzzle y punto. Se acabó el tiempo que tardes.
0: Esto habría que hacerlo al aire libre. ¡Ay, que viene una ráfaga de viento, que me lo mueve! ¡Ay, qué mala suerte!
1: Que
0: claro,
1: se me ha volado.
0: Hay que jugar con las inclemencias también.
1: Claro, sí, hombre. Bueno, otra cosa que también me llamaba a mí mucho la atención y que me despertaba curiosidad es exactamente qué puzzles se utilizan, ¿no? Porque tú a lo mejor ya llegaba de pequeño un puzzle que
0: hombre,
1: te lo sabías
0: mismo, ¿no?,
1: de memoria.
0: Me refiero a los dos que están compitiendo entre ellos, digo yo que les pondrán el mismo puzzle.
1: No.
0: Oh.
1: No, son puzzles diferentes.
0: Pues eso puede generar polémica también. Me refiero, ¿eh? El mío era más complicado.
1: A ver, son puzzles diferentes. Lo que no sé si es en cada prueba todos tienen los mismos puzzles.
0: Claro,
1: pero bueno,
0: claro.
1: A lo que voy es que tú te sabías tu puzzle de memoria.
0: Sí, sí.
1: Ya cuando le habías hecho 3 veces sabías dónde iba la oreja de Mickey y dónde estaba el zapato. Claro, esto es una competición, es un campeonato mundial.
0: Sí,
1: aquí
0: sí.
1: No puede haber ninguna filtración de cuáles son los puzzles ni nadie puede ensayarlos. ¿Qué pasa?
0: Cuéntanos.
1: Que hay un patrocinador oficial para este concurso y que algunos de sus puzzles les crea de forma exclusiva para que se estrenen aquí.
0: Pues ellos, es muy interesante.
1: Ellos crean alrededor de unos 800 puzzles al año y se estrenan en este campeonato. Luego ya salen al mercado. Le preguntaba a Alfonso, ¿cómo seleccionáis la parte de los puzzles? Porque lógicamente es fundamental.
2: Los puzzles, en primer lugar, bueno, este campeonato lo patrocina... principalmente una marca de puzzles que es Ravensburger, que además es el fabricante, la primera marca en todo el mundo. Es alemana, pero vende en todo el mundo. Tenemos la suerte de que además son los puzzles mejores para competición. Y bueno, contamos también con el apoyo, obviamente, del ayuntamiento. Sin él sería esto imposible. Y otros como Caja Rural, etcétera, etcétera. Pero lo importante es que el patrocinador nos propone, no solo nos propone, sino que nos permite crear algunos productos que forman parte de su línea, de su catálogo de productos, para incluirlos el próximo año. Porque hay que decir una cosa, la clave de las competiciones de puzzles es también no conocer el puzzle, porque si se diera a conocer los puzzles que se van a utilizar en las competiciones, aquellos que hubieran hecho ese puzzle tendrían ventaja, porque
1: claro,
2: ya conocen un poco. Entonces es uno de los mejores secretos guardados cuáles son los puzzles que se van a utilizar. En la primera fase se utilizan puzzles que están a la venta, que cualquiera puede comprar, de la marca patrocinadora durante todo el año, pero eso solo en la primera fase. En semifinales y finales son puzzles inéditos, son puzzles que no conocen, que no salen a la venta, absolutamente guardados. Es un secreto que ni siquiera la fábrica cubren, lo tienen al máximo, con la máxima discreción, para que nadie pueda averiguar o intuir cuál es la imagen del puzzle que van a tener que hacer en las finales.
1: Pues eso, puzzles inéditos para que no haya ni trampa ni cartón, ¿eh? Mira cómo están hechos de cartón los puzzles.
0: Ah, que era una broma.
1: era una broma. Bueno, decíamos antes, te preguntaba si alguna vez habías visto alguna competición como esta.
0: No.
1: Nos venían a la cabeza pues esos vídeos en ajedrez.
0: Se puede ver, ¿no? Se puede seguir.
1: De semana nos enganchemos a ver este campeonato. Se retransmite a través de las redes sociales, se hace a nivel mundial y sobre todo para aquellos que estén en Valladolid o que se quieran acercar, se puede ir a la final de forma presencial. Y ahora que es en Feria de Valladolid, pues tiene mucho más espacio.
0: Además, de forma completamente gratuita. He estado repasando, he visto vídeos también en las redes sociales, ahí en YouTube, también en otras cuentas. WJPC, si buscan esto nuestros oyentes, tanto en YouTube como en otras redes sociales, van a encontrar esa cuenta oficial del Campeonato Mundial de Puzzles. Y es muy interesante. Como dice Lidia, se pueden ver vídeos, diferentes contenido, además todo ahora que está siempre vinculado al mundo de internet, y también esa entrada gratuita para la gente que quiere acercarse hasta Valladolid para disfrutar el domingo. Son 5 días de competición,

0: La verdad es que es muy interesante. Fíjate, nos podemos dividir lo que decíamos. Un día Zamora, otro día Valladolid, ya tenemos planes para el fin de semana.
1: A ver, mañana nos vamos a Fromago y el domingo venimos a la final de puzzles y lo tenemos. ¿Quieres escuchar a Alfonso cómo nos explica las opciones para ver la retransmisión?
2: No solo lo vamos a transmitir, es que es el factor clave para que atraer más gente el próximo año, porque, como he dicho antes, el venir hasta aquí no está al alcance de cualquiera. Para algunos países evidentemente es más fácil para venir un americano que para venir de otro país, por ejemplo de Latinoamérica, que no tienen el mismo poder, cuesta más dinero para ellos, pero se tienen que conformar con ver las retransmisiones en directo.
0: Ver las retransmisiones en directo, es decir, seguirlas a través de ese canal de YouTube. Precisamente vamos a hacerlo ahora, aquí, en directo, en la sintonía de Vive Radio, Vive Castilla y León, sonido en directo desde el canal de YouTube del Campeonato Mundial de Puzzles.
3: So she's got them so she can move her pieces around.
4: I'm not a fan actually, but if it works for you, go ahead.
1: Lo que están haciendo.
3: I want to get better at using boards.
1: Tenemos a cuatro chicas en la pantalla y están ahí pim pim poniendo piezas, ¿eh?
0: Fíjate, tenemos a una chica alemana, otra holandesa, una tercera que también es alemana y una francesa, pero es que podemos ver.
1: ¿Cómo sabes de dónde son?
0: Porque fíjate, tienen el letrerito con su nombre, con su bandera. Claro, es que lo estamos viendo.
1: ¿Cómo lo saben?
0: Les conocen. Lo estamos viendo en directo en YouTube. Para que la gente se ubique, tienen como una especie de cartulina, mantel de color blanco en una mesa, bastante amplia, bastante grande, y ahí tienen el puzzle, las piezas y ellos lo van completando, como lo haríamos en nuestra casa, pero es importante, la mesa es de color negro y sobre ella un mantel blanco, bueno, pues para que podamos distinguir perfectamente cada una de las piezas. Y lo he dicho, es muy fácil, poniendo en YouTube WJPC,
1: sí,
0: que es la página oficial de este Campeonato del Mundo de Puzzles, se puede seguir en directo. Además, hay retransmisiones programadas prácticamente a todas horas durante todo el fin de semana.
1: Uh-huh, exactamente. Bueno, dices que como lo hubiésemos hecho nosotros en casa, para nada. No lo haríamos a esa velocidad.
0: No, pero me refiero al orden para poder distinguir un poquito las piezas. Sí. No,
1: ¿tú no las seleccionabas por colores? Yo ponía vasos de tubo. En los vasos de tubo ponía lo
0: en
1: que tenía.
0: En esto también
1: personas,
0: entra la pedrada de cada uno. Claro, tú a lo mejor las ordenabas por orden alfabético. O sea,
1: no, hombre, pero claro, tú imagínate que es un cielo azul. Pues todo es lo que es cielo a un vaso.
0: Ya, sí.
1: Todo lo que es un caballo, el caballo
0: a
1: otro vaso.
0: Yo más que un vaso lo dividía por esquinas. Si la mesa era un poco grande, venga, en esta esquina tengo esto, en esta otra... lo otro, fíjate, ahora están haciendo puzzles de 500 piezas.
1: Ajá.
0: Que son estas rondas preliminares.
1: Pero la gente que hay.
0: Es espectacular. No llego a contar cuántas mesas.
1: Una imagen ya de toda la sala y hay muchísima gente y claro, ahí también
0: aérea,
1: hay
0: controladores, vigilantes. Sí, claro, porque no sé, fíjate, gente que se concentra también con auriculares.
1: Sé cómo trampeas un puzzle.
0: No, bueno, pues a lo mejor ya no sé decirte exactamente cómo lo puedes hacer.
1: Aquí no puedes copiar.
0: Que recibas instrucciones de alguien, a lo mejor no lo sé,
1: porque es un puzzle que no sabías cómo iba a ser el dibujo, o sea, no puedes dar el cambiazo a unas piezas,
0: no, porque se supone que es completamente nuevo, de hecho nos lo decía el entrevistado, que los puzzles, lógicamente, no conocen de lo que son. Es interesante.
1: Mira, oye, al final nos vamos a hacer aficionados al Mundial de Puzzles, pues tenemos suerte que se celebra aquí en Castilla y León, concretamente en Valladolid, todos invitados si se quieren acercar.
0: No te vayas, Lidia Veiga, porque vamos a ir enseguida con la cartelera, aquí en la sintonía de Vive Radio, Vive Castilla y León, aunque no sé si dejarte que la hagas tú sola, porque a mí esto me parece muy interesante y no puedo dejar de mirar a la pantalla.
1: Te vas a quedar viendo los puzzles y yo hablo de cine. ¿Cómo?
0: Venga, invitamos a los oyentes a que sigan el Campeonato Mundial de Puzzles a partir de las 3 de la tarde, antes que nos escuchen en Vive Castilla y León.
1: Me parece bien.
0: Pausa muy breve y seguimos aquí en la sintonía de Vive Radio, que todavía nos queda tiempo hasta las 3.
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0: 51 minutos sobre la 1 de la tarde. Qué ganas tengo de fin de semana de descansar la voz, porque estoy harto, Lidia Veiga, de medicamentos, de pastillas, de forzar la voz.
1: ¿Sabes lo que tienes que hacer este fin de semana? Silencio.
0: Sí, sí, pero es que al final es como lo de la tendinitis en la mano. Reposo en la mano, ya, es que soy diestro. La utilizo para escribir, para comer, para conducir, para rascarme la oreja. Está muy bien decirlo, pero luego...
1: Rascarte la oreja con la izquierda.
0: Ya, claro. ¿Eh? Oreja, sí, pero coger una cuchara pues no sabría, por ejemplo.
1: ¡Ay, madre mía! Mira, ¿sabes un momento en el que no tienes ni que utilizar la voz?
0: Estoy viendo
1: ni
0: venir.
1: Tampoco
0: estoy
1: la mano venir. Derecha. Pues si te vas al cine. Así que traigo un listado de películas que se estrenan este fin de semana.
0: Fíjate,
1: y que te van a mantener tranquilito.
0: Aquella que le encantaba a Paula Rebollo, esa que duraba media vida, ¿cómo era? Que la estrenaron hace unas semanas, no recuerdo ahora. Esta que... La Odisea.
1: La Odisea, tres horas, está muy bien, ¿eh?
0: Claro, esa para cuidar la voz está perfecta.
1: Está muy bien, recomendada. Bueno, hay más opciones para aquellos que a lo mejor ya hayamos visto La Odisea, que se estrenó este verano, pues hay películas nuevas. Por ejemplo, para los amantes de los videojuegos, que hemos hablado mucho de ello esta semana, llega una película basada en la saga de videojuegos Resident Evil.
2: Hola. Señor, tengo un besete. ¿Sabe a dónde tengo que llevarlo? Disculpe, traigo... ¡Ay, por Dios! ¿Alguien ha pedido un riñón, un hígado, lo que quiera que sea esto? ¡Nadie! Parece bastante importante.
3: ¿Tienes tiempo para otro encargo?
2: No, ya he acabado.
3: Es fuera del perímetro. Pagan el doble.
2: Yo me ocupo. Cariño,
1: pues como decíamos, ¿tú has jugado alguna vez a Resident Evil?
0: Sí.
1: ¿Sí? Pues mira, aquí te llega... No, yo en la Play...
0: La 2 jugué bastante.
1: Yo tenía la 1 y a lo que jugaba fue a Tarzán, a los Rugrats y a no sé qué más. O sea, no... Todo era de luz y de color, si te digo la verdad. Bueno, pues aquí luz ni color. Bueno, color sí que hay, el rojo de la sangre, porque la verdad es violenta esta película. En una reinvención totalmente nueva, el mensajero médico Brian se ve inmerso en una carrera de acción sin descanso por la supervivencia mientras el caos se desata a su alrededor. Bueno, pues del videojuego a la pantalla y del pasado a la pantalla también, porque como historia real llega tiempo de victoria.
4: Llamen al general Eisenhower.
5: La operación Tigre fue un ensayo general para el día de... Cayeron como moscas. Un error. Un único error.
4: Ike, se acabó. Deja de torturarte. Lo hecho está.
1: Quedan 72 horas para el día D, Iván, y todo está listo, salvo un elemento clave, el tiempo. El tiempo no lo puedes controlar. El capitán James Stack, jefe de servicio meteorológico británico, recibe el encargo de elaborar el pronóstico más trascendental de la historia. Unas condiciones climáticas adversas podrían arruinar la mayor invasión marítima de la historia, mientras que cualquier retraso podría suponer que los servicios de inteligencia alemanes descubran sus intenciones. Esto está basado sobre todo en, bueno, historia real, dicen, durante la Segunda Guerra Mundial, en la que, bueno, pues según estabas planificando, también tenías que mirar el tiempo.
0: Y tanto.
1: Si iba a haber sol, si iba a llover o cómo les iba a hacer. ¿Coyote y Correcaminos?
0: A mí me gustaba mucho.
1: ¿Sí? Pues haciendo ese mismo ruido, llega a los cines con Coyote versus Acme.
6: Guante magnético marca Acme. Perdigones metálicos. Alpiste. Alpiste gratis.
1: Bueno, pues por fin llega esta película, porque la verdad ha dado más vueltas que el propio Coyote y el Correcaminos. En marzo de 2025 se confirmó la adquisición de los derechos de distribución de esta película por parte de una distribuidora nueva que se llama Ketchup Entertainment. Parecía broma, pero no lo es. Y más de un año después, con un montón de rumores por parte de todos, que si se iba a cancelar, que si al final no se iba a poder distribuir, que si Warner Warner Bros. Tampoco quería poner de su parte, ha llegado ya Coyote versus Acme. Después de que todos los productos fabricados por Acme le salgan mal al Coyote en su persecución del Correcaminos, contrata a un abogado humano. Uh-huh. Esta película hay animación y humanos,
0: eso
1: de verdad.
0: Te gustaría decir versión humana.
1: Versión humana, pues aquí, pero es que aquí no es... No son dibujos animados hechos personas, no. Son los dibujos animados y las personas. Que, bueno, pues como cuando lo hacían...
0: Space Jam, con Michael Jordan y luego la segunda versión con LeBron James.
1: Exactamente igual.
0: Y lo somos.
1: Bueno, pues el abogado descubre que justo el intimidante jefe de su antiguo bufete es el mismo director general de Acme. Así que se une a Coyote también para ganar el juicio contra él. Ha dicho el Coyote, mira, si no puedo conseguir al Correcaminos, no es porque yo no sea bueno, es porque estos productos son muy malos.
0: Lo que pasa
1: es
0: que hay que hacer como una pequeña pausa, porque dices Coyote, Correcaminos, pero luego Acme. O sea, esa C y esa M juntas, hay que hacer ahí un Acme, si no suena un poquito raro.
1: Bueno, pero lo tenemos controlado. Yo iría a ver esta, por ejemplo, un poco para viajar al pasado, no la del Coyote, el Correcaminos, vale. Que tiene que ser curiosa.
0: Sí, a mí me gusta, sí, sí.
1: Venga, también llega al cine En la zona gris.
7: Trabajo con Sid y Bronco desde hace tanto que solo les confiaría mi vida a ellos. Manny Salazar debe 1,000,000,000 de dólares. Sid y Bronco están intentando arreglarlo a su manera.
8: Bonita camisa.
9: De seda. Oye, te he dicho que era de seda.
1: Un equipo encubierto de agentes de élite viven en la sombra, están muy cómodos manejando el poder y la influencia como, por ejemplo, armas automáticas o explosivos de gran potencia. ¿Mm? Cuando de repente un déspota roba una fortuna de 1,000,000,000 de dólares, son enviados a recuperarla en lo que para cualquier otro sería una misión suicida. Lo que comienza como un atraco imposible empeora aún más y se convierte en una guerra total de estrategia, de engaño y de supervivencia. Uh-huh. Y por último,
0: a ver los niños,
1: van a ir al cine los niños.
10: Pero es que nadie va a pensar en los niños.
1: Han pensado en los niños, pero han pensado en los más pequeñines de la casa. Si tienes así a alguien que tenga un hijo, un sobrino de 10 años, se le va a hacer para más pequeños esta película. Mumbo Jumbo se hace enorme.
11: Había una vez un hipopótamo a quien le encantaba dormir en la cama de su madre.
12: ¡Hola, Mumbo!
13: Necesitamos rebozuelos para la salsa. Busca unos cuantos.
1: ¡Uy! Mumbo Jumbo vive con su madre en un pequeño valle, pero resulta que un día come por accidente una seta misteriosa y crece y se hace enorme. Es tan grande que no puede entrar en su casa y por suerte llega Frede, que es un mandril, que lo sabe todo, que es muy listo y que le dice, si te vas a Siberia, allí una bruja te va a dar otro remedio para que vuelvas a tu tamaño. Entonces se va, el rinoceronte gigante se va pim, pim, pim, con sus amigos a buscarlas.
0: Lo has explicado perfectamente, vamos, no hace falta ni ver el trailer.
1: Divertida.
0: Sí, vamos. Lo que me estaba imaginando es la escena del cine, decías, para niños de 10 años quizás son muy mayores. Hombre, estarán en el cine ahí todos niños de 4, 5, 6 años, eso puede ser también una locura.
1: Entonces, yo sí, atienden mucho, ni a Mumbo, ni a Jumbo, ni a la bruja, ni a nadie.
0: Por eso te
1: Pero
0: digo.
1: Pero bueno, son dibujos muy, muy infantiles.
0: Pues desearte un buen fin de semana, Lidia Veiga.
1: ¿Ya me despides?
0: Sí, hombre.
1: ¿No me quieres para la segunda hora?
0: A las 2:15, pero...
1: Vale.
0: Es verdad, he estado ahí... Es que estoy echando de menos a Lucía Roales. Mira,
1: bueno,
0: le puedes sacar este corte para que nos escuche desde Londres.
1: Vale, sí, venga, ya se lo sacamos.
0: Servicios informativos de Vive Radio. A las 2:15, más Vive Castilla y León, también con Lidia Veiga, aquí en Vive Radio.

0: ¿Qué tal? Buenas tardes. La Junta de Castilla y León ha logrado que se estimen 9 recursos contra el traslado de menores migrantes no acompañados a la comunidad. El Ejecutivo Autonómico se encuentra en estos momentos estudiando el cauce y las vías para aplicar el artículo de la Ley de Extranjería que permitiría a las comunidades autónomas firmar acuerdos de repatriación con los países de origen de los menores no acompañados para poder devolverlos. Respecto a Ceuta, el vicepresidente primero y consejero de Desregulación, Familia y Ayudas Sociales, Carlos Pollán, de Vox, ha asegurado que esta vía es una de las opciones que ofrece la normativa y ha apostillado que se está explorando su aplicación.
1: Sabemos que estamos peleando en desigualdad de fuerzas. Estamos peleando desde el gobierno de la Junta de Castilla y León contra lo que se ha convertido en una mafia, que es el gobierno de Pedro Sánchez, con la connivencia del Reino de Marruecos, reino el país invasor, en este caso de la frontera española, en el caso de Ceuta, y nos vamos a poner, sabiendo todas las dificultades que tenemos y la diferencia de poder de unos y otros, pero desde luego que vamos a llevar en este caso de gobierno hasta el fin. Ya tenemos, y puedo decirles que ya tenemos algunas pequeñas victorias. Tenemos 9 recursos contra traslados administrativos en los que se nos ha dado la razón.
0: La respuesta por parte del Partido Socialista no se ha hecho esperar. Su secretario general autonómico, Carlos Martínez, asegura que la Junta tiene que cumplir con la legalidad.
2: Tiene que cumplir la legalidad. Él tilda de ilegales a aquellos inmigrantes que vienen a buscar un futuro de esperanza y oportunidad a nuestro país y el que está siendo un absoluto ilegal, asumiendo sus responsabilidades y buscando problemas donde realmente no existen. Es lamentablemente el vicepresidente de la Junta de Castilla y León intentando buscar todos los vericuetos legales para no hacer y no cumplir con su obligación. Y por tanto yo la recomendación que daría, no al señor Pollán, que creo que tiene poco remedio, pero si le queda algún remedio, ¿no? Algo que hacer al señor Mañó, que no está en la agenda tan, ¿no?
0: El Partido Popular acusa a los ministros del Gobierno de España de usar Castilla y León para actos de propaganda del PSOE. La portavoz de los populares en las Cortes Autonómicas, Leticia García, ha criticado la visita realizada por el ministro de Agricultura, Pesca y Alimentación, Luis Planas, a Medina de Rioseco, en la provincia de Valladolid, al considerar que se han vulnerado las normas de protocolo y lealtad institucional, un hecho que, según el PP, vuelve a repetirse después de que ocurriese lo mismo con la visita del ministro de Transportes, Óscar Puente. Leticia García.
3: De nuevo, otro ministro del gobierno de Sánchez que vulnera todas las normas, no solo de cortesía protocolaria, sino de lealtad institucional. Otra vez que en el territorio de Castilla y León se viene a hacer propaganda electoral del Partido Socialista, en la que invitan solo a sus amigos, solo al Partido Socialista de Castilla y León. Porque igual que Óscar Puente, el 24 de agosto solo han invitado al secretario general del Partido Socialista de Castilla y León, al señor Martínez.
0: Alfonso Fernández Mañueco anuncia que el lunes, día 21 de septiembre, se publicará la convocatoria para la gratuidad de la primera matrícula del primer curso universitario, a la que se podrán acoger todos los alumnos que cumplan los requisitos, entre ellos estar empadronados en Castilla y León. Escuchamos al presidente de la Junta.
4: Queremos que nuestros jóvenes estudien, trabajen y desarrollen su proyecto de vida en nuestra tierra, en Castilla y León. Queremos apostar también por una docencia de calidad, por una investigación de vanguardia y, por supuesto, por generar y retener el talento como palancas de progreso económico, por un lado, y también demográfico, por otro. Y en esta legislatura vamos a trabajar por una conexión más estrecha entre las universidades.
0: Y varias personas han fallecido en las últimas horas en las carreteras de Castilla y León. El conductor de una furgoneta perdió la vida ayer por la tarde al producirse una colisión entre su vehículo y un turismo en la A62 a la altura de Jeria, en la provincia de Valladolid. Y también han muerto 2 motoristas, uno en León Capital y otro en la provincia de Segovia. Más información con Lidia Veiga.

0: ¿Qué tal? Buenas tardes. Más de 3.000 migrantes que permanecían asentados en las playas de Benítez y el trampolín de Ceuta han sido trasladados a un nuevo centro temporal de acogida habilitado en una zona portuaria en un amplio operativo policial que ha registrado algunos momentos de tensión. El dispositivo ha comenzado sobre las 7 de la mañana con la participación de un total de 170 agentes. El dispositivo ha estado estableciendo el acceso al recinto en grupos reducidos de aproximadamente un centenar de personas para facilitar su entrada ordenada y proceder a su filiación. Esta división ha provocado momentos de tensión cuando numerosos migrantes han intentado adelantarse para acceder antes al recinto y varios de ellos han roto a la carrera el cordón establecido por las fuerzas de seguridad. El nuevo recurso temporal, instalado en la explanada del muelle de Poniente, dispone de alrededor de 1.700 plazas, por lo que su capacidad es inferior al número de personas que se encontraban en los dos asentamientos objeto del operativo. El gobierno ha estimado esta mañana que son entre 9.000 y 10.000 los migrantes que permanecen en Ceuta. Y reacciones a esos traslados. El líder nacional del PP, Alberto Núñez Feijóo, ha señalado al presidente del gobierno como el responsable del polvorín que está viviendo Ceuta y le ha acusado de defender más a Groenlandia que a Ceuta y Melilla, por lo que le ha preguntado si para indignarse necesitaría que fuesen invadidas por Donald Trump.
1: ¿Qué necesitaría el señor Sánchez para indignarse? ¿Que el señor Trump invadiese Ceuta y Melilla? ¿Entonces se indignaría el señor Sánchez? Lo primero que tiene que hacer un presidente del gobierno es ser honesto con su país. Lo primero que tiene que hacer es defender la integridad de su país. Lo primero que tiene que hacer es saber que la política exterior no es una política personalísima. Que la política exterior es defender los intereses de España. No defender tus intereses, tus problemas y tus chantajes.
0: El gobierno, por su parte, ha resaltado la normalidad en el operativo de traslado al centro temporal de acogida habilitado en el puerto de Ceuta y tacha de irresponsable al líder del PP por unas críticas a este operativo que considera infundadas. Óscar López, ministro de Transición Digital y Función Pública.
2: Ya está el PP poniendo velas para que salga mal. Es que no lo entiendo, de verdad. Alguien que de verdad quiera devolver la normalidad a Ceuta, alguien que tenga un mínimo de responsabilidad, hoy lo que estaría es deseando que salga todo bien y apoyando a quienes están haciendo esta operación. ¿Cuál es el objetivo final? Obviamente el reagrupamiento familiar, que los menores vuelvan con sus familias. Pero siempre saben ustedes que hay una causa de interés mayor siempre del menor y que hay unas garantías. Afortunadamente España es una democracia y un Estado de Derecho que respeta los derechos humanos y la legalidad internacional y por lo tanto hay que hacer esos procesos con medios, con recursos y con colaboración de todas las partes.
0: Y más reacciones. Los sindicatos policiales Jupol y SUB han denunciado que el gobierno pone en riesgo a los policías desplegados en Ceuta y el secretario general ha acusado al Ejecutivo de falta de previsión y de improvisación. La oposición redoblará el próximo miércoles en el Congreso la presión sobre los ministros de Defensa, Margarita Robles, y de Interior, Fernando Grande-Marlaska, con una nueva batería de preguntas sobre la gestión de la crisis de Ceuta, a las que se sumará una interpelación del PP a la titular de Defensa, mientras Vox hará lo propio con el responsable del mando único, Ángel Víctor Torres. La sesión de control no contará con el presidente del Gobierno, que ha comunicado que no podrá asistir porque estará en Nueva York para participar en la Asamblea General de Naciones Unidas. El presunto responsable del asesinato de la estudiante española Claudia Tacoronte en Morelos ha sido detenido después de que la Fiscalía del Estado mexicano obtuviera una orden de arresto contra un hombre identificado como Francisco Javier y señalado como sospechoso del crimen. Las autoridades mexicanas han revelado que la detención ha sido fruto de un trabajo conjunto de investigación operativo desde que se tuvo conocimiento del asesinato y las autoridades apuntan a un intento de robo. En clave internacional, el presidente de Estados Unidos, Donald Trump, se acerca a un momento decisivo en la guerra con Irán y aún no sabe si reanudar o no los ataques masivos para intentar poner fin al conflicto o acabar con el régimen de los ayatolás. Tengo que tomar una decisión importante. ¿Quiero entrar y aniquilarlos o no? Es una decisión importante. Conmigo cualquier cosa puede pasar, ha señalado el presidente de Estados Unidos. Y aunque Trump ha hecho amenazas similares anteriormente, sus comentarios se producen justo antes de una reunión prevista para el martes con líderes de 6 países del Golfo. Y la Comisión Europea ha admitido que el estatus de miembro asociado de la Unión Europea hacia Canadá está todavía por definir, al tiempo que ha aclarado que esta nueva fórmula no equivale a una adhesión. Continúa la programación en Vive Radio.
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0: dos y cuarto de la tarde. Estamos de vuelta en la sintonía de Vive Radio, Vive Castilla y León, en este viernes 18 de septiembre, en el que desde la una les estamos contando todo lo que está pasando hoy en la comunidad. 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Noticias de este viernes 18 de septiembre. Lidia Veiga, buenas tardes.
1: Buenas.
0: La Junta de Castilla y León ha logrado que se estimen 9 recursos contra el traslado de menores migrantes no acompañados a la comunidad. El Ejecutivo Autonómico se encuentra en estos momentos estudiando el cauce y las vías para aplicar el artículo de la Ley de Extranjería que permitiría a las comunidades autónomas firmar acuerdos de repatriación con los países de origen de los menores no acompañados para poder devolverlos. Respecto a Ceuta, el vicepresidente primero y consejero de Desregulación, Familia y Ayudas Sociales, Carlos Pollán, de Vox, ha asegurado que esta vía es una de las opciones que ofrece la normativa y ha apostillado que se está explorando su aplicación.
1: Se ha mostrado contrario a recibir a los menores en la comunidad y ha pedido luchar con todos los medios legales y jurídicos que hay al alcance. La advertencia de Pollán ha sido clara: vamos a seguir peleando en todos los frentes, vamos a explorar la posibilidad de devolver a los menores a sus países de origen, una posibilidad que nos da la Ley de Extranjería.
2: Sabemos que estamos peleando en desigualdad de fuerzas. Estamos peleando desde el gobierno de la Junta de Castilla y León contra lo que se ha convertido en una mafia, que es el gobierno de Pedro Sánchez, con la connivencia del Reino de Marruecos, reino el país invasor, en este caso de la frontera española, en el caso de Ceuta, y nos vamos a poner sabiendo todas las dificultades que tenemos y la diferencia de poder de unos y otros, pero desde luego que vamos a llevar en este caso de gobierno hasta el fin. Ya tenemos, y puedo decirles que ya tenemos algunas pequeñas victorias. Tenemos 9 recursos contra traslados administrativos en los que se nos ha dado la razón a Castilla y León en ese reparto arbitrario y sin que el gobierno de España haya cumplido con sus competencias absolutas en materia de extranjería. Lo que no puede pretender es que el gobierno de España no cumpla con esas competencias y reparta un problema para que dar bien las comunidades autónomas. Vamos a seguir peleando en todos los frentes y lo vamos a seguir haciendo con todos los medios en nuestra red.
0: Sobre este asunto también ha hablado el consejero de la Presidencia. Luis Miguel González Gago, del Partido Popular, ha dicho que es un procedimiento complejo, multilateral y a muchas partes que requiere la participación del Estado.
1: Ha puntualizado que hay que tener en cuenta la realidad de las competencias constitucionales, según las cuales las relaciones exteriores con terceros estados necesariamente pasan por el Estado. Por este motivo, González Gago ha explicado que cualquier cauce que se pueda abrir tiene que pasar por una relación directa con el Ministerio de Asuntos Exteriores y las embajadas y consulados españoles en los posibles estados receptores de las personas menores o de los inmigrantes, ya sea Marruecos o cualquier otro.
0: La respuesta por parte del PSOE no se ha hecho esperar. Su secretario general, Carlos Martínez, asegura que la Junta tiene que cumplir con la legalidad.
3: Tiene que cumplir la legalidad. Tilda de ilegales a aquellos inmigrantes que vienen a buscar un futuro de esperanza y de oportunidad a nuestro país y el que está siendo un absoluto ilegal, no asumiendo sus responsabilidades y buscando problemas donde realmente no existen. Es lamentablemente el vicepresidente de la Junta de Castilla y León intentando buscar todos los vericuetos legales para no hacer y no cumplir con su obligación. Y por tanto yo la recomendación que daría, no señor Pollán, que creo que tiene poco remedio, pero si le queda algún remedio, ¿no? Algo que hacer al señor Mañueco, que no está en agenda tan, ¿no? La respuesta hoy que ha dado, ¿no? Señor Carriedo, ha dicho a ver si saca hueco para escuchar las organizaciones agrarias.
0: Y Comisiones Obreras acusa a la Junta de utilizar a los menores extranjeros no acompañados como arma política. Javier Moreno, secretario de Empleo, Protección Social y Migraciones del sindicato en Castilla y León.
4: Desde Comisiones Obreras lamentamos que la Junta de Castilla y León esté utilizando a los menores extranjeros no acompañados como instrumento electoralista en vez de asumir las competencias que le atribuyen la legislación española y la normativa internacional.
0: El Partido Popular acusa a los ministros del Gobierno de España de usar Castilla y León para actos de propaganda del Partido Socialista.
1: La portavoz de los populares en las Cortes Autonómicas, Leticia García, ha criticado la visita realizada por el ministro de Agricultura, Pesca y Alimentación, Luis Planas, a Medina de Rioseco, en Valladolid, al considerar que se han vulnerado las normas de protocolo y lealtad institucional. Un hecho que, según el PP, vuelve a repetirse después de que ocurriese lo mismo con la visita del ministro de Transportes y Movilidad Sostenible, Óscar Puente, en la inauguración de dos tramos de la A11.
5: Y de nuevo, otro ministro del gobierno de Sánchez que vulnera todas las normas, no solo de cortesía protocolaria, sino de lealtad institucional. Otra vez que en el territorio de Castilla y León se viene a hacer propaganda electoral del Partido Socialista, en la que invitan solo a sus amigos, solo al Partido Socialista de Castilla y León. Porque igual que Óscar Puente, el 24 de agosto solo han invitado al secretario general del Partido Socialista de Castilla y León, al señor Martínez. No se ha invitado al presidente de la Junta, no se ha invitado a los consejeros, ni a los alcaldes, ni al presidente de la Diputación, ni a otros procuradores, salvo, claro, los del Partido Socialista. Es que ya está bien de ese desprecio de Sánchez a Castilla y León y de todos sus ministros. Para la nada que hacen, que bien abandonada tienen esta tierra, para la nada que hacen, tienen que rodearse cada vez que vienen de la comitiva del PSOE de Castilla y León. ¿Pero quién es el señor Martínez para acompañar a un miembro del Gobierno de España? Desde el Partido Popular es que decimos que basta ya de fotos de amiguetes pagados con el dinero público.
1: Al respecto, el Grupo Popular ha anunciado la presentación de una proposición no de ley para exigir respeto a las instituciones autonómicas, una iniciativa por la que insta al Ejecutivo Central a comunicar previamente a la Junta de Castilla y León todas las visitas oficiales que realicen los ministros, con el objetivo de garantizar la participación de las autoridades autonómicas en los actos institucionales.
0: El canal de Macías Picabea estrena una nueva infraestructura de riego tras unas obras de mejora de la eficiencia hídrica que han finalizado en tiempo récord.
1: Así lo ha destacado el ministro de Agricultura, Luis Planas, durante la visita a la zona. La actuación, con una inversión de 26,6 millones de euros, beneficia a 308 regantes y unas 2.400 hectáreas de cuatro municipios de la comarca de Tierra de Campos, Valle Soletana, y pone fin a los problemas de fuga registrados en los últimos años.
6: Donde hay un problema, nosotros como Gobierno de España ponemos una solución, y esta es la solución que hemos puesto aquí: ejecutar esta obra en un tiempo récord y llevar a cabo un trabajo. Como se decía hace un momento, son 2.451 hectáreas para la producción de maíz, de cereales de invierno y de otras cosas.
0: El campo español anuncia movilizaciones por la subida inasumible del gasóleo agrícola. Las organizaciones profesionales agrarias, ASAJA, COAG y UPA, han informado de la convocatoria urgente de manifestaciones en toda España para protestar contra esta situación que sitúa al sector en una situación límite. En un comunicado conjunto, las tres organizaciones han señalado que las fechas y las ubicaciones concretas en las que se desarrollarán sus manifestaciones y protestas se darán a conocer en los próximos días.
1: Las OPAs han advertido de que la escalada de los costes de producción derivada del encarecimiento de los combustibles y los fertilizantes desde el inicio de la guerra en Oriente Próximo y agravada en los últimos meses ha hundido la rentabilidad de los agricultores y ganaderos en todos los sectores y territorios. El gasóleo agrícola alcanzó el pasado 7 de septiembre un precio de 1,64 € por litro, lo que representa un incremento del 48% en comparación con el valor registrado hace un año. A este contexto se suma el fin de la ayuda a la compra del gasóleo agrícola fijado para el próximo 30 de septiembre. A este contexto también se suma el fin de la ayuda de compra del gasóleo agrícola desde que cuando el sector critican que a menos de dos semanas de que venza dicho plazo ninguna administración pública ha planteado respuestas ni alternativas para amortiguar el impacto económico, abocando al campo a afrontar la campaña de otoño sin ningún tipo de respaldo financiero.
0: La respuesta del Gobierno de España ha llegado en la voz.

0: España. En materia de apoyo en fertilizantes, lo quiero subrayar, 117.032.900 agricultores, además de las ayudas al gasóleo agrícola que no he computado aquí. Quiero concluir mis palabras diciendo que de la misma forma que lo hemos hecho hasta ahora, vamos a continuar trabajando de la mano de todo el sector. Por supuesto, las comunidades de regantes, las organizaciones profesionales agrarias, las cooperativas, todos los agricultores y ganaderos, que son sin duda el pilar central de nuestro país.
1: Alfonso Fernández Mañueco anuncia que el lunes, día 21 de septiembre, se publicará la convocatoria para la gratuidad de la primera matrícula del primer curso universitario, a la que se podrán acoger todos los alumnos que cumplan los requisitos, entre ellos estar empadronados en Castilla y León.
2: El objetivo, según plantea el presidente de la Junta, es que los jóvenes de la comunidad estudien, trabajen y desarrollen su proyecto de vida en Castilla y León. Palabras de Mañueco esta mañana durante la inauguración del curso universitario 26-27 en la Universidad de Valladolid.
3: Queremos que nuestros jóvenes estudien, trabajen y desarrollen su proyecto de vida en nuestra tierra, en Castilla y León. Queremos apostar también por una docencia de calidad, por una investigación de vanguardia y, por supuesto, por generar y retener el talento como palancas de progreso económico, por un lado, y también demográfico, por otro. Y en esta legislatura vamos a trabajar por una conexión más estrecha entre las universidades y las empresas y así permitir generar riqueza, oportunidades, empleo en nuestra tierra. Y desde luego creo que a lo largo de los últimos años hemos tenido todos el acierto de ir incorporando elementos positivos que han conseguido que nuestro sistema universitario sea cada vez más atractivo. Hemos bajado en los últimos años las tasas en un 40% y en los estudios de grado y un 50% en los másteres habilitantes. Hemos aumentado también las becas para llegar a más estudiantes, a más beneficiarios, incrementando los importes y también las modalidades.
1: En ese sentido, Mañueco ha situado también la ubicación en la nueva legislatura de la Dirección General de Universidades dentro de la Consejería de Industria, Empleo y Comercio, dada la prioridad establecida por la Junta de fortalecer la conexión entre el conocimiento universitario y el tejido empresarial de Castilla y León.
2: Durante su discurso, el presidente de la Junta también ha destacado la implantación de los nuevos grados estratégicos de Medicina en León y Burgos, Farmacia en Valladolid y Veterinaria en Salamanca y el aumento de la financiación de las universidades públicas en un 30%.
3: Tenemos que trabajar en la próxima legislatura en algo que sé que se reclama desde las universidades para que haya un marco estable. Hemos aprobado este mismo año un plan extraordinario de inversiones que garantiza en las inversiones en las universidades públicas 125 millones de euros hasta el año 2031. Dando un paso en esa garantía de un marco de financiación para las universidades que permita no solo realizar instalaciones en los grados estratégicos ya mencionados, sino también un nuevo edificio multiusos en el campus de Ávila, la ampliación de dotaciones en el campus de Zamora, el laboratorio de mecatrónica, robótica e industria 4.0, en el campus de Béjar, la tercera fase del campus de Segovia, la ampliación de ingenierías agrarias en el campus de Palencia, las instalaciones de ciencias de la salud en el campus de Soria y con la financiación ya comprometida este año 2026 para el nuevo edificio policlínicas en el campus de Ponferrada.
1: La rectora de la UBA, Pilar Garcés, ha defendido la existencia de las universidades ante las nuevas herramientas formativas fuera de las aulas, especialmente tras el exponencial desarrollo de la inteligencia artificial.
2: Declaraciones de Garcés en el marco del acto institucional de apertura del curso académico que llega a la UBA con novedades, entre ellas el cambio en el rectorado, a lo que hay que añadir la puesta en marcha de las dos nuevas titulaciones, farmacia en el campus de Valladolid y biotecnología en el de Palencia, ambas con todas las plazas cubiertas e incluso con lista de espera en el caso de farmacia.
4: Sobre todo es formación en inteligencia artificial, porque una vez que está ahí el instrumento, la herramienta, hay que formar a profesores,

0: y alumnos. Pero hay que formar bien para saber cómo se utiliza. Pero además lo que se tiene que defender en la universidad es que no solamente se viene a aprender, a tener un título, a tener unas competencias, lo que se viene también es a relacionarse socialmente, porque ahí es donde aprendes a debatir, aprendes también a negociar y aprendes a tolerar y a comprender a la persona que piensa diferente. Y eso únicamente se puede hacer de una manera presencial y en un centro donde las personas piensan diferente. O sea que la universidad tiene todavía mucho que ofrecer.
1: Información del tiempo. Hoy predominan los cielos despejados en la comunidad, con algunos intervalos nubosos en el nordeste, zonas de Burgos, Palencia y Soria. En estas provincias no se descartan precipitaciones débiles ocasionales y los termómetros suben tanto por abajo como por arriba.
2: Mínimas y máximas en aumento, con temperaturas que se mueven este viernes entre los 22 grados de Burgos y los 26 de Zamora. 24 se van a alcanzar en capitales como Ávila y León y en el resto 25 grados de máxima en Palencia, Salamanca, Segovia, Soria y Valladolid. El fin de semana seguirán subiendo las temperaturas, el sábado se rondarán los 30 grados, sobre todo en el oeste, y el domingo se superarán en dos jornadas en las que el sol será el principal protagonista.
1: 2 y 32 minutos de la tarde, hasta las 3, vive Castilla y León.
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0: El programa Volver a Castilla y León facilitó el regreso con trabajo de 59 castellanos y leoneses durante 2025. Esta iniciativa contempla ayudas de 5.000 euros, tanto para las empresas, por cada contrato que realicen a personas retornadas, como para quienes regresen a la comunidad para iniciar una actividad como autónomos, con el compromiso de mantener el empleo o la actividad durante al menos un año.
1: El consejero de la Presidencia, Luis Miguel González Gago, ha hecho hoy un llamamiento desde León al empresariado de la comunidad para que se involucre con el programa Volver a Castilla y León y poder así ampliar su presupuesto actual, cifrado en 400.000 euros.
2: En definitiva, desde la Junta de Castilla y León ponemos en marcha este programa, estos programas, el personal de pasaporte de vuelta y el profesional Volver a Castilla y León, ponemos los incentivos y ponemos el acompañamiento. A partir de aquí lo que precisamos también es que en beneficio propio el sector empresarial se involucre en este proyecto y podamos ir ampliando ese presupuesto actual de 400.000 euros, todo lo que sea necesario para poder traer a todas esas personas residentes en el estado.
1: La ayuda del programa Volver a Castilla y León, que puede ascender a 5.000 euros, permitió que 59 personas, mayoritariamente mujeres, regresaran el año pasado a la comunidad, de la que 36 fueron trabajadores por cuenta ajena contratados por empresas y 23 autónomos que constituyeron su propio negocio. La mayoría fueron de castellanos y leoneses residentes en otras comunidades autónomas españolas, aunque 15 personas residían en el extranjero.
2: Es un programa que lo que pretende es que las empresas tengan también la iniciativa de contratar por cuenta ajena a gente procedente de Castilla y León, o bien que la propia persona que regrese monte su negocio, su emprendimiento a través de la figura de autónomo. Estamos hablando de una ayuda de 5.000 euros a mayores y compatible con la del programa Pasaporte de Vuelta. Con ello lo que queremos, y bajo un presupuesto total de 400.000 euros, es precisamente incentivar ese regreso con un puesto de trabajo para que esa actividad profesional se pueda realizar en nuestra tierra. Es un programa de éxito además porque mayoritariamente son mujeres las personas que han regresado, de alta cualificación, que casi todo el mundo tiene grado, tiene formación profesional superior y además en una edad bastante joven, muchos de ellos menores de 35 años. Las actividades profesionales a las que se han dirigido destacan el comercio, la sanidad, el turismo, pero también la actividad industrial, sobre todo la industria agroalimentaria o la agricultura.
0: González Gago ha recordado que el programa Volver a Castilla y León es complementario al denominado Pasaporte de Vuelta, puesto en marcha en 2016 y en virtud del cual cualquier ciudadano de Castilla y León que quisiera regresar por el solo hecho del regreso puede tener una ayuda.
1: El programa permitió el regreso a Castilla y León de cerca de 1.000.000 de ciudadanos el pasado año, que recibieron ayudas que llegaron hasta los 6.600 euros en función de la edad, de las cargas familiares y de si se iban a asentar en ciudad o en territorio rural. Rural, ayudando más a aquellos que van al ámbito municipal más pequeño.
0: Lerma ha sido elegida por parte de FECITCAL, la Federación de Centros de Iniciativas Turísticas de la Comunidad, y por la Consejería de Turismo, Cultura y Deporte para celebrar el Día del Turismo de Castilla y León.
1: El encuentro ha reunido a administraciones públicas, empresas turísticas, profesionales del sector, personalidades expertas en el Camino de Santiago o asociaciones implicadas e interesadas en el ámbito del turismo y del Camino de Santiago y turismo de la región. El consejero de Cultura, Turismo y Deporte ha participado en la inauguración de este acto, en el que ha destacado el papel líder que tiene nuestra comunidad en el sector y su capacidad de crecimiento.
3: En turismo rural, Castilla y León lidera el país con el 17,4% de los viajeros españoles y el 14% de las pernoctaciones. Eso demuestra que el sector turístico está bien fundamentado en el territorio y que tiene capacidad de crecimiento. ¿Cómo se explica un crecimiento así cuando el contexto es difícil? Pues a veces esta respuesta es incómoda para quienes creen que la administración es todopoderosa, pero es clara porque no delegamos en el Estado lo que debe hacer la sociedad civil. Los 48 centros de iniciativas turísticas repartidos en nuestras 9 provincias no son un complemento decorativo del gobierno, son el corazón de este modelo. Son estructuras que llevan mucho tiempo trabajando desde el territorio y que conocen a sus vecinos, que saben dónde duele y dónde hay oportunidad.
1: Además, el consejero ha marcado los objetivos para las acciones que se quieren desarrollar a largo plazo: competir por ser nosotros mismos.
3: No queremos competir por volumen de visitantes, queremos competir siendo nosotros mismos, autenticidad, profundidad histórica, singularidad. Eso es lo que solamente Castilla y León puede ofrecer, y eso es lo que vende a largo plazo. Eso es lo que retiene a las personas en el territorio, lo que las hace volver, lo que genera reputación internacional.
0: UGT cifra en 2.000 los profesionales que faltan para disponer de un operativo antiincendios suficientemente dimensionado en Castilla y León. El sindicato reclama elevar la plantilla de los aproximadamente 4.000 efectivos actuales hasta llegar a 6.000 entre personal público, Traxa y empresas privadas.
1: Desde UGT recuerdan que seguimos teniendo unos déficits fundamentales. Falta un 20% de personal en toda Castilla y León y hay una relación de puestos de trabajo de más de 5.000 profesionales, pero en realidad están cubiertos unos 4.000. Denunció para elevar incluso esa cifra para alcanzar el dispositivo necesario. El sindicato reclama la figura del correturnos para cubrir bajas, vacaciones y relevos y evitar que los medios queden inoperativos.
4: Faltan, por ejemplo, trabajadores que podemos llamar correturnos para cubrir aquellos puestos que en un momento determinado pues están vacantes pues por situaciones de baja médica, por vacaciones, por en administración pública una jubilación puede tardar en cubrirse un año. Bueno, pues debido a eso hay parte de este operativo que está sin poderse utilizar, y nosotros consideramos que esta categoría de los correturnos en cada uno de los grupos es fundamental.
0: Tras más de 15 años como presidente de la Diputación de Salamanca, Javier Iglesias cierra su etapa en la institución provincial para iniciar una nueva aventura política. El parlamentario del Partido Popular se marcha a la Cámara Alta para representar a Castilla y León como senador autonómico.
1: Iglesias se ha despedido esta mañana en un encuentro informativo en el que ha reconocido la labor de los medios de comunicación como contrapeso al poder. Visiblemente emocionado, Iglesias ha pronunciado un discurso de agradecimiento por los años compartidos con los periodistas, a quienes ha definido como una parte fundamental del Estado de Derecho. Arropado por varios diputados, incluido quien apunta a ser su sucesor, David Mingo, el todavía mandatario provincial, ha recordado que es, junto al presidente de la Diputación de Jaén, el socialista Francisco Reyes, el más longevo de España, una condición que atribuye a la naturaleza de uno, en referencia a su larga estadía en este y otros cargos.
5: Para mí es un placer, un verdadero honor y un placer teneros a todos aquí, a buena parte de las personas con las que hemos tenido que vernos, que, bueno, os hemos visto mucho. Son 15 años y 3 meses, son muchos años al frente de la institución. Ha sido una parte apasionante, no han sido años fáciles, han sido años muy complicados. Recordad cuando llegamos aquí, especialmente los que ya somos más veteranos, que había una crisis económica fortísima y que la situación era complicada. Pero yo puedo deciros hoy alguna cosita que, bueno, en primer lugar, que me conmueve enormemente veros a tantas personas aquí. Estoy realmente agradecido y es conmovedor ver a tantas personas que hemos compartido tantas cosas durante tantos años.
0: Varias personas han fallecido en las últimas horas en las carreteras de Castilla y León. El conductor de una furgoneta perdió la vida ayer por la tarde al producirse una colisión entre su vehículo y un turismo en la A62 a la altura de Jeria, en la provincia de Valladolid.
1: Este siniestro, ocurrido en torno a las 5:30 de la tarde en el kilómetro 140 de la autovía de Castilla, se produjo tras registrarse un accidente previo sin heridos. En un primer momento, el conductor de la furgoneta se encontraba herido, atrapado por una pierna en el interior del vehículo, consciente y con dificultades para respirar. Pese a la intervención de los servicios de emergencias, el hombre acabó falleciendo como consecuencia del accidente.
0: También han muerto dos motoristas, uno en León Capital y otro en la provincia de Segovia, tras sendos accidentes ocurridos en el día de ayer. El primero de ellos ocurrió tras una colisión entre una moto y un turismo en el kilómetro 5 de la carretera SG 615 en la localidad localidad del Real Sitio de San Ildefonso.
1: Como consecuencia de este accidente, resultó herido en un primer momento el piloto, un hombre de 60 años que se encontraba inconsciente. Los sanitarios atendieron a esta persona, quien resultó finalmente fallecida. El segundo accidente mortal ocurrió por la noche. El conductor de una motocicleta, otro hombre, quedó inconsciente en la mediana tras sufrir una caída mientras circulaba por el kilómetro 146 de la ronda LE20, sentido sur, en León Capital. En el lugar, el personal sanitario de SACIL intentó reanimar al herido, pero perdió la vida.
0: Nuevo llamamiento a donar sangre en Castilla y León. La comunidad termina la semana con las reservas de los grupos B positivo y AB negativo en nivel rojo y otros tres en amarillo.
1: La situación se repite una vez más en el centro de hemoterapia y hemodonación. Esto supone un nuevo llamamiento a los ciudadanos para que acudan a donar de forma urgente si pertenecen a los grupos B positivo y AB negativo, y en los próximos días, en el caso de ser donantes de los otros tres grupos deficitarios, que son A negativo, cero positivo y B negativo.
0: Gracias. Ahora sí, Lidia Veiga, buen fin de semana.
1: Buen fin de semana a todos.
0: 2:44 de la tarde. Vamos con la agenda cultural del fin de semana en Castilla y León.
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Agenda cultural del fin de semana en la comunidad. Antes de hacer el repaso habitual por provincias, tenemos que contarles que hay muchas actividades repartidas por todo el territorio autonómico con motivo de la Semana Europea de la Movilidad. Ahora sí, viajamos hasta Ávila. Cita con el Festival de Magia e Ilusionismo en Cantábila, que desde hoy hasta el domingo tiene espectáculos en espacios patrimoniales como son las plazas de Adolfo Suárez, la Catedral, el Mercado Chico o el Atrio de San Vicente. Esta tarde, a partir de las 7:30, Noche Mundial de la Observación de la Luna en el Paseo del Rastro. Este sábado se celebra la tercera cata en la muralla, una gran oportunidad para conocer el patrimonio arquitectónico de la capital abulense y degustar también los mejores vinos. Y para el domingo, el antiguo mercado de ganados va a celebrar la 50 edición del concurso Subasta Nacional de Ganado Vacuno Selecto de Raza Avileña Negra Ibérica. En Burgos, ayer comenzó una nueva edición del Festival Tribu. Conciertos en el Paseo del Espolón y en la Plaza Mayor. Para hoy viernes, Oslo Ovnis, Gregotecno, Pablo Pablo y Omar Suleimán. Y para mañana sábado, Gilipollas y también las Tansugueiras que estamos escuchando. El domingo, actuará ante otros artistas, el Canca. Y en el Fórum Evolución de Burgos, el sábado, doble pase, 5 de la tarde y 9 de la noche, de Gris, el musical de la Sagrada Familia, y en el mismo lugar, pero el domingo a las 7, Abbey Road, tributo a los Beatles. León, este sábado, la Plaza del Grano en León Capital vuelve al pasado con la romería de la Melonera. Capital de la tuna por excelencia, León, durante este fin de semana, con el 36 certamen de tunas, continúa el Festival de Música Española y en León tienen un doblete con Leticia Sabater.

El sábado a las 8:30, Leticia Sabater en el barrio de San Pedro de las Huertas y a medianoche en Pobladura de la Tercia, en Villamanín. Provincia de Palencia, Festival de Teatro Ciudad de Palencia, que celebra su 47 edición hasta el 29 de septiembre. Hoy a las 8:30 en el Teatro Principal, la obra Sáhara, la barca del desierto, y mañana sábado, mismo sitio, misma hora, la función Las Gratitudes. Domingo, 12 del mediodía, la tradicional bajada del Cristo del Otero se convierte en el escenario de la tercera edición de la carrera de autos locos. Torquemada celebra la 32 edición de la Feria del Pimiento y Herrera de Pisuerga celebra las fiestas de la Virgen de la Piedad. Salamanca, Linda Blair, alter ego musical del artista plástico Hugo Alonso, presenta su nuevo vinilo de 8 cortes, Typology, este sábado en el Dados a las 8 de la tarde, y el cantante luso Juan Santamaría actuará en el Casino de Salamanca el domingo también a las 8 de la tarde. En Segovia, la barraca educativa en La Lastrilla, que une cine, teatro y participación para disfrutar en familia, en el Centro Cultural 3 de Abril. Este viernes sigue en Garcillán el ciclo 921 Distrito Musical. El sábado empieza en Martín Muñoz de las Posadas Identidanza. En Santa María de Riaza continúan con aperitivos musicales a banda y comienza el programa provincial de Otoños con Pulso en Ribota. En Soria se sigue celebrando el Otoño Musical Soriano, concierto de la Hostil, hoy a las 8 en el Palacio de la Audiencia. Fiestas de San Mateo en el Burgo de Osma y en Berlanga de Duero celebran la quinta fiesta de la Vendimia. Valladolid, hasta el domingo, la Feria de Muestras acoge el Campeonato del Mundo de Puzzles. El sábado, el Teatro Calderón acogerá a las 8:30 de la tarde la obra de suspense Se ha escrito un crimen, y tanto el sábado como el domingo, el Teatro Carrión es el escenario de La venganza de Don Mendo. Sábado, 7 de la tarde, concierto del pianista Diego Fernández Magdaleno en la segunda edición del Festival de Música Clásica Milla de Oro del Vino, que se celebra en el Monasterio de Santa María de Valbuena. Y Mayorga celebra el sábado el Tricentenario Music, una noche de música para conmemorar los 300 años de la canonización de Santo Toribio. En la Plaza de Toros, con entrada libre hasta completar aforo, las actuaciones de Sinestesia, Fernandisco y Bombay. Y rematamos con Zamora, que se convierte en la capital del queso con la tercera edición de Fromago, desde ayer hasta el domingo, Mubaza Fest, viernes y sábado, actuación de 10 bandas de distintos estilos en la bajada de San Martín, y la joven Orquesta Sinfónica de Zamora actúa el sábado en San Cipriano, dentro del ciclo benéfico Música que Restaura, y el domingo actuarán en el noveno Festival Internacional de Música Clásica Jesús López Cobos, en la localidad de Toro. 9 minutos para las 3. Hablamos de deporte en Vive Castilla y León. 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

0: 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Diego Rivera, buenas tardes.
1: Hola, buenas tardes.
0: Tenemos que repasar la jornada del fin de semana. Comenzamos como siempre, fútbol, sexta jornada en segunda división.
1: Con dos partidos, los dos se van a la tarde del domingo. El primero de ellos se va a jugar en el punto al que toda España mira, a Ceuta. Allí el equipo local va a recibir en el Alfonso Murube con cero puntos en estos primeros cinco partidos al Real Valladolid, que tampoco ha empezado mucho mejor la campaña. Son cuatro los puntos que ha sumado el equipo de un Fran Escribá, que empieza a ser cuestionado ya en Valladolid. No está desde luego saliendo de la temporada nuevamente al conjunto blanquivioleta, pero el técnico en rueda de prensa ha dicho que toca ganar el partido del domingo en Ceuta.
2: No, lo que tengo es, pues como todo el equipo, las ganas de hacer un buen partido, de ganar. Llevamos mucho tiempo sin ganar fuera de casa y cada partido esto es una oportunidad, y es, exclusivamente lo tomamos así. Yo creo que a Víctor le pasa como nos pasa a todos, que tiene ganas de que hagamos un partido, como he dicho antes, un buen partido, que ganemos fuera, ese tipo de cosas, y obviamente que subamos tres puntos que son importantes para nosotros para intentar estar en una situación más cómoda. Pero ya está, yo hablo con Víctor absolutamente todos los días y le veo tranquilo, confiado en el trabajo. Una cosa es pues el que exprese, como es él además una persona vehemente, un deseo, pero otra cosa es el día a día en el que yo le noto que él confía mucho en el grupo, confía en que todo esto va a salir bien, así que no creo que haya que darle más importancia, simplemente pues una persona que afortunadamente es una persona pasional y que lo demuestra en cada momento.
1: Bueno, pues el Real Valladolid que jugará en Ceuta. También lejos de casa va a jugar un ratito más tarde, a las 6:30 del domingo, el Burgos Club de Fútbol. Lo va a hacer en el campo de la Unión Deportiva Las Palmas. Pero antes de escuchar al técnico hablar de lo puramente deportivo, en Burgos nos ha hablado de otra cosa durante la semana, que es de esa detención de John Carricaburu, su jugador, su delantero. Ha triplicado la tasa de alcohol al volante, ha sido sancionado con 1.200 euros y 244 días sin carnet de conducir, y por ello le preguntaban al entrenador.
3: Hay un episodio el domingo negativo, es la realidad. Enseguida que le pasa, se pone en contacto con el club, con el entrenador, les explica la situación, lo que ha pasado. Por supuesto que está arrepentido, por supuesto que sabe que está mal. Creo que ahí él asume la situación, él asume la posible sentencia. Creo que hay, por un lado, va el tema judicial. Que bueno, pues todos somos conscientes de lo que ha pasado, y luego está un tema del club, ¿vale? El club tiene un régimen interno para estas cosas, que en la que actúa, se le va a abrir un expediente disciplinario y tiene una multa. Pero yo tengo la suerte de conocerle personalmente y creo que mucho de lo que se está hablando no es cierto, ¿vale? Entonces, luego está la vía deportiva, en la que yo siento que él no ha perdido ningún entrenamiento, él ha estado toda la semana, ha entrenado con uno más, más allá de que su cabeza seguramente en el inicio de semana no estaba en el mejor escenario, pero que nadie dude que va a ser uno más y que si no pasa nada raro, y hablo de lesión en los dos entrenamientos que faltan, va a estar dentro de la convocatoria.
1: Bueno, pues creo que a veces hay que sacrificar un día, un partido y dar ejemplo. Y me parece que no se hubiera estado de más que a John Carricaburu le hubiera caído también sanción, no en el bolsillo económicamente, en ese régimen interno, sino también de cara a la galería, que se hubiera quedado fuera de la convocatoria ante Las Palmas. Pero bueno, opinión absolutamente personal. En lo deportivo, eso, el Burgos, si gana el partido, adelantará precisamente a su rival. Están octavos con 8 puntos a tan solo uno del playoff.
0: Bajamos a Primera Federación, grupo primero, jornada número 4.
1: Tres partidos para mañana sábado a la 1 del mediodía. El Unionistas de Salamanca recibirá a la Unión Deportiva Ourense, y a las 7:45 los otros dos partidos, Sociedad Deportiva Ponferradina Mérida y Real Unión Club Deportivo Mirandés. Ya para el domingo, 6:15, Zamora Club de Fútbol Lugo, y a las 8, Club Deportivo Extremadura Cultural y Deportiva Leonesa.
0: Baloncesto, segunda jornada, Copa de España.
1: Los dos partidos mañana sábado, a las 7, UMC Ciudad de Valladolid Cultural Leonesa, y a las 8:30, Clínica Ponferrada Marín en CP
0: y
1: Xélaro.
0: Y segundo partido también en la Liga Sobal de Balonmano.
1: Eso es, con derbi va a arrancar la jornada. Mañana a las 5, Recoletas Atlético Valladolid, Tubos Aranda, Villa de Aranda. Mañana también, pero a las 7, Torre la Vega, Viveros Herol, Balonmano Nava. Y el domingo, 12:30, Abanca de Mar León, Ciudad Encantada.
0: Gracias, Diego. Buen fin de semana.
1: Adiós.
0: Vamos con el tiempo.
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0: Daniel Angulo, buenas tardes.
5: Hola amigos, buenas tardes, oyentes de Vive Radio y Vive Castilla y León. Castilla y León ha vuelto a amanecer hoy con frío, mínimas de tan solo 6 grados con 6 décimas en el aeropuerto de Burgos, en Soria 8,4, 9 en Segovia, 7,3 ha sido la mínima de Ávila, 10 en Salamanca, igual que en Valladolid, 8,6 en Palencia, 8,4 en Zamora y 7,2 de mínima en León. Esas en cuanto a capitales de provincia han sido las mínimas, pero ojo porque si nos vamos por ahí algunas localidades, por ejemplo en Palacios de la Sierra en Burgos, han tenido un amanecer frío, 2,3 ha marcado el observatorio de EMET, pero el más bajo, como suele ser casi siempre habitual, porque suele estar este observatorio está en un valle donde se acumula el aire frío, en Cuellar, 1,2 hoy en Cuellar al amanecer es lo que ha marcado el observatorio. Y vemos que los cielos están por lo general despejados, pero como ha ido aumentando la nubosidad en el norte, está llegando un frente al Cantábrico y eso es lo que ha hecho aumentar la nubosidad. De hecho, en las próximas horas esperamos algo de lluvia por el norte de León, no en la montaña palentina, en el norte del extremo norte de Palencia, también por Merindades, el Valle del Ebro y Condado de Treviño, en el norte de Burgos. Ahí en el norte de Burgos van a estar los cielos nubosos durante la tarde y ojo porque a media tarde se va a intensificar otra vez el viento de componente nordeste, creando un ambiente algo desapacible por el tercio norte-nordeste de la región. En el resto, pues nada, alguna nube alta, pero los cielos despejados. Sobre todo van a estar despejados por Ávila, Segovia, también por el sur de Soria, aunque en el norte de Soria sí que va a aumentar la nubosidad esta tarde y va a haber alguna llovizna. Y hoy las temperaturas, bueno, pues suben un poquito, pero todavía se quedan pues un poquito bajas. En Burgos no pasarán de los 22 grados, 24 habrá en León y en Valladolid, Zamora, que suele ser las capitales que registran más temperatura, van a estar sobre 25. Parecido valor también van a estar en el resto de las capitales de provincia, sobre 22 grados de Burgos, insisto, y 25 en el resto. Se inicia así el fin de semana que va a ser anticiclónico. El anticiclón del Atlántico se coloca justo al norte de España. Con ello tenemos el tiempo estable asegurado. Incluso en la próxima madrugada se va a parar ese viento del norte por el norte de Burgos y con ello se van a formar nieblas. Mañana en Merindades, en el Valle del Ebro, en muchas zonas de Burgos sobre todo, van a amanecer con nieblas, nubes bajas, esas nieblas que son típicas ya de finales de verano, de principios del otoño, del mes de septiembre. Pues esas nieblas estarán presentes, como digo, al amanecer, pero luego levantarán rápidamente para quedar el resto del día los cielos ya despejados. Mañana va a ser un día claro, muy bonito, con alguna nube alta por el norte de Palencia, sin más. Y mañana sí, subida ya notable de temperaturas, llegando las máximas hasta los 28, 29 grados, incluso en Valladolid y Zamora, y en el resto sobre 27 grados. El domingo continuarán subiendo las temperaturas, llegaremos ya a los 30 grados y ojo porque la próxima semana también va a empezar con calor, así que podemos decir que vuelve el veranito o veranillo. Nada más, buen fin de semana, felices fiestas a todas las localidades que están de fiesta y hasta lunes.
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0: ¿Qué tal? Buenas tardes. La Junta de Castilla y León ha logrado que se estimen 9 recursos contra el traslado de menores migrantes no acompañados a la comunidad. El Ejecutivo Autonómico se encuentra en estos momentos estudiando el cauce y las vías para aplicar el artículo de la Ley de Extranjería que permitiría a las comunidades autónomas firmar acuerdos de repatriación con los países de origen de los menores no acompañados para poder devolverlos. Respecto a Ceuta, el vicepresidente primero y consejero de Desregulación, Familia y Ayudas Sociales, Carlos Pollán, de Vox, se ha mostrado contrario a recibir a los menores en la comunidad y ha pedido luchar con todos los medios legales y jurídicos que hay al alcance.
1: Sabemos que estamos peleando en desigualdad de fuerzas. Estamos peleando desde el gobierno de la Junta de Castilla y León contra lo que se ha convertido en una mafia, que es el gobierno de Pedro Sánchez, con la connivencia del Reino de Marruecos, reino el país invasor, en este caso de la cintera española, en el caso de Ceuta, y nos vamos a poner, sabiendo todas las dificultades que tenemos y la diferencia de poder de unos y otros, pero desde luego que vamos a llevar en este caso de gobierno hasta el fin. Ya tenemos, y puedo decirles que ya tenemos algunas pequeñas victorias.
0: La respuesta por parte del Partido Socialista ha llegado por parte de su secretario general autonómico. Carlos Martínez asegura que la Junta tiene que cumplir con la legalidad.
2: Tiene que cumplir la legalidad. Él tilda de ilegales a aquellos inmigrantes que vienen a buscar un futuro de esperanza y oportunidad a nuestro país y el que está siendo un absoluto ilegal, no asumiendo sus responsabilidades y buscando problemas donde realmente no existen. Es lamentablemente vicepresidente de la Junta de Castilla y León intentando buscar todos los vericuetos legales para no hacer.
0: Alfonso Fernández Mañueco anuncia que el lunes, día 21 de septiembre, se publicará la convocatoria para la gratuidad de la primera matrícula del primer curso universitario, a la que se podrán acoger todos los alumnos que cumplan los requisitos, entre ellos estar empadronados en Castilla y León. Palabras del presidente de la Junta esta mañana durante la inauguración del curso universitario en la Universidad de Valladolid.
3: Queremos que nuestros jóvenes estudien, trabajen y desarrollen su proyecto de vida en nuestra tierra, en Castilla y León. Queremos apostar también por una docencia de calidad, por una investigación de vanguardia y, por supuesto, por generar y retener el talento como palancas de progreso económico, por un lado, y también demográfico, por otro.
0: El campo español anuncia movilizaciones por la subida inasumible del gasóleo agrícola. Las organizaciones profesionales agrarias, ASAJA, COAG y UPA, han informado de la convocatoria urgente de manifestaciones en toda España para protestar contra esta situación que sitúa al sector en una situación límite. La respuesta del Gobierno de España ha llegado en la voz del ministro de Agricultura, Pesca y Alimentación, Luis Planas, que hoy se encuentra de visita en la localidad vallisoletana de Medina de Rioseco. Planas asegura que el Ejecutivo de la Nación trabaja para aprobar próximamente medidas que supongan una nueva compensación a la subida del precio del gasóleo.
4: El apoyo está ahí, estamos trabajando para aprobar próximamente de nuevo medidas que supongan una compensación, como decía, hasta el máximo que nos permite la Comisión Europea, pero yo respeto siempre, por supuesto, lo que las organizaciones agrarias puedan decidir y hacer a este respecto, que sepan que el gobierno está ya trabajando.
0: Planas ha visitado esta mañana Medina de Rioseco, concretamente las obras de mejora de eficiencia hídrica del canal de Macías Picabea, que beneficia a 4 municipios de Tierra de Campos en la provincia de Valladolid. Una actuación que beneficia a 308 regantes y 2.451 hectáreas, principalmente de maíz, cereal de invierno, girasol, alfalfa y hortícolas. Una visita del ministro que ha sido criticada por parte del PP, que acusa a los ministros del Gobierno de España de usar Castilla y León para actos de propaganda del PSOE. La portavoz de los populares, Leticia García, ha criticado esta visita de Luis Planas al considerar que se han vulnerado las normas de protocolo y lealtad institucional. Más información en la sintonía de Vive Radio con Lidia Veiga.

0: ¿Qué tal? Buenas tardes. Más de 3.000 migrantes que permanecían asentados en las playas de Benítez y el trampolín de Ceuta han sido trasladados a un nuevo centro temporal de acogida habilitado en una zona portuaria en un amplio operativo policial que ha registrado algunos momentos de tensión. El dispositivo ha comenzado sobre las 7 de la mañana con la participación de un total de 170 agentes. El dispositivo ha estado estableciendo el acceso al recinto en grupos reducidos de aproximadamente un centenar de personas para facilitar su entrada ordenada y proceder a su filiación. Esta división ha provocado momentos de tensión cuando numerosos migrantes han intentado adelantarse para acceder antes al recinto y varios de ellos han roto a la carrera el cordón establecido por las fuerzas de seguridad. El nuevo recurso temporal, instalado en la explanada del muelle de Poniente, dispone de alrededor de 1.700 plazas, por lo que su capacidad es inferior al número de personas que se encontraban en los dos asentamientos objeto del operativo. El gobierno ha estimado esta mañana que son entre 9.000 y 10.000 los migrantes que permanecen en Ceuta. Y reacciones a esos traslados. El líder nacional del PP, Alberto Núñez Feijóo, ha señalado al presidente del gobierno como el responsable del polvorín que está viviendo Ceuta y le ha acusado de defender más a Groenlandia que a Ceuta y Melilla, por lo que le ha preguntado si para indignarse necesitaría que fuesen invadidas por Donald Trump.
1: ¿Qué necesitaría el señor Sánchez para indignarse? ¿Que el señor Trump invadiese Ceuta y Melilla? ¿Entonces se indignaría el señor Sánchez? Lo primero que tiene que hacer un presidente del gobierno es ser honesto con su país. Lo primero que tiene que hacer es defender la integridad de su país. Lo primero que tiene que hacer es saber que la política exterior no es una política personalísima. Que la política exterior es defender los intereses de España. No defender tus intereses, tus problemas y tus chantajes.
0: El gobierno, por su parte, ha resaltado la normalidad en el operativo de traslado al centro temporal de acogida habilitado en el puerto de Ceuta y tacha de irresponsable al líder del PP por unas críticas a este operativo que considera infundadas. Óscar López, ministro de Transición Digital y Función Pública.
2: Ya está el PP poniendo velas para que salga mal. Es que no lo entiendo, de verdad. Alguien que de verdad quiera devolver la normalidad a Ceuta, alguien que tenga un mínimo de responsabilidad, hoy lo que estaría es deseando que salga todo bien y apoyando a quienes están haciendo esta operación. ¿Cuál es el objetivo final? Obviamente el reagrupamiento familiar, que los menores vuelvan con sus familias. Pero siempre saben ustedes que hay una causa de interés mayor, siempre del menor, y que hay unas garantías. Afortunadamente España es una democracia y un Estado de Derecho, que respeta los derechos humanos y la legalidad internacional, y por lo tanto hay que hacer sus procesos con medios, con recursos y con colaboración de todas las partes.
0: Y más reacciones. Los sindicatos policiales Jupol y SUB han denunciado que el gobierno pone en riesgo a los policías desplegados en Ceuta y el secretario general ha acusado al Ejecutivo de falta de previsión y de improvisación. La oposición redoblará el próximo miércoles en el Congreso la presión sobre los ministros de Defensa, Margarita Robles, y de Interior, Fernando Grande-Marlaska, con una nueva batería de preguntas sobre la gestión de la crisis de Ceuta, a las que se sumará una interpelación del PP a la titular de Defensa, mientras Vox hará lo propio con el responsable del mando único, Ángel Víctor Torres. La sesión de control no contará con el presidente del Gobierno, que ha comunicado que no podrá asistir porque estará en Nueva York para participar en la Asamblea General de Naciones Unidas. El presunto responsable del asesinato de la estudiante española Claudia Tacoronte en Morelos ha sido detenido después de que la Fiscalía del Estado mexicano obtuviera una orden de arresto contra un hombre identificado como Francisco Javier y señalado como sospechoso del crimen. Las autoridades mexicanas han revelado que la detención ha sido fruto de un trabajo conjunto de investigación operativo desde que se tuvo conocimiento del asesinato y las autoridades apuntan a un intento de robo. En clave internacional, el presidente de Estados Unidos, Donald Trump, se acerca a un momento decisivo en la guerra con Irán y aún no sabe si reanudar o no los ataques masivos para intentar poner fin al conflicto o acabar con el régimen de los ayatolás. Tengo que tomar una decisión importante. ¿Quiero entrar y aniquilarlos o no? Es una decisión importante conmigo. Cualquier cosa puede pasar, ha señalado el presidente de Estados Unidos. Y aunque Trump ha hecho amenazas similares anteriormente, sus comentarios se producen justo antes de una reunión prevista para el martes con líderes de 6 países del Golfo. Y la Comisión Europea ha admitido que el estatus de miembro asociado de la Unión Europea hacia Canadá está todavía por definir, al tiempo que ha aclarado que esta nueva fórmula no equivale a una adhesión. Continúa la programación en Vive Radio.

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0: Son las 4 de la tarde. 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
1: ¿Qué tal? Buenas tardes. Más de 3.000 migrantes que permanecían asentados en las playas de Benítez y el Trampolín de Ceuta han sido trasladados a un nuevo centro temporal de acogida habilitado en la zona portuaria en un amplio operativo policial que ha registrado algunos momentos de tensión. El gobierno ha estimado que son entre 9.000 y 10.000 los migrantes que permanecen en estos momentos en Ceuta. Y como reacción a estos traslados, el líder nacional del PP, Alberto Núñez Feijóo, ha señalado al presidente del gobierno como el responsable del polvorín que está viviendo Ceuta y le ha acusado de defender más a Groenlandia que a Ceuta y Melilla, por lo que le ha preguntado si para indignarse necesitaría que fueran invadidas por Donald Trump. Además, el presunto responsable del asesinato de la estudiante española Claudia Tacoronte en Morelos ha sido detenido después de que la Fiscalía del Estado mexicano obtuviera una orden de arresto contra un hombre señalado como sospechoso. Y en clave internacional, el presidente de Estados Unidos, Donald Trump, se acerca a un momento decisivo en la guerra con Irán y aún no sabe si reanudar o no los ataques masivos para intentar poner fin al conflicto. Continúa la programación en Vive Radio.

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0: Son las 5 de la tarde. 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
1: ¿Qué tal? Buenas tardes. Más de 3.000 migrantes que permanecían asentados en las playas de Benítez y el Trampolín de Ceuta han sido trasladados a un nuevo centro temporal de acogida habilitado en la zona portuaria en un amplio operativo policial que ha registrado algunos momentos de tensión. El gobierno ha estimado que son entre 9.000 y 10.000 los migrantes que permanecen en estos momentos en Ceuta. Y como reacción a estos traslados, el líder nacional del PP, Alberto Núñez Feijóo, ha señalado al presidente del gobierno como el responsable del polvorín que está viviendo Ceuta y le ha acusado de defender más a Groenlandia que a Ceuta y Melilla, por lo que le ha preguntado si para indignarse necesitaría que fueran invadidas por Donald Trump. Además, el presunto responsable del asesinato de la estudiante española Claudia Tacoronte en Morelos ha sido detenido después de que la Fiscalía del Estado mexicano obtuviera una orden de arresto contra un hombre señalado como sospechoso. Y en clave internacional, el presidente de Estados Unidos, Donald Trump, se acerca a un momento decisivo en la guerra con Irán y aún no sabe si reanudar o no los ataques masivos para intentar poner fin al conflicto. Continúa la programación en Vive Radio.

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0: Son las 6 de la tarde. 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
1: ¿Qué tal? Buenas tardes. 1.700 migrantes han sido trasladados este viernes en Ceuta desde las playas de Benítez y el Trampolín hasta el nuevo centro temporal de acogida en la zona portuaria. El operativo policial ha vivido momentos de tensión cuando algunos han intentado romper el cordón de seguridad. El PP ha calificado el operativo de caos absoluto, al tiempo que Alberto Núñez Feijóo ha anunciado un plan específico para Ceuta y Melilla y ha prometido que si llega la Moncloa habrá un punto permanente sobre ambas ciudades en el orden del día del Consejo de Ministros. Detenido en México el presunto responsable del asesinato de la estudiante española Claudia Tacoronte en el estado de Morelos. La fiscalía había obtenido una orden de arresto contra el sospechoso. El gobierno prepara un nuevo real decreto que exigirá que al menos la mitad de los profesores de cada titulación universitaria sean doctores. La norma también establecerá criterios de presencialidad para garantizar la calidad de la formación. Y Shakira comienza hoy en Madrid una residencia de 12 conciertos dentro de su gira Las Mujeres Ya No Lloran World Tour. Las actuaciones se prolongarán durante 4 fines de semana hasta el 11 de octubre. 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
2: Así empezamos una nueva tarde compartiendo contigo las canciones que tanto te gustan y sobre todo quieres escuchar en la cinta de Vive Radio. Muy buenas tardes, vive lo tuyo, vive tu radio, vive tu tarde. Con Robin.

Disfrutamos de buena música y disfrutamos plenamente contigo y con todo lo que nos tenga que venir por delante. Por eso tenemos también los grandes clásicos, los vinilos con los que crecimos. Still having fun with I'm looking for a cargo de YouTube, tras escuchar a la guapísima Joan Jett con este I Love Rock and Roll. Vive lo tuyo, vive tu radio, vive tu tarde con Robin Cutsey.

Sinceramente suena súper bien. Es una de las canciones más bonitas que últimamente colocamos como Vive de la Semana. En este caso, Olivia Dean, So Easy to Fall in Love, no se enamora de una forma increíble. Vive de la Semana. Disfrútalo.

0: Pues sí, a través del 615-617-621 nos podéis mandar las notas de audio de lo que vosotros queráis, la canción que queréis escuchar y a la persona que se la queréis dedicar. Es el caso, por ejemplo, de nuestra siguiente querida Bieber, que nos ha mandado un mensajito muy especial y además nosotros nos sumamos ese cariño tan bonito para los peques de la casa que últimamente ya no son tan peques. Pues nada, aquí te escuchamos, Bieber, adelante.
1: Hola Rubén, soy Rebeca y quiero dedicar esta canción a mis hijos, Adrián y Aitana. Hemos vivido juntos años que no siempre han sido muy fáciles, nos ha tocado adaptarnos a muchas situaciones, crecer y aprender y también superar algunos momentos difíciles. Por eso quería dedicarles a ellos esta canción, que para mí significa bastante. Y ahora ya que sois casi adultos y aunque a veces no estemos de acuerdo en todo y pensemos diferentes, pues que sepamos decirnos las cosas, que os quiero, que nunca lo dudéis y que sois lo más importante de mi vida. Os quiero muchísimo y me gustaría dedicarles You Are My Best Friend de Queen. Muchas gracias, Robin. Que paséis un gran día.

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1: Pues nada, un tigretón rapidísimo y volvemos enseguida con más energía en la próxima hora en la cinta de Vive Radio. Vive lo tuyo, vive tu radio, vive tu tarde.

0: Son las 7 de la tarde. 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
1: ¿Qué tal? Buenas tardes. 1.700 migrantes han sido trasladados este viernes en Ceuta desde las playas de Benítez y el Trampolín hasta el nuevo centro temporal de acogida en la zona portuaria. El operativo policial ha vivido momentos de tensión cuando algunos han intentado romper el cordón de seguridad. El PP ha calificado el operativo de caos absoluto, al tiempo que Alberto Núñez Feijóo ha anunciado un plan específico para Ceuta y Melilla y ha prometido que si llega a la Moncloa habrá un punto permanente sobre ambas ciudades en el orden del día del Consejo de Ministros. Detenido en México el presunto responsable del asesinato de la estudiante española Claudia Tacoronte en el estado de Morelos. La fiscalía había obtenido una orden de arresto contra el sospechoso. El gobierno prepara un nuevo real decreto que exigirá que al menos la mitad de los profesores de cada titulación universitaria sean doctores. La norma también establecerá criterios de presencialidad para garantizar la calidad de la formación. Y Shakira comienza hoy en Madrid una residencia de 12 conciertos dentro de su gira Las Mujeres Ya No Lloran World Tour. Las actuaciones se prolongarán durante 4 fines de semana hasta el 11 de octubre.

Esta tarde vamos con todo, como siempre, disfrutando contigo en cada momento el asiento de Vive Radio. Y buena tarde también para escuchar sin duda a la mejor formación musical de los años 80, dejando Queen aparte, que sabes que es mi grupo favorito. Pero en este caso The Cure nos brinda su guinda del pastel con The Friday I'm in Love. Por cierto, también los chicos de The Killers se suman a las tardes de Vive Radio compartiendo buena música con este Human. Vive lo tuyo, vive tu radio, vive tu tarde con Robin Cutsey.

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británica desde el año 2019 está en nuestra vida y además es una gran artista con grandes canciones. Olivia Dean, So Easy to Fall in Love. Esta semana ha sido nuestro genial Vive de la semana. Todo un placer y todo un gustazo tenerla con nosotros. Disfrútalo.

0: para mí el mejor momento del día, que es compartir contigo las canciones que realmente te enamoran y te encantan. Por eso nos puedes mandar un mensaje de audio al 615-617-621. Repetimos, 615-617-621. Mándanos tu mensaje de audio, que lo antes posible, prometido, pondremos la canción que más te gusta. En este caso, la canción de nuestra siguiente Bieber que vamos a escuchar.
1: Hola Rubén, me llamo Sara y quiero dedicarle la canción Acróstico de Shakira a mi madre Cristina, porque siempre la cantamos juntas en los karaokes. Gracias.

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0: Son las 8 de la tarde. 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
1: ¿Qué tal? Buenas tardes. 1.700 migrantes han sido trasladados este viernes en Ceuta desde las playas de Benítez y el Trampolín hasta el nuevo centro temporal de acogida en la zona portuaria. El operativo policial ha vivido momentos de tensión cuando algunos han intentado romper el cordón de seguridad. El PP ha calificado el operativo de caos absoluto, al tiempo que Alberto Núñez Feijóo ha anunciado un plan específico para Ceuta y Melilla y ha prometido que si llega a la Moncloa habrá un punto permanente sobre ambas ciudades en el orden del día del Consejo de Ministros. Detenido en México el presunto responsable del asesinato de la estudiante española Claudia Tacoronte en el estado de Morelos, la Fiscalía había obtenido una orden de arresto contra el sospechoso. El gobierno prepara un nuevo Real Decreto que exigirá que al menos la mitad de los profesores de cada titulación universitaria sean doctores. La norma también establecerá criterios de presencialidad para garantizar la calidad de la formación. Y Shakira comienza hoy en Madrid una residencia de 12 conciertos dentro de su gira Las Mujeres Ya No Lloran World Tour. Las actuaciones se prolongarán durante 4 fines de semana hasta el 11 de octubre.
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0: Ya se me la tenía un plan.
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